0: López, soy arroba chinchefercho y te vamos a complacer con todo lo que tú quieras. Viene la feria del boleto, viene también el billete, las rolas que cuentan para tu cuenta, las 6:30. Está el Caimán, vaya, hasta que las cosas salen bien. Está la bombón en la multilínea. Son las 6:02. Feliz miércoles lluvioso ahora.
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2: Bueno, quiero pensar que es esta la de secretos de mi memoria hermosa. Aquí la tienes. Son las 6 de la tarde con 14 minutos. Buena tarde, feliz miércoles. Son
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0: ¿Quieres boletos? Marca 55-5166-8929. Voy a hacer pausa, regreso, lo que dure el corte comercial, llamada que entre. Siga invitación doble aquí en... Sígueme y te sigo, arroba chinchefercho. Arroba chinchefercho, es miércoles de lluvia. Miércoles de lluvia. Regreso con las rolas que cuentan para tu cuenta aquí en las de arranque.
5: La temperatura
0: 22 grados centígrados. 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
0: Vienen las rolas de arranque, segundo bloque con Lana. Son las rolas que cuentan para tu cuenta. Ayúdame a programar. 55-5166-8929. Te regalo la primera. A capa y espada, la banda macho. Son las 6:33 aquí en
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0: 6:33.

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1: Buenas tardes, mi querido Fercho. ¿Me puedes complacer con la canción de Solo Una Patada? Por favor, I love you.
2: 6:40.

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1: Oigan, estas son las rolas que cuentan para tu cuenta. ¿Quieres lana? La Qué Buena te da lana. Apunta todas las canciones que van pasando desde la 1 hasta la última antes de las 6:52. Cada canción te da 50 varitos. Apunta, escucha y gana.
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1: Las 6:45.

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1: Saludos para Inés, de parte de alguien muy especial, que la quiere y que lo tiene cerca de su corazón. Son las 6:48.
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0: Atención, la banda. Apuntaron todas las canciones que ustedes mismos pidieron. Si las tienes cada canción acertada y correcta, te da 50 pesitos. Ya viene, ya me lo cheto. El tema de hoy ya lo están generando la Oficina Central de Opiniones sin Importancia del Gran Sistema Radiopolis. Y mientras, entregamos billete, carnal. Billete 555166 892 9. Buenas tardes, la que buena, hola. ¿Quién?
1: Aquí suena la que buena, 92.9.
0: Eso, amor. ¿Cómo te llamas?
1: Mariana.
0: Yo te quiero. ¿De dónde marcas, Mari?
1: Yo también, bebé.
0: Muy bien. ¿De dónde llamas, Mariana?
1: De la delegación Venustiano Carranza.
0: Uy, ¿sabes cómo me encantan las bebés de la Venus?
2: Qué rico.
0: Más por su avionzote. Mi amor, adelante con tus rolas que cuentan para tu cuenta.
1: Es A Capa y Espada de Banda Macho. La Farsante de Juan Gabriel.
0: Simón.
1: Solo Una Patada de Ramón Ayala. Ya No Vuelvo Contigo del Grupo Firme. Vecino Blanco del Poder del Norte. Con Olor a Hierba de Capaz de la Sierra.
0: ¿Cuántas son, carnal? Porque yo salí, soy locutor, o sea. ¿Cuántos son? ¿Seis? ¿Cinco? ¿Cuántos son? Seis canciones, Mariana. Fíjate, deja sacar la calculadora. Seis canciones por 50 pesos cada una. ¡Te llevas 300 pesos! ¡Muy bien!
1: Gracias.
0: Y Mariana, ¿y qué vas a hacer con esas 300 bolas,
1: Comprarme un café para el frío.
0: ¡Ay! ¿Y no prefieres una chamarra, un abrigo o algo así?
1: No.
0: O unos tacos ahí de ¿cómo se llama? De pastor, ¿ves que ahí están muy cerca ahí en la Boturini?
2: ¡Qué rico!
1: Y ahí, también ahí unos taquitos con una coca.
0: ¿O no quieres unas espadas también ahí? En la Boturini, ahí están unas espadas, ahí en la mera esquina de la Boturini, no sé cómo.
1: Yo
0: quién.
1: Dije, ya me está cotorreando.
0: No, amor, jamás. Sí, yo, así a mí ni me gustan las mujeres. ¡A mí me encantan! Y esa Mariana, no vayas a colgar, tomamos tus datos para enviarte esa lanita. Nada más dime allá en la Veneciano Carranza cómo se grita bien fuerte.
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0: Tengo información muy importante con la dinastía de Tuzantla. Oigan, mañana en la Ruta de las Estrellas, mañana jueves 14 de mayo, previo a la quincena, bendita quincena, hombre, ya te esperaba desde hace 15 días, desde el bono de diciembre, Chihuahua. 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Eso es por un lado. 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Si te gustó el show, sígueme en @chinchefercho en todas partes. Te quedas con Yabelio Chetote. Tema de hoy, formas de ligar en el trabajo, 5 y las 7.
3: La temperatura.
0: Me retiro porque ese tema no me interesa. 21 grados.
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5: La Asociación Nacional de Transportistas ha hecho un llamado a realizar una mega manifestación el próximo 20 de mayo. En su publicación piden que se sumen todos los sectores vulnerables e ignorados por este gran régimen. Entre ellos hacen un llamado a madres buscadoras, campesinos, agricultores, pensionados, así como organizaciones civiles. El director del proyecto Olinia, Auto Mexicano 100% Eléctrico, detalló que el desarrollo de este mini vehículo lleva más de 18 meses y resaltó que se trata de un proyecto de México para el mundo, pensado en las necesidades reales de ciudades y pueblos. Será de bajo costo y podrá cargarse en un enchufe convencional. La jefa de gobierno de la Ciudad de México, Clara Brugada, avaló la decisión de no recortar el ciclo escolar y aseveró que comparte la preocupación de padres de familia, aunque la mandataria local insistió en que el 11 de junio, día de la inauguración del Mundial de Fútbol, se les dé el día libre a los estudiantes.
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2: ¿Pero las pizzas?
3: Las pizzas.
2: ¡Oh, cámara! ¡Ese Jaime! ¡Vas a chambear desde temprano!
4: ¡No!
2: ¡Arrancamos! ¡Lésala por... Gracias al chinche Fercho, que ya se larga. Bendito sea Jesús Cristo Redentor, hijo de eso. Soy el Cheto Pelucas, de aquí hasta que el cuerpo aguante. El tema de hoy, formas de ligar en el hall, en el trabajo. Acá con la jainita, con la secretaria, va, con la de recepción, o con el patrón si eres tuerca, va. O sea, neta, ¿cómo ligas tú en el trabajo? ¿Va? 5551668929 más, vale, prueba. 7-2. Hasta la

0: amigo, el sonido famoso con nosotros.
1: ¿Saben qué le dijo una impresora a otra impresora? Le dijo, ¿esta hoja es tuya o es impresión mía? Pues regreso a las de Caperucita, si no les gusta, ayú.
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1: Tema de hoy, formas de ligar en el trabajo. Necesito ayuda urgentemente. 5551668929 Arroyanoya. Ah, no sé, ¿no los vas a dejar reír? No me los censures, eso es mi público general. Ahí está, para los que les gusta la morena, en la versión de la arrolladora, la 7-6, súbele.

0: una pareja en un restaurante, va, muy de privilegio y plusvalía aquí en la CDMX, va. Y de repente la pareja ve en el restaurante, va. Llama camarero. Dígame, caballero. Hay un ratón en la sopa. Pero no se preocupe. ¿No ve que ya está muerto? Saludos para todos los meseros de todo el mundo mundial, especialmente a los que tienen comida corrida. Ya, tenía.
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0: Lengua. Ah, no, es otra. Pero el mismo grupo.

0: ¿me la puedes regresar otra vez, por favor, señor productor? Mira, porque ahí te va.
1: En la fresca y perfumada mañanita de tu santo. Hoy que deja ser, señorita, te venimos a cantar.
0: Así dicen cuando, por eso cuando escojan padrinos, que va a ser otro tema, ¿verdad? En esta degustada sección llamada Ya Valió Cheto, vamos a hablar de los padrinos, ¿verdad? Luego las palabras del padrino y sube el padrino ya todo choa. Dije borracho, no chinche fercho, que es lo mismo. Hablo lo mismo. Buenas tardes, noches, saludos al sur de los Estados Unidos, desde México. El tema de hoy, ¿Cómo ligar en el trabajo? Sí, ligar en el trabajo es un arte, ¿va? Porque hay trabajos que hay, tienen ética, ¿va? Que dicen, no se puede comer la carne de aquí. Si se ve teniendo acá un tipo de situación sentimental a la calle. Entonces aquí está chido porque en la calle, aquí en la calle, lo que es la calle Tlalpan, pues hay muchos lugares donde, bueno. ¡Vamos al aire, va! ¿Cómo le hacen para ligar, tener relación sentimental en jale? Bueno, acá el Cheto, ¿ya quién?
2: Ya valió Cheto. ¿Qué tal, mi Cheto Pelucas?
0: ¡Hola, chico!
2: Nuevamente el gordito de Naucalpan,
0: sabor latino.
2: Con el tema de hoy, ¿cómo ligar en la chamba? Bueno, pues en lo personal aplico la de... Mira, te traje un dulcito, mira, te traje un chocolate, mira, te traigo un refresco. Y ya después les dices, vamos a comernos eso. Ya. Y aquí suena la Qué Buena 92.9.
0: No, y más si es chocolate con brujería. Ya, neta, hay lugares donde dicen, cámara, este es... Pero bueno, ¡bueno!
3: ¿Qué pasó, hijo de tu burris?
0: ¿Qué bolas?
3: Aquí Diosito, allá el pinche Cheto.
0: ¡Perro!
3: De ligar ahí en un jale, principalmente con las DRH, nunca falla. Anótale, lápiz y papel, ponte trucha, apúntale.
0: Puro cabeceo, puro cabeceo.
3: Siempre
0: puro cabeceo.
3: Te vas a hacer el Cheto. Porque, ay, no entendí, qué uniforme, cómo se hacen las cosas. ¿Me puedes dar tu número? Ya dándote el número, papito. Papi, la vas a tener la palma de tu mano. Ya de ahí viene que el cafecito, eres casada, eres soltera, no, que soy casada. No te preocupes, yo también. Soy soltera, yo también. Así, papi, anótale, porque esas nunca fallan, ¿eh?
0: Gracias, no, la verdad eso sí está chido, pero ese sí tiene más voluntad, llega directo a atacar. ¿Cómo se liga, verdad? En el trabajo, ya escucharon, 5551668929, en vivo 5551668929. O también, ¿saben dónde se hacen ese tipo de relaciones, verdad? En las comidas de fin de año, pero ahí sí se la... Es muy aventada la persona, ¿verdad? Porque ese sí es arma de

0: de hoy. Relaciones en el trabajo. O sea, no ese tipo. ¡Qué buena! Hablando de relaciones sentimentales, ¿de qué bolas? ¿Cómo te llamas? Ah, no, pues bien, ahí tú, ah, chido, no. ¿Sabes cuál es el problema de las relaciones sentimentales en el trabajo, va? Que terminando esa, es difícil encontrar otra.
1: Yo. La temperatura.
0: ¡Ya estamos en los 21!
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9: Mira, esa canción ya me tiene hasta aquí. Porque yo la solicité aquí en la Qué Buena. Entonces esa canción me hizo llegar hasta aquí. Me gusta. Me encanta. A 7:30, formas de ligar en el jale, ayo.

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5: ¡Cumbia! La que está de Don Ángel Venegas, los Jaguarucos con sabor, ¿verdad? Que por cierto traen el billete al llamando y ganando y también al morning que va para arriba, ¿va? No, llegaron con pajas y pajas y pajas. Ah, son fajas. Y mucho billete, ahí están los Jaguarús, son las 7:34, va. ¡Súbela, la que buena!

0: rata. ¿Qué haces ahí sentada? ¿Qué haces ahí sentada? Ah, pues aquí, esperando un ratito. ¿Sí entendieron? Un ratón le dice una rata que está esperando, esperando un ratito. ¡Ayó!
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0: Mira, el tema de hoy va como ligas en el jale. Y los que trabajan en plataforma, vean, no voy a decir, ay, no, porque nosotros trabajan, pues no, también están en el jale y dice, ¿qué tal si se sube acá una piernuda? ¿Cómo le dices acá los? ¿Cómo cortas la madera, va? Son las 7:38, estamos grabados, porque no empiecen nada.

0: yo no sé por qué las cumbias les faltan al respeto a la gente tontita, va. Porque luego empieza, mira, regrésamela, por favor, Caimán. Güey, regrésamela. Porque siempre dicen al principio y le subes, ¿eh? Que no. Y luego dicen, ¡güey! ¡Vámonos al aire, va! En cortocircuito, porque me quiero largar, aparte. Está lloviendo, vica. Formas de ligar en el jale, formas de ligar. También dicen que del odio al amor solo hay un paso, ¿verdad? Conozco gente que se odia así en su currículo, ¿verdad? Ya terminan casados y hasta con hijos, ¿verdad? Y los dos corridos de la empresa, joder. Buenas tardes, acá el Chetro Pelucas, ¿allá quién? ¿Aló?
1: Ya valió, Cheto. ¿Qué onda, porquería favorita?
0: ¡Hola!
1: Con el tema de hoy, ¿cómo ligar en el trabajo?
0: ¿Qué?
1: La típica clásica. Pásame tu número y te paso este artículo que está muy bueno. O la otra de, oye, yo te enseño ese tema. Ya vi que se te complica. Te enseño la venosa central, ¿verdad? Y aquí suena la que bueno, 92.9.
2: Ese compa ya está muerto.
0: ¡Chato! ¡Bro, acá el Chato! ¿Allá quién?
3: ¿Qué bueno. tranza, qué tranza, qué tranza? Esa es mi porquería favorita. ¿Cómo andas de lo llovido?
0: Ahora sí ha llovido. Déjame decirte.
3: En tu colonia se vino muy fuerte el agua.
0: No, pues ahora sí te chorearon, hijo, porque acá no fue regular, ¿eh?
3: ¿De verdad? Se venían a chorros el agua.
0: No, pues ahora sí te pasaron a perjudicar porque te engañaron.
1: ¡Cerdo!
3: ¡Caray! ¿Qué trata de mi porquería? ¿Cómo andas?
0: Bien, pues es que... ¡Tú! ¿Qué tal, Chito?
4: Yo no fui.
3: ¿Cómo le hace mi mamá en la noche?
0: Oye, Gilibrán.
3: ¿Qué pasó, mi Cheto?
0: Hace mucho tiempo que no nos ilustras, ¿verdad? Con tu nombre de así de casa, ¿verdad? Casas Gibran, el futuro para tu familia. ¿Por qué no nos dices las formas de ligar, pero así como vendiendo casas, hijo? Tiene mucho tiempo que no nos dices.
3: No, no estando manejando la venta de casas, mi Cheto.
0: O sea, no me vas a vender no. Casas, babota. Me vas a hablar como si estuvieras vendiendo casas.
3: Ah, bueno, mira, yo les decía cuando...
0: Espérame. Sí, ¡Producción! ¡Tres, dos!
3: Yo les decía... ¿Me dejas tu número? Para lo que se te ofrezca, márcame. Para lo que necesites, márcame. Aquí yo te puedo llevar a donde tú quieras. Y más hasta allá arribita en el cielo. Pero aquí el viaje no es gratis, ¿eh? O el de atrás o la gasolina. Que tú decidas. Y ya me imagino ahí al castor, ¿verdad? Diciéndole diciéndote, ¿qué pasó, mamachita? ¿Vas a querer? O se lo echo al Cheto. Saludos. Hijo de su...
5: Es ofensivo. Me parece, ¿sabes qué? Decadente.
3: Oye, Cheto. ¡Ay, joder!
6: ¡Medio metro! ¡La porra te saluda!
3: ¡Ah, ya vi! ¿Por qué le dicen el de dos lentos al caimán? ¡Vi por qué se lo...
7: ¡Hola! ¡Adiós!
0: ¡Ay, qué bueno que hiciste eso! ¡Bueno, Cheto! ¿Allá quién?
8: ¡Joder! La forma de ligar, mi Cheto peluca, ¿no? Ahí tenías que poniéndose las rodilleras con el jefe para que los van de puesto, va.
6: Aquí se va la cámara.
2: ¡Marrano!
0: No, así pasa eso, va. Si no, como llegó el caimán ahí, va. Y no es por nada, va, el caimán, que es el productor aquí al aire, va.
9: ¡No creo!
0: Tenía esas rodilleras y allá el otro productor que se llama el Rod Brailer, va. Hasta se compró una bici. O sea, ocupa las rodillas también. Bueno, Calcheto, ¿allá quién?
8: Una.
0: ¿Eh?
10: Cámara, pivote, chicle, chinche Cheto, de tu hermano, el chinche Fercho.
0: ¡Perro!
10: En mi aporte del día de hoy, Hoy pensé otra vez que estabas grabado.
0: No, ¿qué te pasa, hijo?
10: Bueno, mi aporte del día de hoy, ¿cómo ligar en el trabajo? Pues directo y a la vagina.
0: ¡Ay, joder!
10: ¿Cómo va? ¿Cómo va la? Pues, la, ya sabes, ¿no? La, como tú lo acabas de decir hace rato, la, con la cenita de fin de año, pues entre que las copitas y el bailecito, pues ya se cachondean las cosas. Y Socotroc, papá, Socotroc, hasta el fondo, hasta la cocina, sin que le dé el aire, cuatro sin que le dé el aire. Y aquí suena la que buena, 92.9.
0: Así me pasó a mí, ¿verdad? No conocía a nadie en la empresa, ¿verdad? Y ahora ya te le digo la amiga fresa, ¿verdad? Bueno, acá el Cheto, ¿allá quién?
4: Mi buen amigo Cheto Peluca.
0: Perdón, pero yo no tengo amigos. ¿Ah, qué le pasó? Se me fue.
4: Oye.
0: ¿Cómo le hace mi mamá?
4: ¿Y el 14, entonces qué son?
0: Pues yo creo que... ¿todos, va?
4: No, mi carnal, pues nunca has llegado así con la secretaria que está bien acá y le dices, no, se me quedó un mazapán, te lo regalo.
0: No digas ese nombre aquí porque ya vienen las ratas.
4: O también con la telefonista que agarras y le dices, ay, te, vamos a comer, tengo un chingo de hambre.
0: Qué rico.
4: ¿Tampoco no?
0: Ya nomás. Que te digan sí y dijiste
4: maestro, es a la primera y órale a comer y a la segunda a beber y a la tercera meter.
0: No, ya no conocí, ya.
4: Oye.
11: ¿Cómo le hace tu mamá en la noche?
4: ¿Cómo le hace tu mamá en la noche?
0: No, le hace así, mira. Cámara, ahí te dejo, hijo.
12: El contacto ha sido bloqueado exitosamente.
0: Es que luego llega caro el recibo del transmisor, ¿eh? Y nuestra antena sí la tenemos bien paraguas. Bueno, acá el Cheto, ¿hay aquí?
13: Qué tranza, qué suave de la sangre.
0: Oye, ¿te puedo pedir un favor?
14: Marrano.
0: Te lo quiero pedir de todo corazón, güey. Dime. ¿Puedes buscar al castor?
13: El castor se lo anda acá el Gibrano, que te marcó ahorita.
0: Ya.
13: Que son bien gays. Hola, ¿cómo estás?
0: ¿Cómo? O sea, sí existe el dicho de perro, sí está comiendo perro.
13: Sí, se andan dando. Ya te lo bajó.
0: Qué vergüenza, si ya pasó el coronavirus y ya están llegando el año, no se cree, y la... Por eso no hagan cosas malas, muchachos. Pero bueno...
13: Anda, ¿cómo lo cortaste?
0: Pero no.
13: Referente al tema, mi amigo Cheto Pelucas, pues aquí en el DJ le dice, amiga, por aquí ando siempre, se te ofrece, te paso mi número y si quieres después... La comida y la gratis y todo. Oh. Ay. ¿Cómo dijo tu mamá la noche?
0: Al trove le iba a decir que el Gibran, el... Oye, también no nos ha hablado esta niña del Veracruz, ¿va? Doña Tomás, ¿no? ¿Cómo se llama, doña? ¿Cómo se llama, doña Carmelo, va? Ni el mirador de paquete nos está hablando, ¿va? Bueno, acá el Cheto, ¿allá quién?
15: ¿Qué pasó, mi Cheto?
0: No, mames.
15: ¿Qué pasó?
0: Pero me voy a hacer cuenta que no dije nada. Bueno.
15: ¿Qué pasó, Chetito?
14: ¡No soy un puerco!
0: Bueno.
15: ¿Qué pasó, Chetito?
0: Bueno.
15: ¿Qué pasó, mi Cheto?
0: ¿Dónde estabas, baboso?
15: Nada, mi Cheto, mi Cheto.
0: ¿Cómo te mandé ya tus cigarrillos esos que te gustan? Puro.
11: ¡Cerdo!
0: Apunta eso, imagínate una sección aquí en el Llevo del Chito. En lugar de puras buenas, que diga puro, ¿eh?
15: Estaría chido eso.
0: Cuídame, Dani. Castor, ¿por qué no habías reportado? Tiene como 3 meses que no estabas aquí, hijo. La neta, estabas recluido ahí con la ambulancia esta del Para de Sufrir.
15: Andaba engranjado, mi cheto.
0: ¡Qué rico! Cuéntanos, ¿cómo ligas tú en el jale, hijo?
15: Ah, pues así que llevándole un cafecito, un chocolatito. Llegas y te aplicas la chida de... ¿Qué? ¿Vamos a comer o te pega tu marido? Ya con eso ya cae mi cheto.
0: Está chido. Mi Castor, te mando un abrazo. Y aprovechando que estás aquí después de la granja, tú, el Giribramba, allá el otro, todos agarraditos de la mano.
6: Medio metro, la porra te saluda.
15: Excelente, mi cheto.
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0: Mira, que tengan excelente retorno a su cantón. Yo soy el Cheto Peluca. Si saben orar, oren para que esto siga y siga, maguey.

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4: 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Habitantes desplazados de sus comunidades en Guerrero contradicen al secretario de Seguridad Omar García Harfuch y aseguran que los ataques armados en Chilapa no son disputas entre grupos criminales. Jesús Plácido Galindo, dirigente del Consejo Indígena y Popular de Guerrero, sostuvo que las acciones violentas son para quitarle sus tierras.
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4: El Banco de México presentó 12 monedas conmemorativas del Mundial 2026. 9 están dedicadas a la Ciudad de México, Monterrey y Guadalajara, sedes de la Copa del Mundo, y las 3 restantes buscan exaltar el patrimonio natural, histórico y cultural de nuestro país. La serie incluye 3 tipos de monedas: las de uso cotidiano de 20 pesos, las de colección y las de lujo.
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4: La presidenta Claudia Sheinbaum presentó el Olinia, primer automóvil mexicano 100% eléctrico. Destacó que será de bajo costo, sustentable y silencioso. La presentación del prototipo está programada para junio próximo y en 2027 iniciará la producción de 20.000 unidades.
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4: Hola, ¿cómo están? Saludos, República Mexicana. Qué gusto estar con ustedes. Arrancamos y abrimos oficialmente el consultorio de las migajeras de la Qué Buena. Gracias por estar con nosotros. Abrazo a la gente de Guadalajara, de Tlaquepaque, de Tlajomulco. Saludos a la gente de Morelia. Abrazo a la Qué Buena Morelia. Gracias por estar sintonizando. A la Qué Buena de Misantla, Veracruz. A la Qué Buena también de Puebla. A la Qué Buena de Querétaro, de León, Guanajuato. Bueno, gracias por estar con nosotros. Soy el Yaco, soy el Chapulín de la Qué Buena y es momento de escuchar tus historias. ¿Cuál es el número? 55-5166-8929. Iniciamos.
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1: Las 8:06. Momento de marcar a cabina. 55 51 66 8929.

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1: Familia hermosa de la República Mexicana, gente que nos sintoniza también en Estados Unidos, abrazo grandote, estas son las migajeras de la Qué Buena, gracias por sus llamadas, gracias por contactarnos, gracias por los mensajitos, al 55-5166-8929, repórtense y acá vamos dando salida a sus historias migajeras. Mientras tanto, buenas noches, ¿quién está en la línea? Hola.
2: Hola.
1: Hola, ¿podemos saber tu nombre o te vas como anónima, mi amor?
2: Me voy como anónima.
1: Me parece perfecto, aquí escuchamos y no juzgamos. Así que, mi querida hermosa, el micrófono es totalmente tuyo. ¿Qué edad tienes y de dónde eres, mi amor?
2: Tengo 49 años, soy de San Luis Potosí.
1: Ah, saludos a la banda potosina. Qué bonito San Luis Potosí, me encanta San Luis Potosí. Te mando un abrazo. Bueno, pues adelante con tu historia migajera, mi amor, adelante.
2: Gracias, es retornable el abrazo.
1: Ah, pues, gracias.
2: Tuve una pareja, pasó algo bien raro, que él, pues sí, me mandó a la fregada porque por una equivocación de él. En mi trabajo yo tenía dos teléfonos, el del trabajo y el mío. Entonces él al del trabajo pone hola, ¿cómo estás? Y yo me quedo patinando, ¿verdad? Porque sabía que yo cargaba ese teléfono. Y yo le sigo la corriente. Y le digo, hola, bien, ¿y tú? No, pues bien. Me dice, como quedó patinando, ¿verdad? Porque sabía que yo cargaba ese teléfono. Y yo le sigo la corriente. Y le digo, hola, bien, ¿y tú? No, pues bien. Me dice, ¿cuándo nos vamos a...? Y le dice a tu amiga, la de la esposa de fulano de tal.
3: Algo anda mal.
2: Y yo me quedo sorprendida, ¿verdad? ¡Ah! Yo, no, pues si quieres ahorita, y yo le sigo la corriente. Dice, no, pues para hablarle a la esposa de él. Era un trailero. Y le digo, no, pues bueno, pues háblale y ahí nos vemos. Dice, ¿qué? Entonces nos aventamos el sí, ok. Yo le digo, no, pues sí. Y pues ya le dije, ¿verdad?
1: Entonces, oye, pero tú no sabías que era tu pareja la que te estaba escribiendo.
2: Sí, sabía.
1: Ah, ok. O sea, tu pareja te escribió al celular del trabajo.
2: Al teléfono del trabajo, sí.
1: Y tú sabías, sí. O sea, que sí era, y te estaba proponiendo ahí, pues, el tiro allá con otra pareja, ¿no?
2: Sí, él se equivocó. Él como que no tenía agregado ese número y se le fue como que la onda.
1: Ya te entendí. Más bien, el que se equivocó fue él. O sea, él no sabía que te estaba escribiendo a ti.
2: No sabía. No.
1: No manches, pedazo de tontito de babucas. No, maca. Y luego, o sea, tú siguiéndole la corriente, ya entendí, ya caché bien el pex, porque no le había agarrado la onda. A ver, entonces tú siguiéndole la corriente, tú sí sabías desde un principio que él se estaba equivocando y tú dijiste, a ver, qué tanto sueltas, ¿no? Ajá.
2: Entonces me dice, ¿cómo ves? Pero yo una hora y media antes le había dicho que no tenía dinero y que pues que quería para cenar, ¿verdad? Porque no tenía dinero y no traigo nada. Y y pues ¿cómo le hacemos? Y pues ay, a ver, pide, consigue y yo te lo doy. Bueno, pues ya fue que vino y ya me dice en el otro teléfono, dice, sí, ¿cómo ves, corazón? ¿Cuánto sin verte? ¿Cómo ves? Pues vemos ahorita y háblale a la mujer aquella de tu amiga, la del trailer, y ahorita nos aventamos otra vez el trío.
4: Es la primera.
2: Y le dije, ¿en serio? Dice, sí. Le dije, bueno, entonces deja nomás, pasa un Oxxo a comprar algo. Dice, sí, ahorita como quiera yo te espero ahí en el hotel, ¿verdad? Pues bueno.
1: No manches.
2: Sí, agarré un carro y pedí un Uber.

0: Y me fui y me decía, ya vienes, corazón, mira, ya estoy aquí. Hasta me mandó fotos así sin nada y ya estoy aquí esperándote.
1: No manches, mi amor, ¿no?
0: Sí.
1: Neta, neta, me tienes ahorita así, yo estoy también acá en ascuas, ¿eh? Ajá, y luego, o sea, ya te empezó a mandar las fotitos, obviamente ya sabías en qué hotel estaba y todo el rollo, y te diste, me imagino, a la misión de ir hasta el hotel, ¿verdad?
0: Sí, sí. No, pues entonces ya de tanta que dije, no, mira, ya voy aquí, pero yo nada más le tomé foto así a lo del taxímetro, ya no le tomé foto a que se viera el lugar, la carretera, nada tan fea. Y y ya pues entro al hotel y le digo a una señorita, digo, uy, es que también están esperando en la habitación. Y me dice, sí, pásale. Ya me dijeron, viene otra persona también, le dije, sí. No, pues ya entro al hotel.
1: A ver, espérame, no, espérame, aguántame, regálame un segundo bloque, mi amor, porque esta historia se va a poner más que candente y más que intensa, y quiero que me cuentes a detalle qué es lo que pasó cuando entraste a la habitación del hotel. Regálame un segundo bloque, ¿te parece? ¿Te quedas conmigo?
2: Chisme.
1: Mientras tanto, ¿qué canción le vamos poniendo hasta este momento a este canijo que ni para poner el cuerno salió bueno, no manches?
0: Es una de La Arrolladora, creo que se llama.
1: Órale, va. ¿Y qué pasó de La Arrolladora?
0: Sí.
1: Mientras tanto, dime cómo se grita en San Luis Potosí, mi amor.
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1: 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Márcanos o déjanos un WhatsApp. 55 5166 8929.

0: Aquí escuchamos y no juzgamos. Escríbenos al WhatsApp 5551668929. Vámonos a una pausa. Es una pausa breve y regresamos. Mientras, saludos a la Qué Buena Mérida y a la Qué Buena Cuernavaca. Gracias por estar con nosotros. 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
3: Ya son las 8:30. 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

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Las 8:34. 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
1: Esto que escuchas son las migajeras de la Qué Buena. Gracias por estar con nosotros. Soy el Yaco, soy el Chapulín. Abrazo grande a toda la República Mexicana, a todo el país reportándose, compartiendo sus historias. Yo encantado y yo de verdad agradecido por la confianza. Eso no saben cómo lo valoro con el corazón. Tenemos esta segunda parte, esta mujer de San Luis Potosí, esta mujer de 40 años anónima, que nos comparte cómo terminó su relación a partir de un error que cometió su expareja. Yo diría doble error. O sea, el primero fue poner el cuerno, pero el segundo es equivocarse de celular. Imagínese, él empezó a cotorrear pensando que le estaba escribiendo a otra persona y realmente le estaba escribiendo a su misma esposa, y así fue como lo cacharon. Mi amor, gracias por quedarte conmigo. Bueno, pues tu pareja en ese momento ya estaba en el hotel, ya estaba listo para ese

0: trío que estaba esperando. Tú te diste a la tarea de llegar al hotel por los mensajes que te estaba mandando y que él ni sabía que tú, que era contigo con quien estaba hablando. ¿Y qué pasó cuando entraste a la habitación, mi amor?
1: Pues para esto, ya cuando iba subiendo las escaleras buscando la habitación, llegó un mensaje. Y me dice, oye, ¿tu amiga es la de acá? Le digo, sí. Y me dice, ya encontré su número. Dice, ¿qué crees que le hable? Y también viene para acá. Y yo le puse en el mensaje, ¿verdad? Y dije, mira, qué padre. Yo también le dice, sí, dice que ya viene para acá. No, pues ya doy cuenta que pues yo llegué primero, ¿verdad? Yo llegué primero y pues sí, toqué la puerta y sí, se salió así todo. Y no, pues ya, yo me quedé muda.
0: ¿Qué hizo? O sea, quiero que... ¿Qué hizo ese güey cuando abrió la puerta y te vio a ti en la puerta? O sea, la neta, ¿qué es lo que... ¿Qué cara puso? ¿Qué te dijo?
2: ¡Ay, chisme!
1: ¡Hola, mi amor! ¡Ay, no, ese! Pásale, te estaba esperando, le dije a mí. Y a mí me estaba esperando. O te equivocaste. No, es que no, que... Ya dejémonos de chingaderas, comprende la palabra de este. Fue un 4, le dije, no fue un 4, chécale, mira, aquí está mi celular y aquí está el del trabajo, te equivocaste. No, que fue un 4. Y que la fregaba.
0: Entonces, o sea, te la quiso voltear el güey, o sea, el sí. Compa te... Ajá, como si tú fueras la intensa loca tóxica que le pusiste un 4.
1: Sí, sí, sí.
0: No manches, no, neta, neta, es que hay cínicos y lo que le sigue, ¿verdad?
1: Sí, claro.
0: Okay. ¿Y tú, mi amor, qué le dijiste en ese momento? O sea, ¿qué hiciste?
1: Le dije, dame mi teléfono porque te dan teléfono mío. Le dije, dame mi teléfono. No, que mío. Le dije, dame mi teléfono. No, pero oiga, ay, quédate, le dije, pero a mí yo quiero mi teléfono. Y ya me salí, pues ya salí atrás de mí y ya no supe si llegó la cita, ¿verdad?
0: Claro.
1: Se salió atrás de mí y ya no me quise quedar a investigar. Y no, pues ya vinimos a parar hasta la casa de su mamá, me rompió mi teléfono. Pues sí,
0: O sea que aparte el güey se sintió ofendido, ¿no? Y se puso agresivo y violento.
1: Sí.
0: No, entonces, mi amor.
1: Pues ya haz de cuenta que llegamos a su casa y le dije, mi teléfono yo toqué y su mamá no me quiere porque tengo hijos, entonces pues le dije, yo lo único que quiero es mi teléfono. Ya nomás escuché los golpes, salí medio mi teléfono todo estrellado. Y le dije, ¿por qué me rompiste mi teléfono? Pues me imaginé que porque habían cosas, ¿verdad?
0: Claro.
1: Entonces, pues como salió con mi teléfono roto, pues yo estrellé los parabrisas del trailer.
0: Él también era trailero.
1: Sí, me echó la patrulla. Y me dijo, ¿me vas a pagar? Y yo le dije, no. Tú pagas tu vidrio y a mí me pagas mi celular. Y yo dije, porque si tú no me hubieras hecho eso, yo no hubiera hecho lo otro.
0: Claro.
1: Y no, pues la mamá está con las vecinas queriéndome agarrar para... Pero yo...
0: No manches, mi amor. ¿Qué?
1: Sí.
0: Qué buen desmadrito se formó por todo este rollo que al final fue por babosada de este infiel, ¿eh? Error. No, pero errorzazo. Oye, ¿y a partir de eso ya terminaron completamente o te siguió después buscando el muy cínico?
1: Pues sí, siempre me ha seguido buscando y pues yo, como le dije, yo así no, porque también supe de una amiga y de otra conocida, o sea, así de mis contactos del Facebook.
0: Wow.
1: Así aquí allá, más para allá.
0: Pues mira, ahora sí que él se lo pierde y tú te lo ahorras. Y qué mejor que lo hayas encontrado en la movida, mi amor, porque así te ahorraste un chorro de tiempo de estar estar pues con alguien que no te valora, mi amor. Alguien que realmente no estaba al 100 contigo. Te mando un beso enorme. ¿Cómo?
1: Hasta me arriesgué de perder mi trabajo porque me salí del trabajo.
0: Sí, claro.
1: Y regresé y porque como estaba de guardia, estaba en una línea de trailer, entraban y salían los camiones. Y yo con ella tenía 4 años.
0: No, porque me imagino que aparte cuando te saliste en ese momento y que ibas hacia el hotel, me imagino que ibas con la adrenalina, pero a tope, ¿no?
1: Sí.
0: Sí, no, o sea, dejaste el trabajo, no sabes qué te vas a encontrar, no sabes cómo va a reaccionar, tú cómo vas a reaccionar. No, o sea, debe haber sido un momento de esos cañones canijos.
1: Y aparte, el cinismo de recibirlo así como, ay, ya, amor, te estaba esperando y conmigo. ¿Cuál amiga? Sabes que yo no soy así, sabes que a mí no, o sea, todavía le estuve enseñando el teléfono, no, qué pinche celos y que enfermo y no, qué toxicidad, o sea, no, todavía con la prueba en la mano enseñándole que se había equivocado y no.
0: No, es que hay de todo en esta viña del señor, pinches vatos sí. Y pinches morras, luego, o sea, te la quieren voltear luego, pero en friega, ¿vea?
1: Sí, pues yo bien mensaba, yo lo apoyaba en todo. Él nunca traía para mí. O sea, yo veía a veces que le pagaban hasta 11,000 pesos a la semana de viajes y aún así no traigo. Mira, te doy 500 porque no me fue bien.
0: No, también ya era bien gandalla. No, mira, qué bueno que te zafaste de ese güey, la neta. La verdad, favor que te hizo, mi amor. Ya cuando, o sea, son infieles, son cínicos y aparte ni siquiera aportan nada, no, pues mira, mejor sola que mal acompañada, dirían por ahí, ¿no?
1: Sí. Y su mamá, pues, su bebé, y pues, ¿cómo se iba a estar con una mujer así?
0: Bueno, en fin. Mi amor, gracias por compartir tu historia, gracias por compartirnos esta vivencia. Te mando un besote enorme, te mando un abrazo hasta San Luis Potosí. Gracias. ¿Qué canción le vamos a poner a este cínico infeliz?
1: Ponme la de La Arrolladora, La Llamada de mi ex.
0: Me parece perfecto, te la pongo, mi amor. Mientras tanto, ¿cómo se grita en San Luis Potosí?
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1: 8:48. 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

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Las 8:51. 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
1: Hacemos una pausa, pero me puedes seguir en redes, arroba yo soy Yaco, todo con Y en el Instagram, arroba yo soy Yaco. Ahí me puedes dejar también tu número telefónico y nosotros te buscamos. Dejé la cajita en mis historias de Instagram. Pausa y vuelvo.
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3: Bienvenidos sean a la segunda hora de Las Migajeras de La Qué Buena. Las famosas migajeras. Soy el Yaco, arroba yo soy Yaco. Así me encuentran en redes, arroba yo soy Yaco, todo con Y. Oye, abrazo a La Qué Buena de Durango, a La Qué Buena de Monclova, a La Qué Buena de Puerto Vallarta, a La Qué Buena de San Luis Potosí. Qué bueno que están con nosotros y que siguen con nosotros. Es momento de compartir historias, ¿eh? Lo puedes hacer al WhatsApp, me dejas tu número y mi equipo te busca. 55-51-66-8929 es el número en todo el país. Va que va, aquí te espero, aquí te escucho.
0: 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Las 9:01. 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
1: Las 9:04.
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1: Hola, ¿cómo están? Saludos a toda la República Mexicana, toda la Qué Buena en cadena. Oigan, en todo el país suenan las migajeras de la Qué Buena. Estás en el consultorio más grande de México. Comunícate 55-5166-8929. También me puedes dejar mensaje en arroba yo soy Yaco, todo con Y, arroba yo soy Yaco ahí en el Instagram. Ahí me dejas tu número y mi equipo te contacta para que cuentes tu historia migajera. Mientras tanto, vamos a ver quién está en la línea. Buenas noches, hola.
2: Hola, ¿cómo estás? Habla Amairani,
1: perfecto. Amairani, ¿cómo andas? ¿Qué edad tienes y de dónde eres, Amairani?
2: Tengo 37 años y hablo del estado de Guerrero.
1: Me parece perverso. Saludos a la gente de Guerrero. Abrazo grandote. Que nos escuchen allá en la Qué Buena de Iguala, la Qué Buena de Taxco, la Qué Buena Acapulco. Abrazo grandote. A Mayrani de 37 años. El consultorio es totalmente tuyo, mi amor. El micrófono también. Así que adelante, guapa, con tu historia migajera.
2: Pues es que yo te quería contar que yo tuve una relación de 7 años que fue bien, bien rara, porque pues yo vivía con él. Y nada más de repente encontré un sobre donde decía que él se iba a Colombia a trabajar. Y yo dije, pues, ¿por qué no me dice, no? Entonces, pues, que lo agarro y que le digo, oye, le digo, pues, te encontré este sobre. Y me dice, es que no te quería decir. Bueno, la cosa es que se fue a Colombia. Él terminó conmigo. Yo, la verdad, es sí me puse mal, lloré. Y pues yo no sabía qué hacer, ¿no? Entonces yo le dije, pues si eso quieres, va. Pero como siempre, ¿no? Como algunas relaciones que nada más cortas de palabra, pero él cada 6 meses venía y yo lo veía. Y pues pasaba lo que tenía que pasar, ¿no?
1: Entonces, sí, al final eran ciclos que no terminaban por cortarse, ¿estás de acuerdo?
2: Ay, sí, pero era bien difícil porque él insistía, yo no quiero, o sea, una relación bien. Y yo ahí estaba como, pues migajeando, pues, la atención y el amor hacia él.
1: A ver, te voy a hacer algunas preguntas para ir entendiendo un poquito más esta relación. ¿Cuánto llevaban ustedes de pareja cuando tú le encuentras esta nota de que se iba a vivir a Colombia? ¿Cuánto llevaban juntos?
2: 5 años. Bueno, casi 6.
1: Casi 6 años. Entonces, sí. Digamos que de estos 7 años de relación, 6 años estuvieron chidos y el último año fue donde ya este canijo se fue a Colombia y ya más bien... como que se convirtieron en amigos con derecho, básicamente.
2: Sí, exactamente.
1: Y es que te voy a decir algo, ahorita voy a aprovechar esto que estás compartiendo de tu historia para todas las mujeres que me escuchan en el país. A veces el tema es que ustedes no es que accedan por gusto, ustedes acceden por esta esperanza de decir, bueno, voy a ser tolerante, paciente, para no verme como la ojo de loca no se equivoca y pues que a lo mejor en un año se aliviana y volvemos otra vez a la normalidad. A veces por la esperanza ustedes aceptan condiciones que no querían.
2: Sí, exactamente, era la esperanza. Yo estaba esperanzada de que él... Pues cada que venía me buscaba, entonces ya yo a ver si se regresa, ¿no? Pero pues no.
1: ¿Y qué fue, mi amor, la neta, lo que te hizo reaccionar? ¿Qué, después de estar aguantando esta situación pues entre que vamos, venimos, me busca, se regresa, ya sin compromiso, ¿dónde fue que dijiste, sabes qué, hasta aquí? O sea, tampoco, por más que me encantes y te ame, pues tampoco no te voy a tener así toda la vida.
2: Pues fue cuando, por ejemplo, cuando yo cumplía años, él no me llamaba. Y yo decía, ay, ¿por qué no me llama? Y así, ¿no? O cuando venía, nada más venía dos días, 3 días y ya se iba con su familia. Entonces yo decía, bueno, pues entonces pues no le interesa. Ah, y después le vi fotos con él, estaba con otra mujer. Entonces yo dije, no, Meli, date. No, Meli, date.
1: Claro, o sea. Que no. Al final las fotos fue el detonante, ¿no? Fue la gota que derramó el vaso, pero dices algo muy cierto y que a veces cuando uno está enamorado o está embabucado, uno no se da cuenta de esas señales, de esas banderas rojas. Dices, a ver, güey, es una persona que viene y según dice que me quiere, pero a la mera hora, en los momentos importantes no estás. Entonces la neta es que es una persona que realmente solo está aprovechándose del amor que le tienes, ¿estás de acuerdo? O sea, porque el amor real se ve no solo cuando uno se trata bonito, va al cine, se da besitos y está en lugares súper a gusto. No, el amor se entiende y uno sabe que es real cuando cuando no están los momentos glamurosos y ahí está la persona, ¿estás de acuerdo?
2: Sí, sí, sí. Y ¿sabes qué? También la gente a tu alrededor se da cuenta y te lo dicen, sí. Y tú no quieres darte cuenta.
1: Híjole, esto que tú estás platicando lo he compartido en muchas historias que nos comparte la gente en el país, y es que el famoso date cuenta, amiga, ¿no? Porque la gente desde afuera sí lo puede percibir, pero uno desde dentro de la relación no, y la gente se pregunta ¿por qué no lo pude percibir yo? Fácil, porque cuando uno está enamorado, uno está en un estado alterado de conciencia, básicamente es como si estuvieras bajo el influjo de alguna sustancia. Esa es la razón por la cual no te das cuenta, no porque uno no sea tonto o no se valore. Realmente traes la dopamina a tope, traes ciertas sustancias de químicos que estás segregando tu cerebro a tope, y por eso no te das cuenta hasta que ya se te van bajando esos niveles y ya empiezas a ver con claridad y dices, no manches, hasta ya lo ves feo o ves ciertos detalles, ¿estás de acuerdo?
2: Sí, totalmente.
1: Ay, mi amor, pues, oye, ¿y ahorita ya está más que superada la relación o todavía regresarías con este canijo de Colombia?
2: No, ya, de hecho, después de darme cuenta o de ver el valor que tenía, tomé, fui al psicólogo.
1: Okay, no, sí, no, pues es que se tiene que ayudar uno de varias maneras para poder superar una relación y no arrastrar esos temas en la siguiente relación. Y eso que hiciste fue muy sano y creo que fue muy apropiado. Te agradezco mucho, te mando un besote enorme, gracias por compartir tu historia, migajera. ¿Qué canción le vamos a poner a esta historia el día de hoy?
2: ¿Me puedes poner ya con la canción de Despídase Bien de Carin León, por favor?
1: ¡Órale, va! Me parece perfecto, te la pongo con gracias. Mucho gusto. Mientras tanto, dime cómo se grita en Guerrero, mi amor.
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1: Las 9:17. 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
1: Las 9:20. 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

0: escríbenos al WhatsApp 5551668929. No tardamos en regresar. Mientras tanto, síguete comunicando 5551668929. Momento de seguir escuchando más historias migajeras. Así que bienvenido y bienvenida. Aquí escuchamos y no juzgamos.
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0: Las 9:28.
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0: República Mexicana, familia hermosa, hoy estamos en el consultorio más grande de México, son las migajeras de la que buena, cada día tenemos más y más y más registros, más y más llamadas de la banda que comparte sus historias, gracias por hacerlo, de verdad. Hoy ya vamos a recibir llamada al 55-51-66-8929, que es el número para todo el país. Quien quiera compartir su historia, márqueme ese número, 55-51-66-8929, o también en mis historias en @yosoyyaco en el Instagram, @yosoyyaco, ahí en mis historias les dejé un recuadro, ahí me dejan su número y listo, los contactamos. ¿Quién está en la línea? Buenas noches, hola.
1: Hola, buenas noches. Hablo en anónimo.
0: En anónimo, perfecto. Escuchamos y no juzgamos. Mi querida anónima, ¿qué edad tienes y de dónde eres, mi amor?
1: Hola, soy de Cuernavaca y tengo 32 años.
0: Cuernavaca y 32 años, me parece sensacional. Mi amor, pues te voy a hacer el micrófono, estás en el consultorio más grande de México. Escuchamos y no juzgamos, así que adelante con tu historia migajera.
1: Claro, mira, te cuento. Hace poquito contacté por Instagram a mi exnovio de la universidad, el cual ya teníamos contacto, y salí con una de mis amigas. Se pasaron un poquito las copas y le escribí, el cual nos vimos y todo, y como que ahí resucitó cierta...
2: ¡Ay, el amor!
1: Cierto amor.
0: Como que se reavivó la llama, ¿no?
1: En efecto. Y... como que seguimos platicando, pero aquí el tema es que tiene ahora dos hijas.
0: Okay.
1: Él se separó, pero no sé qué hacer realmente. Y si darle seguimiento a nuestras charlas o no, y ver si se puede seguir con esa llama.
0: A ver, te pregunto varias cosas porque a partir de estas preguntas es como podemos ir resolviendo esta incógnita si es que debes de seguir por ahí o no, ¿verdad? Aquí escuchamos y no juzgamos. Primero, ¿tú no tienes tema de hacer vida con alguien a largo plazo que ya tenga hijos? O sea, ¿no te mueve la idea de que no sean tus hijos para siempre?
1: Un poquito sí, porque en mis no negociables está que no tenga hijos, o vivir por primera vez toda esa parte, ¿no? Ya que yo no tengo hijos y
0: Ok, entonces creo que partiendo de ahí, o sea, este man realmente para algo formal, pues no puede ser porque pues ya de entrada tiene uno de tus no negociables. Pero sí puede ser como una, a lo mejor una relación pasajera, una relación donde hay confianza, hay complicidad, se la pasan chido, se entienden y tan, ¿estás de acuerdo?
1: Sí. Pero siento que de cierta forma siempre están a sec, aunque él me dice que ya no, y si le gustaría formalizar algo después de todo este tiempo, ya que dice que soy el amor de su vida.
3: No hagas esto.
0: ¿Dice que tú eres el amor de su vida?
3: Es muy peligroso, sí. Muy peligroso.
0: Ay, mi amor, es que mira, yo creo que, a ver, ya estás en los 30. ¿Qué tanto opinas tú ahorita sobre el hecho de que, digo, cuando uno está morrito, uno puede andar de relación y en relación, ¿no? Porque uno se va entendiendo, va experimentando, va explorando, pero conforme va pasando el tiempo, uno como que cada vez quiere perder menos el tiempo en ese sentido, ¿estás de acuerdo?
1: En efecto, es ahí donde me pongo a pensar que ya no estamos para perder el tiempo ni energía.
0: Exactamente, eso quería llegar, porque al final, pues dices, bueno, me la paso chido un rato, pero al final es tiempo que estoy destinándole a alguien y energía que le estoy destinando a alguien que a lo mejor se lo podría dar a alguien que sí pueda cumplir todas mis expectativas, ¿estás de acuerdo?
3: Ya, no digas nada, ya.
0: A ver, entonces yo creo, mi amor, o sea, respondiendo la neta, creo que no va por ahí la machaca, ¿eh? Yo creo que por ahí no va el asunto y el business. Tal vez estuvo bien que se reencontraron, estuvo bien que a lo mejor reavivaron la llama, a lo mejor, no sé, unas dos que tres salidas, nochecitas locas de copas, podría ser tal vez, pero yo creo que de ahí no va a pasar, ¿eh?
4: ¡Oh, gran maestro!
1: Pues realmente estoy un poco confundida, pero creo que tu consejo me volviste a poner en sí y no es un negociable.
0: Oye, es que también te voy a decir algo. La gente, ¿sabes qué? A veces le pasa que dice, no, yo sí puedo estar ahorita saliendo así como relax una, dos, tres, cuatro veces, es cotorreo. Y cuando menos se da cuenta la gente, ya está bien clavada, ¿eh? Así que ese es el riesgo que a veces se corre cuando uno le juega al canela, así dices, no, pues voy a ver qué onda, voy a experimentar mientras. Solo ten en mente eso de que mientras lo sigas viendo, en una de esas te puedes clavar y puedes pues terminar una relación que a lo mejor no tenías planeado.
1: Sí, porque dicen, ¿no? Te vuelve a gustar lo que ya
0: has
1: probado.
0: Ándale, ¿qué tal que ahora sabe más rico?
1: ¿Quién sabe?
0: A mí me pasó eso con alguien, ¿eh?

0: Luego te cuento quién, pero yo una vez conocí a alguien y después como al tiempo la volví a probar y, ah, caray, como que le había pasado como los vinos, como que sabía más chida.
1: Vamos a mi casa, te quiero comer.
0: Pero luego les cuento yo esa historia porque el programa no se trata de mí, pero bueno, mi amor, te mando un besote bien grande, gracias por compartir tu historia migajera. No me preguntaste mi punto de vista, pero yo creo que no va por ahí, pero ya tú me platicarás. Si me das chance te marco en unos meses y me dices si ya eres mami de unas nuevas babies o cambiaste de aires, ¿va que va?
2: Claro que sí, muchas gracias.
0: Oye, ¿qué canción le vamos a poner a esta historia?
2: La de ¿Qué onda perdida? Por favor.
0: ¿La de Jerry Coronel? ¿La de ¿Qué onda perdida? Va, órale. Ahora sí que le aplicaste en el Insta o te aplicó esa él a ti. ¿De qué onda perdida? ¿Dónde has andado desde la universidad? Oye, ¿cómo se grita en Cuernavaca?
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1: 9:44. 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

0: Me paso a retirar. Muchísimas gracias a todas las qué buenas que se conectaron en todo este espacio. Regreso el día de mañana, tomorrow. Mientras tanto, abrazo grandote a la qué buena de Guanatos, a la qué buena también de Mexicali, Baja California, a la qué buena de Iguala, de Taxco, de Oaxaca. Gracias por escuchar. Bye, bye. 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
2: Ni pa' allá voy a mirar.
3: ¿Cómo están? Les saluda Juan Carlos Chiñas, el Zorro Fresa. Y ahora les voy a presentar las qué buenísimas de esta semana. Lugar número 5. He seguido tus pasos.

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2: Hombre, ¿cómo están? Oigan, ya arrancamos. Ya iniciamos el día de hoy con las virales de revés. Soy el Jordi, soy el Pichón, estoy contigo hasta las 2. Así que ya sabes qué hacer, mira, a mandar tu audio de WhatsApp al 55-5166-8929. Que aquí arrancamos, aquí iniciamos, aquí suenan
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0: cámara banda, ahora sí vamos con la primera confesión de este miércoles sabroso, sí. Que pasen al confesionario. Hola, hola.
1: Hola, buenas noches.
0: ¿Qué hola, carnal? ¿Cómo andas? Buenas noches. Oye, ¿vas a revelar tu nombre o va a ser secreto? Tú dime.
1: Va a ser secreto y vamos, voy a decir que soy del estado de Puebla.
0: Del estado de Puebla, carnal, entonces, sin más, adelante con tu confesión.
1: Pues mira, la confesión que quiero hacer el día de hoy es la siguiente. Resulta que pues hace ya bastante tiempo conocí a una persona mediante las aplicaciones de citas, ¿no? Prácticamente pues ya sabes que hoy en día está muy de moda que las aplicaciones de citas para que conozcas amigos, personas. Entonces yo abrí mi perfil en estas aplicaciones y pues resulta que ya me iban dando como que el match. Y una chica en especial que le dio match, ¿no? Entonces empezamos a platicar, ¿sabes? Ella vivía como a una hora y media aquí de mi casa. Y nos empezamos a hacer amigos, ¿sabes? Nos pasamos los números telefónicos, únicamente hasta ahí. Porque pues tampoco quería pasarle a mis redes sociales. Porque pues ahora sí que es una persona desconocida y ya tengo que iba a empezar a conocer, ¿no?
0: Claro, por
1: entonces,
0: seguridad.
1: Exacto, le pasé lo que fue mi WhatsApp, prácticamente empezamos como que a hablar, empezamos a conocernos, ella me platicaba que pues trabajaba en una empresa y yo le dije que lo que yo me dedico actualmente, entonces pues me da un poco de miedo cuando ella me dijo, ¿sabes qué? Pues vamos a vernos, ¿no? Ya es hora de que nos veamos porque estuvimos platicando como 2 semanas, entonces yo le dije, pues va, vamos a conocernos, ¿no? Entonces ahí por Puebla, ahí los que no conozcan, prácticamente ahí están los portales. Entonces le dije, ¿sabes qué? Te quedo a ver de los portales. Y pues decidimos ir por una tacita de café, por unos churros que son muy famosos también. Y ya, ¿no? La verdad, llegó ya un poco tarde, prácticamente. Y pues la verdad, y ya me estaba impacientando, me dije, oye, yo estoy aquí, vas a venir, vas a llegar, y me dijo, ¿sabes qué? Ya estoy cerca, aguántame, y llegó. Tarde, pero llegó, ¿no? Entonces, pues yo cuando la vi, si era realmente la de la foto, y yo tenía mi foto, y dije, bueno, no fue mentira, no fue algo que quisiera pasar como malo, ¿no?
0: Sí, estaba
1: entonces,
0: bonita.
1: Sí, estaba muy bonita, de hecho, estaba muy bonita la chica. Entonces, pues ya le dije cuántos años tenía, le dije que yo era soltero, que tenía mi departamento, que no tenía ningún compromiso, ningún hijo, ¿no? Entonces, ella me empezó a platicar también de su vida, ¿sabes qué? Pues yo vivo con mis papás, estoy apenas pues tratando de iniciar mi vida, en la última relación que tuve, pues fue aproximadamente 1 o 2 años, entonces me pareció perfecto, me dije, no, pues está bien, ¿no? Entonces, dijo, pero vamos a seguirnos conociendo, vamos a seguirnos tratando un poquito más. Y yo dije, bueno, me parece perfecto, ¿no? Entonces, había ocasiones en las que, pues, yo le invitaba a salir, ella accedía, ¿no? Las primeras citas. Pero después pasó algo muy curioso, muy raro, más bien muy raro.
0: ¿Qué pasó?
1: Yo cuando llegaba, porque nos llevamos entre semana, ¿no? Yo cuando le llegaba a invitar los fines de semana, me ponía un pero. Me dije, oye, ¿sabes qué? Es que no puedo porque tengo un compromiso con mi papá, ¿no? Es que no puedo porque tengo algo del trabajo, ¿no? Y eso a mí me pareció muy extraño porque le decía, a lo mejor de lunes a viernes vamos a vernos. Ah, sí, estaba la disponibilidad. Eso sí, era una persona un poco impuntual, pero siempre llegaba, ¿no?
0: Lo normal, ¿no?
1: Exacto, más que nada lo normal, ¿no? Yo lo que yo buscaba pues ya era una relación. Ahora sí que lo primero que busqué era una amistad. Pero ya después empecé a buscar una relación, ¿no? Entonces, pues prácticamente me pareció extraño que los fines de semana, pues, no quisiera salir, ¿no? Resulta que, pues, al paso del tiempo, cuando ya teníamos la cita, yo le decía, oye, pero ya van varias citas que tú me cancelas el fin de semana, ¿estás bien? ¿Pasa algo? ¿Algo que me quieras contar, no? Entonces yo me decía, no, todo está bien, todo está perfecto, vamos a seguirnos conociendo más y más. Yo dije, bueno, pues espere, ¿no? Llegó el momento en que pasaron tres meses de puras salidas, conociéndonos así, y le dije que si quería ser mi novio, ¿no? Y ya me dijo, accedí, me dijo, ¿sabes qué? Si quiero ser tu novia, estamos, ya llevamos un poquito más de 4 o 5 meses conociéndonos, ay, entonces creo que ya podemos ser algo más que amigos, ¿no? Y además me dijo, ¿sabes qué? Pues la última relación que tuve, pues yo tenía bastante tiempo, ¿no? Entonces ya pasó mi duelo, ¿no? Entonces dije, ah, perfecto, me parece bien, ¿no? Entonces, cuando ya fuimos novios, ya éramos pareja, y yo le decía, oye, ¿sabes qué? Si ya somos novios, pues hay que vernos ya los fines de semana, ¿no? Pero ella accedía a decirme que no. Ella decía, ¿sabes qué? No puedo. Y yo decía, bueno, está bien, ¿no? Pues algo está pasando, ¿no? Entonces, ya pasando un mes o 2 meses, le dije, sí, ¿sabes qué? La verdad, esto de que salgamos entre semana ya no me está pareciendo, porque también las parejas hacen cosas los fines de semana, pues ir al cine, ir a comer a la placita y todo eso. Y resulta que en la cita que tuvimos, me dijo, es que te quiero contar algo que te oculté mucho tiempo. Y le dije, ya me espantaste, ¿no? ¿Y qué está pasando, no? Dijimos que siempre íbamos a decirnos la verdad, ¿no? Y hasta el momento, pues, te he dicho todo lo que me ha pasado y hasta el momento, pues, ¿qué onda, no? Y me dijo, ¿sabes qué? Pues, la verdad, te quiero decir que sigo con el paz, todo lo que te dije fue verdad, pero lo que te mentí es de que, pues, realmente tengo lo que es un hijo, ¿no? O sea, prácticamente tengo un hijo y, pues, así que mis papás lo ven entre semana y el fin de semana me tengo que verlo a mí, ¿no? Entonces, es por eso que yo te dije que no te podía ver, ¿no? Y ya me quedé así como, me quedé a la vez, dije, bueno, es comprendible, pero a la vez dije, pues, es que No, ¿por qué no me dijo desde la primera cita que tuvimos el macho, desde la primera salida de café? Pues prácticamente fue lo que tuvo que haber dicho para que también lo contemplara, ¿no? Entonces me dijo, ¿sabes qué? Pues ya está bastante grande, ya tiene aproximadamente lo que son como 7 u 8 años, su papá lo está viendo, él se hace responsable, entonces yo prácticamente yo me tengo que ser responsable los fines de semana, no le dice su papá, le llega a ver, entonces yo tengo que estar al pendiente, es por eso que yo te declinaba todas las salidas, es por eso que yo te decía que no te podía ver. Entonces, en ese momento, la verdad, sí me sentí un poco mal, realmente le dije, ¿sabes qué? Pues yo siempre fui honesto contigo, la verdad, siempre fui muy sincero, y me duele mucho, ¿no? Que realmente hayan pasado tiempo para que tú hasta este momento me dijeras lo que estaba sucediendo, ¿no? Entonces le dije que la verdad, pues, me quería dar un tiempo, ¿no? Le dije, ¿sabes qué? Me quiero dar un tiempo porque creo que la sinceridad ante todo y la confianza en una relación es lo más importante e indispensable, ¿no? Creo que en este momento la llegaste a romper. Digo, no, así que no te sientas tan muy culpable de lo que está pasando, pero también necesito mi espacio, ¿no? Necesito saber qué onda, qué va a pasar, porque si me mentiste en esto, ¿quién me va a decir que no me hayas mentido en demás cosas, no? Entonces ella me dijo, no, ¿sabes qué? En demás cosas no te he mentido, solamente te culpé todo eso. Le dije, sí, pero digo, pues a mí me está sacando mucho de onda, ¿no? Entonces, a la fecha como tal, no nos escribimos tanto, o sea, nos escribimos a cada tercero o cuarto día, pero no sabemos cómo nos vamos, cómo estás. Pero pues, ahorita sí estoy muy sacado de onda, realmente creo que ella defraudó la confianza. Yo creo que, pues, no sé si volver con ella o no, porque prácticamente, pues, yo soy una persona, ¿no? Y esa persona, pues, va a depender de su mamá, ¿no? Entonces, no sé, como que soy, no sé qué hacer, si seguir con ella, si mejor darnos un tiempo, o que ya terminemos como amigos, porque, pues, ella prácticamente defraudó la confianza.
0: A ver, carnal, estás en una situación complicada, pero a la vez fácil. ¿Fácil por qué? Pues porque tú, al final, quien tiene la decisión final eres tú. No dependes de alguien más, no depende algo de un factor externo. No. Depende simplemente de ti y solo de ti. ¿De qué quieres en este momento? ¿De dónde quieres llevar tu vida? Si te crees capaz de mantener una relación en estas circunstancias, entonces es cuestión de que tú lo analices bien, de que pienses qué quieres realmente y cómo quieres tenerlo. Y una vez que ya sepas más o menos, pues, algunos puntos claves, decir, bueno, quiero. Y si no está bien, a ver, si no lo aceptas, obviamente nadie te va a juzgar, nadie te va a culpar. Es normal, a ver, tomar una responsabilidad así no está nada fácil. Entonces, igual, si no quieres tomarla, adelante. Y es mejor porque al final, mira, no porque tengas la presión vas a decir que sí y al final te arrepientas y vivas mal. No. Es mejor tomar la decisión que tu corazón te demuestra, te dice, y al final vivir la vida pleno y tranquilo, sin presiones y sin estar con alguien que realmente no quieres. Y luego, pues, con una responsabilidad que, pues, no te toca, carnal.
1: Sí, es lo que te digo, o sea, sí me encariñé, o sea no es como decirle que la amo, sino sí hay un cariño y confianza, había confianza porque ya no la hay, pero sí había un cariño, ¿no? Había te quiero y cosas así, pero no así amarla tanto, pues no, porque apenas llevamos como ya conociéndonos y saliendo como unos 6-7 meses aproximadamente, ¿no? Pero pues, te digo, o sea, creo que ella defraudó la confianza, sí en un inicio de derecho, ¿sabes qué? Algo está pasando esto, así es mi vida. Creo que a lo mejor yo ya, ya soy consciente de lo que voy a andar, con quién voy a andar, qué personas dependen, cómo va a ser la relación. Pero ya desde que cuando ya te empiezan a batear los fines de semana y que te empiezan a decir, sabes que es que no puedo y entre semana sí, fin de semana no. Entonces es muy complicado, ¿sabes?
0: Sí, a ver, pero, si te mintió desde un principio, también es una red flag, carnal, ¿no? Mejor te hubiera dicho la verdad desde el inicio y mira, te hubieras ahorrado muchas cosas y también el mentirte, pues no está bien.
1: Sí, claro, o sea, es lo que yo le dije, sabes que yo ya te dije dónde vivo, ya sabes dónde un trabajo, también me puedes buscar, siempre estás de ahí, siempre le dices, sabes que pues vamos aquí. Entonces, pues ya en el fin de semana me las pasaba con mis amigos, o luego también vivía con la familia, ¿no? Pero pues no es lo mismo, ¿sabes? Solo como te decía, yo si a lo mejor quería ir al cine el sábado o por lo regular un concierto el fin de semana, pues no podías, porque prácticamente pues tenía que cuidar a su niña, ¿no? Entonces, pues eso es lo corto, si tengo que pensar prácticamente en decidir si me voy a echar esa responsabilidad o no, y si no, pues, ni modo, o sea, a seguir buscando otra vez a aprender el perfil en las aplicaciones de citas y pues a ver qué sea, pero pues es algo como tú mismo mencionas, tengo que pensarlo muy bien. Que pues es algo complicado tener una responsabilidad, creo que un poquito más fuerte, ¿no, York? Que es una edad temprana, porque no.
0: Pues mira, ahora te recomendamos que ahora cuando ya estás en esas aplicaciones de citas, le pongas sin hijos, no con hijos. Ahí en el filtro le pongas no con hijos para que, mira, te ahorres esto, carnal. Pero bueno, te agradezco la confianza, la confesión. Ojalá tomes una buena decisión. Lo que más te convenga, lo que más gustes, mandes. Así que, carnal, por tus rumbos hasta la ciudad de Puebla, cómo se grita, cómo se dice fuerte y claro.
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0: Ya son las 10:19.
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3: Y es Banda Cruz Bendita. 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

ritmo. 10 de la noche con 23, 10 de la noche con 23 minutos. Escuchamos esto que es el Chiquis Triquis. Upa, presta para acá. Es la banda Cruz Bendita. También antes, la Sonora Venezuela con el sorbito de champán. Upa, no conozco de esas, la verdad. Y también, Marianita. Qué linda te ves de morado, Espeso Pluma, Tito WP, a través de las virales, se le ve buena música, soy el Pichón, soy el Jordi, estoy contigo en este miércoles, así que ya sabes qué hacer, mira, muy fácil, WhatsApp 55-5166-8929, 55-5166-8929, porque esto se va a prender, esto se va a descontrolar, porque sí, a ver, tenemos noticias, tenemos confesiones, tenemos buena vibra, tenemos buena música, 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
0: 10:25.
1: La temperatura.
0: 18 grados.
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0: Ya son las 10:30.
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1: Y recuerda, el confesionario está abierto al 55-5166-8929. Ven, pásale para acá, venga, chico, acá, chiquito, lo vamos a complacer, lo vamos a ¿cómo, cuál será la palabra? A sacar el chisme, a sacar la sopa. ¿Por qué? Pues porque se va a confesar a través de los virales LB. Aquí suenan
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0: Tracas, ya tenemos otra confesión. Ya se la saben, 55-51-66-8929. Márcame, mándame mensaje de WhatsApp y dime, Jordan, mira que hoy tengo ganas de confesar. Tengo ganas de sacar eso que tengo aquí en el pechito, en el corazoncito. ¡Ay! Este chisme de la empresa que conozco, de mi amiga, de mi amigo, de lo que gustes y mandes. Te lo repito, 55-51-66-8929. Ahora sí que pasen al confesionario. Hola, hola.
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0: Es correcto, carnal. Aquí suena la que buena. ¿Con quién tengo el gusto?
1: Con Aldo.
0: ¡Aldo, mi buen Aldo! Oye, ¿vas a decirme de dónde eres, a qué te dedicas o nada más?
1: ¿De Coacalco?
0: Coacalco, carnal. Entonces, sin más, adelante con tu confesión.
1: Pues mi confesión es que estoy enamorado de una persona, pero no lo sabe la persona. Es un amor platónico.
0: A ver, Aldo, cuéntame más. ¿Este amor platónico es de tu trabajo? ¿Es alguna amiga tuya? ¿Es alguna famosa? ¿De dónde es tu amor platónico?
1: Era de... Bueno, es de... Son varias personas de por aquí.
0: O sea, son varias personas a las que tú llamas amor platónico. O sea, ¿te gustan varias?
1: Sí, no varios.
0: ¿Cuántas más o menos?
1: Como... Haz de cuenta que son de una carnicería, son cuatro. Y una persona que era mi patrón también, que ya no está conmigo.
0: O sea, vamos a decir que te gustan cuatro personitas. Cuatro personas son tus amores imposibles en este momento. Y a ver, ¿por qué llamarlas imposibles? ¿Por qué no acercarte a ellas, enamorarlas, conquistarlas, coquetearles? ¿Por qué no hacerlo?
1: Mira, dos pues son prohibidos.
0: ¿Por qué prohibidas? ¿Están casadas?
1: Ajá.
0: Ok, bueno, está bien, esas te las paso. Dos prohibidas, casadas, Nel. ¿Casadas? No.
1: No, pero no me entendiste, es prohibido.
0: Ah, ok, son dos prohibidos. Están casados.
1: Ajá. Sí.
0: Ah, ok,
1: y dos, okay. Pues no hay la manera de cómo acercarme.
0: ¿Por qué no? Siempre hay una manera. En este mundo, nada es imposible, carnal. A ver, no quiero sonar como aquí dando consejos de sobresalir en la vida, pero pues es que sí, la neta, carnal. A ver, no, cuéntame, ¿por qué crees que es imposible? Aparte de que dos tienen esposo, ¿los otros dos qué? A ver, ¿por qué?
1: Como es que haz de cuenta que sí hablo con ellos y todo, pero no tengo sus números telefónicos.
0: Ok, pero sí hablas con ellos en persona.
1: Sí.
0: Ah, pues ya está bien fácil, carnal. Nomás es llegar un día con alguno de ellos y decirle, oye, ¿sabes qué? Mira, pues, si mantenemos la conversación, pero por WhatsApp tal vez, pásame tu número, ¿no? Y ya ahí platicamos un ratillo. Y yo espero que este carnal te pase su número. Si no te lo pasa, pues te vas con el otro. Le dices lo mismo. Oye, la neta es que me caes bien, ¿no? Pásame tu número y a ver qué se arma, ¿no? A ver cuándo salimos. Yo creo que sí te lo dan. Y a ver, aparte así no te vas a quedar con la duda. Imagínate que en una de esas te quedas hasta con los dos, ¿no? Pues, anda, vas a salir ganón,
2: qué carnal. Rico.
1: Estaría bueno.
0: Estaría bien, ¿no? Imagínate ahí con los dos. Bueno, ahora imagínate que se te hace con los cuatro. Con los dos casados y con estos dos que no te atreves a hablarles. Pues ya cuatro y
1: no,
0: es
1: pues
0: algo.
1: No, sí, imagínate, con ellos cuatro. No, con los dos casados, con ellos, con los otros dos.
0: No, ya sea cuarteto, carnal. No, ya es avaricia, creo yo. ¿Sí podrías con los cuatro, carnal?
1: Sí. También contigo y con el que me contestó.
0: Ah, caray, o sea, ya seríamos cuatro, seis, o sea, y contigo siete.
1: Ajá.
0: No, pues, Aldo, ¿cuántos somos? Pensé que éramos los únicos, el Tonini y yo. ¿Somos más, acaso?
2: Todo, no acepto.
0: No, yo así con más ya no acepto, carnal, yo ya no jalo. Yo me gusta la exclusividad, Aldo.
1: Ay. A mí también.
0: No, no se ve, porque te gustan cuatro.
2: ¡No creo!
0: ¡Ay, bueno, Aldo, eres tremendo!
1: Hay que probar de todo, ¿no?
0: ¿Mandé?
1: Hay que probar de todo.
0: Pues yo creo que sí. A ver, a mí no me gusta probar de todo, pero yo creo que al Tonini sí. Es más, yo creería que si le pides el número al Tonini, el que te contestó, sí te lo va a dar.
1: ¿Sabes también con quién me quedé con las ganas?
0: ¿Con quién, carnal?
1: Con el Zorro Fresa.
0: Con el Zorro Fresa. También, papi, pídele su número. No creo que te rechace. Bueno, seguramente sí o no. No sé, a ver. ¿Quién soy yo para juzgar? Para decir que no.
1: ¿Verdad? Tiene años que lo conocí en persona. Una vez que vine aquí al municipio. Pero de ahí ya lo perdí, ya no.
0: Pues a ver cuándo se te hace volver a verlo, carnal. Porque la neta, el Zorro Fresa se ve bien. El señorón Juan Carlos Chiñas, el Zorro Fresa.
1: Ajá.
0: La neta es que sí se ve bien el señor, la verdad. Pero pues no pierdes nada, mi querido Aldo. A ver, aparte cualquier animal de la que buena, pues, estamos guapillos, la neta. El chinche está pollo. Guapillo. El pollo está guapillo. El yarro está guapillo. El gallo está guapillo. El coco está guapillo. Entonces,
1: pues creo todo, que sí, ¿no?
0: El zorro también está guapillo. Ya si hablamos de las mujeres, están hermosas. Magda está hermosa. Wendy está bellísima. Sí. La hormiga, no se diga, está guapísima. Está también la hormiguita. Entonces, todos somos un buen equipo, la verdad. Entonces, pero ya esa avaricia, mi Aldo, ya con todos, no creo que puedas, la neta.
1: Ah, bueno, mira, no van a ser todos juntos, sino uno,
0: bueno,
1: por,
0: uno por uno puede ser, ¿no, Aldo?
1: Sí, uno por uno, sí.
0: Bueno, lo vamos a pensar, Aldo. Te llamamos cualquier cosa. Si nos interesa la oferta laboral, te llamamos. ¿Va que va, mi Aldo?
1: ¿Y ahí tiene, se le queda mi número ahí con ustedes?
0: Sí, claro. Ahí el Torini lo va a agregar, lo va a guardar.
3: ¡No creo!
0: El caimán. El caimán, no. El caimán es bien cusco también, carnal. Ese sí, ¿eh? No, pero hay otro que es más cusco. Se llama el pez Ro. El Ro, ese carnal, sí. Aparte de que está, mira, marcadísimo, te va a gustar. Hola. A ver cuándo lo conoces.
1: Pues ahí les pasan mi número, ¿no?
0: Ya estás, mi Aldo. Gracias por la confesión. Y Aldo, por tus rumbos, ¿cómo se grita? ¿Cómo se dice fuerte y claro?
1: Aquí suena la que buena y me puedes complacer con una canción.
0: ¿Cuál?
1: La de Julián Álvarez, la de Contigo lo tenía todo.
0: ¿Contigo lo tenía todo y lo perdí?
1: Y lo perdí.
0: Va, que va, te la ponemos con mucho gusto. Carrera, aquí suena.
1: Te mando mucho saludo.
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0: Ya son las 10:43.

0: Placas 1054, 1054 se llama Junior H, que le lanzó la mis llamadas, mi trauma de Los Ángeles Azules con Melissa, Lira Bounce con Cambias Mi Mundo y Lágrimas de Escarcha de Cañaveral con Kalimba. A través de los virales, el beso, soy el Jordi, soy el pichón, arroba Jordi, guión bajo Aragón en Instagram, así me encuentras, así me sigues, arroba Jordi, guión bajo Aragón en Instagram. Recuerda seguirme y recuerda también mandar tu audio de WhatsApp al 55 51 66 8 9 2 9. Y continuamos con las buenas noticias. Aparte de que seguimos con las confesiones, ¿no? Que es chisme del bueno, del candente, del fuerte, del que nos gusta, del que nos mantiene vivos día con día. Es más, seguramente ahorita que la gente que está chambeando dice, bueno, pues estoy aquí trabajando, pero pues ya escuchando una buena confesión, pues anima, ¿no? Hasta uno trabaja más a gusto, ¿no? Le echa más ganas a la chamba y hasta el jefe se pone contento. Y a ver, regresando con las buenas noticias, déjame decirte que después de una pequeña pausa en la Sultana del Norte en Monterrey, Nuevo León, después de esa pequeña y breve pausa, el festival del regional mexicano más grande de todo el mundo vuelve a la capital. 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
0: 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Aquí suena la que buena. 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
0: El tarjetazo, ¿qué más da?
3: La temperatura
0: 18 grados.

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2: A ver, la rola dice: dime si ya no me quieres para cancelar mis planes que teníamos para irnos a Monterrey. A ver, yo creo que sí los vas a cancelar porque el Arre ya no es en Monterrey. Ahora el Arre es en la Ciudad de México. Así que sí, cancela tu plan para Monterrey. Mejor vente para acá, a la ciudad, y nos vamos al Arre, bebé.

0: Ay, ay, ay, ya tenemos otra confesión. ¿Qué pasa en el confesionario? Hola, hola.
1: Hola.
0: ¿Qué hola? ¿Cómo andamos? Bonita noche. Oigan, ¿van a revelar su nombre o va a ser secreto?
1: Secreto.
0: Secreto, pues bueno. Entonces, persona misteriosa, anónima, adelante con tu confesión.
1: Yo tengo una amiga que se llama Spidey.
0: Ok.
1: Ella, digamos que es muy distante ahorita en este momento. Y llevábamos 2 años de ser amigas, pero llegó una prima mía. Y entonces, ella me la dejó como que envició que ella no fuera mi amiga y que... ¿Cómo se puede decir? Y me quitó su amistad de esa persona y ahorita yo me enteré que esta amiga sigue frecuentándola a mi prima. Y entonces a mí me puse muy triste porque esa amiga yo la conocí desde primero de secundaria. Y entonces esa sería mi confesión.
0: A ver, vamos a entender esto por partes, por favor. A ver, dices que tu prima fue la responsable de que tu amiga se fuera, pero a pesar de que tu amiga fue la que te metió la cizaña, bueno, tu prima, ella sigue manteniendo relación con tu amiga.
1: Sí.
0: Oye, ¿y tú crees, a qué crees que se deba que tu prima, digo, siendo tu familia, siendo alguien tan cercano, por qué crees que te haya querido alejar de esa amiga y después ella quedarse con ella?
1: Es que, ¿cómo se puede decir? Esta prima, cuando llegó a la secundaria, se hizo amiga de mi mejor amiga y me la quitó.
0: Oye, pero eso no se vale, ¿no? A ver, digo, que entre amigas y entre familia, digo, se quiten amigas, como si fuera posesión de cosas. Digo, al final, la gente puede ser amiga de 1,000 personas y no habría por qué quitarse las cosas, ¿no? Como si fuera un simple... una pelotita, ¿no? De acá te la quito, te la regreso. Pues no, digo, al final creo que la amistad es algo que se puede compartir. ¿O eres celosa, amiga?
1: Un poco.
0: Ah, o sea, ¿no te gusta compartir tus amistades?
1: No.
0: ¿Por qué no?
1: Es que... cariñosa.
0: Ah, o sea, era vibrosa la prima.
1: Sí.
0: Ok, y aún así tú la querías, ¿no? La amabas, la querías ahí cerca de tu círculo, pero bueno, tu prima pues, tenía razón, era cizañosa y te quitó tu amistad a tu amiga.
1: Sí.
0: Pero mira, al final creo que es una señal de que estás mejor sola, de que mal acompañada. Al final si se fue por algo, no era una amistad que te hiciera bien, no era una amistad que te sirviera. Al final creo que te hizo un bien y no un mal. ¿Por qué? Pues porque al final si te la quitó fue por algo.
1: Sí.
0: Entonces no merecía estar ahí contigo, tu amistad, porque seguramente era un tipo de amistad falsa esta persona.
1: Sí.
0: Entonces, mira, mejor, lo ideal, buscar más amistades genuinas que se vayan dando, que se vayan fluyendo, que vayan dándose a lo largo de tu intensa vida que has tenido. Entonces, no hay que forzar nada, no hay que forzar amistades, no hay que obligar a nadie a quedarse cuando ya no quieren quedarse, a pesar de que, pues bueno, uno le tenga cierto aprecio, hayan pasado cosas increíbles, a pesar de que la hayas conocido desde primero de secundaria, esto no quiere decir que, bueno, tiene que estar contigo toda la vida y tendrías que estar aguantando, pues, cosas que no.
1: Ok.
0: Va, entonces, así lo hacemos, ¿va que va?
1: Mi canción sería Coqueta de Fuerza Rígida.
0: Ah, ok, ¿quieres Coqueta de Fuerza Rígida? ¿Para quién va dirigida? ¿Va para alguien en especial o simplemente porque te encanta?
1: Ivana Romina.
0: Para Ivana Romina, ahí le va la rola, se llama Coquetas Fuerza Rígida. Y vuelve a marcar, viejo, aquí suena, qué buena.
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0: Pensando y viendo. Uy, uy, uy, ya son las 11:02, aquí suenan.
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0: A ver, aquí no paramos por confesiones, la neta, al 55-5166-8929. Hoy tenemos más confesiones que nunca, así que pasen. Hola, hola.
1: Hola.
0: Hola, ¿cómo estás? ¿Con quién tengo el gusto? ¿O va a ser secreto?
1: Secreto,
0: está bien, es válido. Entonces, amiga mía, adelante con tu confesión.
1: Pues mira.
0: A ver.
1: Hace como unos 10 años, yo estaba trabajando en un Noxo.
0: Ok.
1: Y pues ahí conocí a un muchacho. Entonces, yo trabajaba ahí porque yo trabajaba en otra sucursal, en otra tienda. Entonces él estaba ahí, yo fui a hacer una recarga y pues él sacó mi número y me mandó mensaje. Entonces, bueno, ya esto así, ya empecé a platicar con él y todo. Ya le dije, ah, pues sí, sí te recuerdo y así. Entonces después me pasaron por esa tienda y lo volví a ver. El chiste es de que pues él me dijo que yo lo gustaba y así. Y le dije, sí, va, órale. Entonces, pues ya después de ahí, no sabía que iba a ser tan mala onda en el aspecto de que... Y se escuchaba muy fea, ¿no? Pero... cuenta que él nada más como... yo pagaba por su amor, prácticamente.
0: Ah, caray, a ver, cuéntame, ¿por qué pagabas por su amor? ¿Qué hacías tú decir esto de él?
1: No tanto sí, o sea, sí, pero haz de cuenta que yo estaba yo con él y yo era la que pagaba todo.
0: ¿Tú pagabas todo?
1: Todo. Prácticamente él me decía, ay, te quiero ver, pero nos vemos en un hotel. Pero tú llega primero, porque sabía que yo tenía que pagar todo.
0: O sea, tú pagabas. Entonces, el hotel.
1: Él llegaba hasta el último, pues, como sabía que yo pagaba todo. Entonces, pues, así fueron pasando el tiempo, hasta que una vez me cansé y le dije pues que ya no quería nada con él. Me salí yo de trabajar y pues me metí a una panadería. Entonces, yo lo dejé todo por terminado. Hasta que una vez me casé, por eso me casé. Después de un año de no saber de él, yo me casé. Y apenas tiene poquito que me contactó otra vez. Y pues obviamente yo le dije que yo había dejado las cosas muy claras. Y dije que yo no quería nada con él. Entonces, en esa llamada de hace como 15 días que él me volvió a buscar, él me dijo algo muy, pues algo que yo no me iba a esperar de él, porque yo sí lo quise en verdad. Y él nomás me dijo, se escuchaba muy feo, ¿no? Pero él aquí me dijo, dice, pues si yo te buscaba, nomás era de la forma de cómo cogía.
0: A ver, ¿cómo te dijo?
1: Entonces, sí, así, literal, así me lo dijo, o sea, así yo te buscaba, nomás era de la forma de cómo me cogía. Y todavía él me habló por teléfono y yo le colgué, ¿no? Entonces yo le dije, no me hablé, Leo, pues, o sea, no sé ni cómo conseguiste mi número, no sé nada, o sea, porque yo no tengo redes sociales. Y me dijo, es que una amiga, porque tenemos en común una amiga, entonces yo tengo pues un número de ella, entonces supongo que ella le debe haber dado.

0: Cuidaste, ya te casaste, lo dejaste. Y fue como ese impulso de hombre ardido que tuvo, ¿no? Al decirte, no, pues yo solo te buscaba por esto y esto y esto.
1: Ajá, o sea, entonces fue una... Para mí fue una palabra muy fuerte porque, pues, yo como se lo dije, pues yo sí te quise, en verdad, porque...
0: Claro.
1: O sea, yo creo que yo te daba, o sea, las cosas. Hasta luego él me pedía, es que necesito que me metas crédito. Es que necesito que me prestes 100 pesos. Es que necesito que me prestes 200. ¿Y qué me vas a dar en mi cumpleaños? Y no me vas a dar nada. Y yo así de... Y pues sí, o sea, sí le daba cosas, le daba dinero. O sea, prácticamente yo lo vestía, yo lo calzaba, porque en ese tiempo era soltera, entonces yo trabajaba y...
0: Claro, tú dabas todo. Todo el amor del mundo tú lo dabas.
1: Sí. Y hasta yo llegué a pensar que pues en realidad... Pues sí me quería, ¿no? A lo mejor yo decía, no, pues sí... Él también es que era soltero, ¿no?
0: Lo malacostumbraste, ¿no?
1: Ajá, entonces, pues, sabes que me contactó, como te comenté hace 15 días, pues me sacó de onda y en primera ya no lo conocía, ¿no? Así de, pues, no sé quién eres, ¿no?
0: Claro.
1: Porque le cambió mucho la voz, o sea, se ve que sigue fumando todavía como siempre. Entonces, me sacó de onda su... Pues sí, su... Del cómo me dijo las cosas, ¿no? De que pues esa palabra tan fea, ¿no? Entonces yo le colgué y él me volvió a marcar. Entonces yo le dije, en primera no me marques. Después me estuvo mandando mensajes de WhatsApp. Tuve que cambiar de número porque,
0: o sea,
1: me mandaba...
0: bien intenso el carnal. Aparte de, de mala onda, de...
1: Sí.
0: Es que no, no sé si puedo decirlo, pero de mala onda, así lo vamos a dejar. Insistente, intenso. Ajá. No, bueno.
1: Y luego me mandaba videos, pues, fuertes, o sea, videos de adultos. Y, pues, una vez mi hija, pues, ella siempre tiene mi teléfono. Y mi hija tiene, pues, tiene 8 años. Entonces, pues, va abriendo así. Y, mamá, ¿qué es esto? Y yo así de, pues, o sea,
0: no, aquí. No, eso ya son temas muy fuertes y qué mala.
1: Sí, entonces yo tuve que cambiar de número. Porque, pues, a pesar de todo lo que hizo, pues yo no le guardo rencor, yo tiempo al tiempo, ¿no? Entonces yo como le dije, pues yo no te guardo ningún rencor. Tú sabes por qué lo hiciste, pues tú sabes por qué me lo hiciste. Pero yo no te voy a guardar ningún rencor. Simplemente yo no, pues yo no quiero que me vuelvas a molestar. Tuve que cambiar de número y pues sí, porque era muy intenso.
0: Pues yo lo hubiera bloqueado. Si yo, si fuera tú, lo bloqueo y lo mando a volar. Y lo mando, pero lejos, lejos, lejos, lejos. Porque eso que te hizo, más bien
1: no,
0: lo que le hizo a tu niña.
1: Sí, sí, que... más que nada porque yo lo vi por mi hija, ¿no? Porque sí, maravillosa, claro. Así de... Pues sí.
0: No, aparte de todo, un marranote este carnal. Un sucio, sí. un maldito, la neta, este el carnal. Este sí, sí se merece lo peor. Se merece lo peor, este sí. Mira, malas vibras para él. Marrano, puerco, cerdo. Entonces mira, qué bueno que lo bloqueaste, que lo alejaste de tu vida. Es un ardido, no hay otra palabra más que ardido. Entonces, pues bueno, lo bueno es que ya no estás con él. Lo bloqueaste, entonces se agradece.
1: Bendito Dios.
0: No, Dios nos libre, ¿no? Cancelo este carnal.
1: Sí, no, es una persona muy, muy tóxica y por eso no se ha casado, o sea.
0: No, ni se va a casar, ni se va a casar y va a estar solo toda su vida.
1: Yo todavía como amiga yo le dije, cambia, para que puedas formar tu familia, para que veas cómo son las cosas, o sea, para que puedas vender cabeza y no todo en la vida va a ser siempre desmadre o vas a ser así como que tú, yo soy el hombre, yo soy el que manda, yo soy este, yo soy, o sea, yo todavía le hice, sí, yo de buena onda, ¿no? Le dije, pues, cambia para que puedas conseguir a alguien de verdad que te pueda querer. Yo en un tiempo yo te quise, pero tú no aceptaste ese cariño, tú al contrario, tú abusaste. Entonces, pues sí, eso fue lo que yo le dije.
0: A ver, creo que lo que aquí pasaba es que tenías como el síndrome de la salvadora, ¿no? Tú querías salvarlo, sabías que este carnal no iba a cambiar nunca, que era un patanazo, actitudes malas. Y tú, en el fondo, decías, bueno, lo quiero cambiar. Digo, se sabe que nunca pasa, ¿no? Una mujer nunca va a cambiar a un hombre cuando lo intenta, porque simplemente no lo logra. Digo, y eso es lo que a la mujer le aferra, le aferra del hombre, ¿no? El que tener la intención de cambiarlo, porque la mujer se enamora del futuro. de lo que podría llegar a ser el hombre. El hombre, claro, se enamora del presente de la mujer, pero son dos formas diferentes de enamorarse, y entonces por eso la mujer lo idealiza, dice, bueno, creo que lo voy a poder cambiar, y al final, pues obviamente... Sí.

0: yo lo hice de buena onda y pues yo pensé que pues al menos él iba a cambiar, pero no.
1: No, no, no. Nunca que... cambian, nunca cambian. Digo, lo único que ha cambiado soy yo, pero... Pero sí, no. Creo que cuando sea así, mejor aléjense y entiendan que, pues, por más que crean que pueden cambiarse a los hombres o también viceversa, pasa con las mujeres. No, no se desgasten. Mejor traten de cambiarse a sí mismo, ¿no? Hacer una autocrítica y ver qué está mal en uno mismo en lugar de querer cambiar a las personas cuando, pues, tal vez... quien está un poco peor somos nosotros. Entonces, amiga mía, te agradezco la confianza, la confesión. Qué buena confesión, la neta, digo, buena en el sentido de que estuvo candente, pero pues qué mal plan. Y quiero que me digas por tus rumbos cómo se grita, cómo se dice fuerte y claro.
0: Aquí suena la que buena 92.9. ¡Chao!
1: Soy el Jordi, soy el Pechón. 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
1: 11.27.
2: La temperatura
1: 17 grados.
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8: Ya son las 11:32.
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1: Ya son las 11:38.
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1: Ya son las 11, las 11:41.
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2: Oiga, por cierto, le quiero mandar saludos especiales para la Lobita Contreras, que es locutora allá de la Cámara 94.3 en Apatzingán, exactamente allá en la 94.3 Michoacán. Saludos a la Lobita Contreras, le mandamos un abrazote. Que escuchan las virales ALB, ya son las 11:45, ¿a qué suenan?
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0: Hasta mañana, familia, ya nos vamos. El Pichón se va a dormir, a descansar a través de las virales TV. Sí, en punto de las 10 de la noche, música viral, música en tendencia, por supuesto. Más confesiones que haber hoy estuvieron buenas, como siempre. Gracias a la gente que confesó, gracias a la gente que marcó, que se comunicó con nosotros. Besote enorme, abrazo enorme, ya se la saben, 55-55-5166-8929. Hasta mañana, recuerda que también ahorita te quedas con mi carnal El Capibara de la Qué Buena en las madrugadas. Y después, desde las 6 de la mañana hasta las 11 de la mañana, llegan mis compadres de pa' arriba con buena música y con demasiada lana, la neta. Así que, pendientes, escuchen, sintonicen, disfruten, gocen, aquí suena.
1: La Qué Buena. 11:49. La temperatura.
0: 6 de la mañana en punto, mis compadres de Parriba.
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5: Hola, hola, bienvenidos, ¿cómo están? Estamos hoy en un nuevo episodio de Ya Oíste. Hoy les traigo un tema muy interesante, poco conocido, que incluso yo al momento de investigar, la verdad me quedé con muchísimas, muchísimas dudas. Y tener el privilegio el día de hoy de poder contar también con un especialista en el área es algo que, wow. O sea, definitivamente vamos a aprovechar y vamos a sacar todas esas duditas. Es un tema que, pues no creo que muchos hemos escuchado, yo me incluyo en esa parte. Es la lucidez terminal. Pero para yo no quitarle la palabra a nuestra querida invitada, a nuestra querida doctora Adriana Baltasar Bastidas, una especialista en geriatría y cuidados paliativos. Bienvenida, doctora, ¿cómo se encuentra?
6: Muchas gracias, muy contenta, muy feliz de poder estar aquí el día de hoy para compartir este tema que me gusta mucho, me apasiona y creo que es importante que lo conozcamos.
5: Pero antes que nada, me gustaría que nos explicara un poquito a qué se relaciona o qué es la lucidez terminal, porque yo me imaginaba una cosa y ya cuando leí, pues era completamente otra.
6: Claro, mira, la realidad es que la lucidez terminal es un episodio súbito, inesperado de claridad mental y como de un aumento súbito de energía en un paciente que ya está en el contexto de una enfermedad terminal, ya en una situación pues al final de la vida o previo a la muerte. Este episodio pues es súbito, dura generalmente un periodo muy corto de tiempo y lo importante es que se presenta una conexión como muy inesperada, muy súbita, pero a la vez relevante, tanto para el paciente como para quienes lo rodean, ¿no?
5: Claro.
6: Imaginémonos, la situación de lucidez terminal es cuando yo tengo a un ser querido, a un, pues sí, vaya, un enfermo, un ser querido, que ya tiene una enfermedad pues muy avanzada, en un estadio terminal prácticamente, que ya sabemos que quizá el final se acerca,
5: okay,
6: que ya tiene cierto grado de desconexión con su entorno, que quizá ya no logramos entablar una conversación con él, ya no nos contesta quizá nuestras preguntas, ya no nos pide alimento, líquido, etcétera, y de repente de manera súbita tiene un rush de energía, tiene otra vez entabla una conversación, otra vez logra comunicarse con nosotros, nos pide alimentos, nos pide un refresco, nos pide algo que antes ya no hacía.
5: Ya no.
6: Eso es la lucidez terminal.
5: Estaba viendo que en este tipo de situaciones, pues lo impactante es para la persona también que lo está acompañando, ¿no? Porque creo que piensa que todo volvió a la normalidad, ¿no? Entonces yo creo que ahí es un tema pues delicado, en el aspecto en el que, pues, claro, ¿quién no quisiera ver a su familiar volver otra vez a hacer sus actividades, que salga de esa enfermedad? Pero lo que estábamos leyendo y lo que estamos platicando, doctora, es que a veces pues es cuestión solamente de horas o de días, ¿no?
6: Exacto. Generalmente cuando nos enfrentamos a un episodio de lucidez terminal, nos está indicando que seguramente el final ya se acerca. Una realidad es que es imposible predecir cuánto tiempo nos queda de vida.
5: Claro.
6: No hay forma, no hay alguna forma que con certeza nos ayude a esto, ¿no? Si bien hay algunos factores pronósticos y algunas puntos, a lo mejor parámetros de laboratorio, parámetros clínicos, etcétera, que nos orientan a que el final ya se acerca. La realidad es que muchas veces los pacientes no se comportan como en los libros y pues desafían, ¿no?, a estos pronósticos. A veces el fallecimiento puede ocurrir pues en las siguientes horas, en los siguientes días, 7 días, o a veces no. A veces los pacientes pues desafían esas posibilidades, y lo que pareciera ser un episodio ya de lucidez terminal, pues no, resulta que fue simplemente una lucidez paradójica, se llama, cuando cuando ya no es, no ocurre la muerte de manera inmediata, ¿no?, sino que a lo mejor presenta esta lucidez, y el fallecimiento puede ocurrir en meses incluso.
4: Pero ahora, por ejemplo, doctora, estábamos hablando de enfermedades terminales, ¿no? Uh-huh. Y hay, por ejemplo, una estadística, perdón, de la edad en la cual se presenta más este tipo de lucidez terminal.
6: Sí, generalmente se ha observado que predomina en pacientes ya adultos mayores, en pacientes geriátricos, y específicamente se empezó a observar este fenómeno en pacientes con enfermedades neurodegenerativas.
4: Okay.
6: ¿Como qué? Como las demencias, la enfermedad de Alzheimer, la demencia vascular, las demencias mixtas, otro tipo de condiciones ya de deterioro cognitivo. En estos pacientes como tal se empezó a observar los cuadros de lucidez terminal. Por lo tanto, pues es más frecuente que un paciente presente lucidez terminal ya en edades avanzadas, ¿no? Estamos hablando 80 años o más. En realidad, cualquier paciente que presente una enfermedad terminal propiamente, uh-huh, llámese un cáncer en un estadio avanzado, una insuficiencia orgánica, por ejemplo, una falla cardíaca, una enfermedad renal crónica, una enfermedad hepática avanzada, etcétera. Cualquier paciente que se encuentre en esa situación de terminalidad o al final de la vida puede presentar un episodio de lucidez terminal, aunque pues se ha observado o se ha descrito con mayor frecuencia en pacientes mayores con demencia.
4: En la parte psicológica o emocional, ¿cómo es que lo estudian o lo abarcan? Porque creo que es un poquito más, lo vemos en físico, ¿no? Claro. Que me duele algo, tengo malestar, pero ¿cómo? O sea, esa es una parte muy interesante, doctora.
6: Fíjate que en el ámbito de los cuidados paliativos, que es como mi área de especialidad, además de la geriatría, realizamos una evaluación de varias esferas del individuo, ¿no?, de la persona. Una esfera biológica, que estamos hablando justo de los síntomas físicos, el dolor, náusea, vómito, sueño, etcétera. Los síntomas emocionales o psicoemocionales, que estamos hablando ahí de cómo afronta su diagnóstico, cómo afronta una pérdida, posibilidad de trastornos de ansiedad, de depresión, incluso el duelo anticipado, ¿no?
4: Claro.
6: De saberse perdiendo su estado de salud. Y también abordamos la esfera espiritual, que muchas veces en la medicina pues difícilmente la abordamos, ¿no? Y en cuidados paliativos sí es súper importante realizar el abordaje de esas creencias que tiene el paciente, ¿no? Si es una persona que se considera espiritual, si tiene alguna creencia, alguna religión.
4: Okay.
6: Espiritualidad va mucho más allá de la religión.
4: Claro.
6: Pero bueno, es como una esfera muy importante también que evaluamos. Y ahí pues vaya en el aspecto psicológico o emocional, es donde pues vamos indagando este tipo de síntomas, ¿no? Si el paciente presenta algún cuadro de depresión, compatible con depresión, con ansiedad, con este duelo anticipado, ahí es donde nos vamos dando cuenta. Y pues por supuesto, al darnos cuenta, logramos integrar un diagnóstico y dar un tratamiento en esa situación.
4: Antes de terminar, doctora, a mí me gustaría que, pues, no sé qué mensaje algo para todos aquellos que están en el sector de salud, porque es un tema, como bien dijimos, que no muchos tienen el privilegio de poderlo ver personalmente o de saber qué les puede dejar a esas personas que están en el sector médico y a las personas que están fuera de.
6: Yo creo que muy importante, no olvidemos que los cuidados paliativos se deben de brindar de una manera oportuna por un equipo. Paliativos no es nada más una persona, el paliativista es un equipo de el médico, enfermería, psicología, nutrición, vaya, somos un equipo de varios integrantes que nuestro objetivo es siempre acompañar y aliviar síntomas, ¿no? Aliviar síntomas físicos, emocionales, espirituales, este sufrimiento, para dar confort, para dar calidad de vida, calidad de muerte también. Y creo que un punto bien importante es que como profesionales de la salud, nadie nos enseña a afrontar la muerte. Esa es la realidad. Tal vez los que estamos en el área de paliativos lo sabemos hacer.
4: Claro.
6: Pero en medicina nos enseñan a curar, siempre a curar. Y pues no siempre podemos curar alguna enfermedad. Y es importante que cuando ya no podemos curar, entonces siempre acompañemos, siempre busquemos dar confort, calidad de vida, aliviar síntomas, acompañar. Eso es la clave. Es un tema delicado, pero muy bonito, y creo que se presta reflexión.
4: Así es, y pues muchísimas gracias, esperemos verla aquí de nuevo, doctora, y gracias a todos los que se quedaron hasta esta parte del podcast. Nos vemos en el siguiente episodio. Gracias, doctora, y hasta pronto. Yo soy Génesis Sainz, esto fue un episodio más de Ya Oíste. Adiós.

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1: Las 12:03.

Oye, qué rico, la neta, qué a gusto. ¿Te acuerdas la semana pasada el calor que se sentía a estas horas todavía? Ahorita ya fresquecito, las lluviecitas han estado a la orden del día, pero por eso y para eso maneje con precaución. El asfalto está húmedo. Ay, lo queremos bien, ¿eh? Lo queremos llegando a casita. Preferimos ahora sí que llegue un minuto tarde que un minuto echando café en su chante. Ahí le encargo, amigo automovilista. Todo listo, todo preparado para llevar en este jueves. Bueno, madrugada. Ya está listo, ¿eh? Ya todo en orden, dice mi caimán. Jitomate, vámonos con más música. Ganchito, usted nos ordena. De una vez, suéltela, ya sabe caminar. Yo soy Juan Carlos Vital MX.

0: Muchas gracias, banda, por estar con nosotros. Tenemos saludo muy especial a la banda que nos está sintonizando en cadena. Arranco con mis regios, verá que están igual que yo. A chille y chille que no tenemos semifinalistas. Dicen, mejor los de Guadalajara, hijos de su... Pero bueno, la banda de allá de Monterrey en el 103.7 FM nos acompaña en este jueves. Gracias. Pues también saludamos a los de Guanatos, verá. Ellos sí felices con sus chivas radiando, mira más. Buena vibra, juventud. Qué bonito están jugando las chivas, ¿verdad? Y los Pumas también, y el Cruz Azul también, y Pachuca. Ahora sí que gane el menos peor. Me vale un cacahuate quien gane de ellos. Saludos, Guadalajara, a través del 97.1 FM, a la banda de Nayarit del 100.7. Mándenos saludos en todas las redes sociales. Me encuentran como Juan Carlos Vital MX. Yo soy tu cuate, el jitomate. Soy el capibara de la que buena.
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Oye, un saludo con mucho cariño, con mucho afecto para Silvia Ríos, que es jefa de seguridad de Guardia Nocturna en Mundo E. Ah, mira, en el centro comercial. Oye, Silvita, que te sea leve, a ti, a todo el personal, fuerte abrazo. Oigan, usted pues seguramente ya se dio cuenta, si está aquí en la Ciudad de México, que los Correcaminos andan entregando balones, playeras, gorras de México, ¿verdad? ¿Ya? ¿Cuánto falta? ¿28 días? Con hoy sería 27 días, está volando el tiempo. Y aquí tenemos, repito, balones, playeras de México. México, hay gorras, todo el ambiente mundialista aquí en La Qué Buena, así que pendiente al llamado de los Correcaminos, prepárate a ganar. 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

0: Hoy este sábado 16 de mayo, atención. La neta es que sí, no nos vamos a aguantar. Vas a ir a cantar a todo pulmón por allá la de Porque fuerte no soy. La del amigo que se fue. Ya cuando echen la de Estás que te pelas, carnal, ya va a estar chille y chille, te lo prometo. 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Acá quien te saluda y te acompaña es Juan Carlos Vital, es tu cuate el jitomate.
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0: Oye, le quiero mandar un abrazo muy especial a la familia Silva Domínguez, para mi carnal, el buen Totó, que está en este momento en el hall escuchándonos. Ahorita le ponemos su canción de una vez. De una vez. A todos los choferes de transporte público que ya van descansando, ya van a hacer base, van a dejar el camión ahí formado y alineado, pero van a descansar. Que Dios me les bendiga en su camino, ¿sale? Y manejen con precaución. Ya yo le decía, algunos puntos de la ciudad ha caído lluviecita, así que, por favor, extrememos precaución. Les encargo. Me pidieron esta canción. Aquí la tienen. Suéltela. Ya sabe caminar.
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0: Quiero mandar un abrazo con mucho cariño a toda la banda que en este momento nos está sintonizando a través de Apatzingán en el 94.3 FM. ¡La que buena! En todo Michoacán nos escuchamos, verán, Ciudad Hidalgo, a la gente de Tacámbaro, ahí también tienen su qué buena, en Morelia en el 88.9. Muchísimas gracias, no se pierdan, ya se la sabe, para ganar mucho billete, mucha lana. Y hoy desde Guadalajara, Jalisco, Karina Angulo, la Chitara y mi carnal Daniel Antonio Díaz de León, López y Mendoza, San Pedro López. ¡Ah, ya! Los mezclé a todos, el Chinche Fercho, saludos bien especiales al Yaco, mi carnal El Pollito y Karina Angulo, Karina la Chitara, van a tener el programa Llamando y Ganando de 2 a 4 de la tarde, no te los pierdas, participa y gana mucha lana. Ahí te los encargo de sobremanera. Nosotros vamos, regresamos. Acá te saluda y te acompaña Juan Carlos Vital MX, el Capibara. Sígueme en todas las redes sociales, escríbeme, ve los contenidos que subo. Estoy como Juan Carlos Vital MX.
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0: 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Son las 3:27.
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Sansa Patty, ¿verdad? Está preparando los de guisado, ella vende guisados allá en Iztapalapa, en La Era. Le mando abrazo y le voy a tomar la palabra, así le caigo, Pati, un beso. Ay, se me antojó tú. Imagínate uno de chicharrón prensado ahorita, papá. Ah, qué rico. Vamos, regresamos, tenemos más música, esto es para

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0: Oye, en este momento quiero mandarle un abrazo muy especial a la banda que nos está acompañando allá en León, Guanajuato, a través del 105.7 FM, que casualmente tienen la misma frecuencia que San Luis Potosí. Ahí en el Bajío suena, pero machín, matón, perrón, la qué buena, ¿eh? Saludos a San Luis Potoyés, a la banda de León, Guanajuato, a mis carnales Pipopes de Puebla. Piezas poblanas perfectas, no sea usted mal pensado. Ahí en Pueblita de Los Ángeles nos acompañan a través del 93.5 FM, a mis paisanos también del estado de Hidalgo a través del 106.7 FM. Gracias y qué gusto que estén con nosotros. Nosotros tenemos que creer más música hasta las 6 de la mañana. En su radio Los Animales Nocturnos, el buen Tonini el Caimán, Oscarito González el Gancito y servidor y amigo Juan Carlos Vital MX el Capibara Té. También me dicen tu cuate el jitomate y estoy a tus órdenes en el 5551-668-929.
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1: Su compa Karim León y Grupo Firme, ahí nomás.
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favor, síganos mandando mensajes de voz al 5551-668-929. Aquí los estamos recibiendo con mucho gusto. Saludo muy especial para mi carnal, el buen Pepe Toño, ándale. Pepe Toño Solís, es taxista, está haciendo base ahí afuera de la Central del Norte. Saludos a toda la banda allá en Gustavo Amadero, en 100 metros, que estén sintonizándonos. Gracias, de verdad, que haya mucho pasaje, que haya mucha lana, que Dios les bendiga en sus economías a todos mis amigos taxistas y automovilistas en general. Ya les dije, hay un poco de chipichipi, algunas zonas de la ciudad están con humedad, manejen con mucha precaución. Nosotros, para ustedes, tenemos más música.

0: Mira, pues ya prácticamente a las 5 de la mañana recibo por acá un mensaje vía Instagram. Gracias. En todas las redes sociales me encuentras como Juan Carlos Vital MX. El buen Pepe Zúñiga me deja este chiste, dice: jitomate, compártelo con tu banda. Dice Caimán, atención, Gancito, respóndeme, ¿cómo se dice dentista en japonés? ¿Te la sabes o no te la sabes? Está buenísimo, sí, sí. La neta, me lo mandó, se sacó un 10 de 10. Dentista en japonés se dice te curo tu caries. Sí, la neta estuvo bien, gracias por el chiste, carnal. Oye, ¿cuál es el colmo de un sastre? El colmo de un sastre, de volada, pues que su hijo salga de botones. Ya esa profesión ya se extinguió, ¿verdad? Los botones de los elevadores, pero en fin. Último. ¿Qué le dijo un cuchillo al tenedor? Cuchillo al tenedor, atención. ¡Ah, está manchado! Tú siempre pinchando. Pinchar, de picar, ay, no es grosería. Damas y caballeros, les mando un fuerte abrazo a toda la racilla chiquilla, que si se tienen que ir a la secundaria, que si se van a ir más al rato a la escuela primaria, bueno, para todos los cafecitos que los van a llevar, que no se le haga tarde, prácticamente las 5 de la mañana.
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2: Las 5:01.

tan tan, se acabó, damas y caballeros, de volada. Voy a hacerle un paréntesis a la programación de Puras Buenas para presentar Las Mañanitas. Un cachito nada más, porque tengo el tiempo encima. Va a ser un cachito, pero muy sincero, el día de hoy para Jacinto Figueroa, que hoy cumple 39 años, ¿eh? Lo están felicitando con mucho cariño toda la familia Figueroa Gómez, ¿verdad? No, Figueroa Castro en la Valle Gómez. Gracias. Dice, de parte de su esposa Pati Castro, felicidades de parte de su hijo Diego y de parte de su carnal, el buen Carlitos Figueroa. Que Dios te bendiga, enhorabuena Jacinto, también para Silvia Arenas Lucio, está cumpliendo 29 añotes y le mandan un fuerte abrazo de parte de su papá don Arturo, gracias por su comunicación, don Arturito, y de su mamá doña Elena Ávila Cruz, también de Mónica, 19 años, la vi por el micrófono, papá, qué guapa y bella es ella. Moni, gracias por tu comunicación y la felicitación para Silvita, tu hermana, allá en Texcoco. Buenas amigas, ¿eh? Son sisis, son hermanas, son sisters, pero de verdad siempre están escuchando la qué buena y siempre se comunican con nosotros. Gracias, Moni. Última felicitación para el señor Hugo Salazar Pineda, que está escuchando allá en Villa de las Flores. Esto es allá en Coacalco, ¿sí, verdad? Abrazo bien especial hasta Villa de las Flores para don Hugo Salazar Pineda, de parte de su hijo Mateo, de parte de su esposa Valeria, allá en Villa Flores. Damas y caballeros, nosotros a todos ellos les cantamos un cachito, cachito de Mañanitas, dice.

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1: 5:49.
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y abuela peligro, dice la arrolladora. Ya se puede considerar, es el principio del fin de semana, es jueves, es viernes chiquito, damas y caballeros. Le agradecemos que nos haya acompañado en esta qué buena madrugada. A continuación te vas a quedar en el show que va para arriba. Mago a la hormiga, ahí está Alex el Coco Guzmán, ahí está Luisito el Gallito Martínez, ahí está mi maestro de maestros, Adrián el Mamut Padilla. Nosotros le decimos gracias por habernos acompañado. Fue la qué buena madrugada, a nombre de tus animales nocturnos, el buen Ganchito, el buen Caimán. Yo soy, fui, seré Juan Carlos Vital, MX, tu cuate, el jitomate, el capibara, te... Regresamos por ahí de la medianoche, tú y usted también, no se me eche para atrás ni para agarrar vuelo. Bye, bye.

0: 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Dale pa' arriba tus mañanas con Magua, la hormiga, el gallo, el cocodrilo y el mamut. ¡Comenzamos! Esto es Pa' Arriba. ¡Buenos días!
1: Señoras, señores, muy buenos días. Tengan ustedes juevesito 14 de mayo. Déjenme presentar a todos y cada uno de los integrantes de este bonito programa. Llega desde Michoacanita la Bella, llega talentosa, llega carismática, llega con unas ganas de hacerte una mañana impresionante. Desde Michoacanita la Bella llega hermosa toda ella, Magua Romero, la hormiga.
2: ¡Hola, babies! Buenos días a toda la Ciudad de México. A todas y cada una de las ciudades que hacen posible que la qué buena sea... No, bebé, es un espejo.
3: Vale, ¿eh?
2: Es un espejo, mi amor, mírate. Que la qué buena sea la cadena de radio más grande de todo México. Ya saben que sus dedicadas completamente gratis al 5551-668-929.
1: Desde Tacubayita la Bella llega siendo todo un escritor, poeta, prácticamente productor musical. Mírame. Llega cantante. Mírame. Llega conductor. Llega romántico, llega incurable. Él es Alejandro, él es Guzmán, él es Cortés, él es el cocodrilo.
3: ¡Wow! Oigan, gracias, emocionado. El ombligo de la semana quedó atrás. Hoy es viernes chiquito, pero la vida se pone bonita porque hay que estar conscientes de algo muy importante. Cuando uno agarra la curva cerradita, sin soltar el acelerador, con la mano bien firme, se siente bien sabrosa la peraltada. Nomás con cuidado.
1: Curvan cumbia.
3: Bueno, curvan cumbia. Buenos días, banda. Oigan, por cierto, síganme ya en redes sociales, @urbancumbia.mx, en TikTok, en Instagram y en Facebook. Es @urbancumbia.mx y en YouTube, @urbancumbia, todo juntito. Ya viene el lanzamiento. Síganme porque ya quiero monetizar, si no, ¿para qué hago todo esto? Es papaya.
1: ¡Va! ¡Qué bonito! Señoras, señores, seguimos con mucho más de las presentaciones desde Guadalajarita la Bella. Llega mi carnal con un corazón muy noble. Llega mi carnal prácticamente renaciendo como el ave fénix. Llega más famoso que el mismísimo Chabelo. Él es Adrián, él es Padilla, él es García. Con ustedes, ¡el Mamut Padilla!
4: Muchas gracias, mi querido Gallito. Gracias, mi querido Coco, mi querida Maguita, mi querida Dani, mi querido Baby Mix, a toda la banda que ya está lista para recibir sus telefonemas al 5551-668-929. Estamos completamente en vivo, toda la República Mexicana. Primera comunión, bautizo, despedida de soltero, boda, matrimonio, lo que quieras. Estamos para hacer especial ese momento a través de la cadena internacional. ¡Qué buena! Y ahora sí, preséntenlo como él se merece.
3: Él es inmaculado. Él es Concepción introspectivo. Él es impotente. Ah, no, perdón. Imponente. Ay, perdón.
2: Hola.
3: Lo que es una letra, ¿no? Él es imponente. Y por si fuera poco, es un atrevido de los medios. Ayer lo vi cumpliendo un sueño y hoy sé que cumplirá más. Él es Luis Martínez. ¡Siga yo!
1: Muy buenos días, señoras y señores. Oigan, la verdad es que muy contento de saludarles a esta hora de la mañana. Arrancamos de una vez. 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Nuestra multilínea, sin más ni más, aquí.
2: ¡Comenzamos!
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1: Margarita, buenos días.
5: Hola, buenos días.
1: Mago, te toca ser la primera dedicada. Le vamos a marcar a tu hijo Emilio, ¿verdad?
5: Así es.
1: Celebramos el cumpleaños del buen Emi. Emilio, buenos días.
6: Hola.
1: Hola, Emilio. Te estamos hablando de la qué buena del show que te da.
2: ¡Arriba!
1: Emilio, ¿cuántos cumples?
6: 16 años.
1: Pues muchísimas, pero bien artisísimas.
3: ¡Ajaya!
1: El número barrio en Tacubaya.
3: ¡Ajaya! Hoy por hacer el día de Bildium le venimos a cantar.
7: Yo quisiera ser Superman.
1: Charran, chan.
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1: ¿Sabroso para qué?
7: Emilio, feliz cumpleaños. Ahí te va un abrazo de oso.
1: ¡Qué bonito!
2: Dame un grrr.
1: Emilio, presta mucha atención. Aquí está Margarita y está dedicada.
2: Un grrr.
1: Es para ti.
2: Ah, era para
4: bueno, me estás haciendo, no dijeron a quién.
5: Sí, bueno, pues, sí, bebé. Quiero felicitarte, hijo. Quiero que sepas que el verte crecer es el regalo más grande que me ha dado la vida. Me fascina escucharte cantar y ver cómo creces.
4: ¿Canta bonito?
2: La neta.
4: A ver, Emilio, canta.
6: Es que me chiveo.
4: Man, a ver,
2: es
4: carnal.
2: Es que es bien temprano.
4: Si vamos a ser cantantes, no nos podemos chivear, ¿eh?
2: Nadie te está viendo, mi amor.
4: El cantante, en el momento que le digan canta, canta. Uno no sabe en dónde brinca un contrato, carnal.
1: Claro.
4: Abusado.
1: Canta, bueno, changuito.
4: Continúa, mamá, canta. Digo, tú habla.
2: Tú habla. Ay, no.
5: Bueno, no sé si va a cantar o no.
4: No, dice que no. Sigue tú.
5: Ok. Bueno, él tiene un alma que es muy noble, de verdad que ilumina todo mi alrededor. Siempre guardo con mucho cariño cada carta y mensaje que mi hijo me ha escrito, porque el leerlo es conocer la profundidad de tu corazón. Estoy muy, muy orgullosa de ti, Emi. Demuestras para mantenerte con firmeza, y las decisiones que tomas siempre te mantienen al pie del cañón, hijo. Me has enseñado que cuando uno se propone algo, realmente se puede todo. Solamente quiero darte gracias por permitirme aprender a tu lado y por demostrarme con cada error superado que vamos por buen camino.
4: La mamá apunta todo.
5: Nunca olvides, sí, hijo.
2: Qué que chulo.
5: Que sin importar cuántas veces llegues a caer, aquí estaremos tu papá y yo para levantarte, darte ánimo y recordarte que eres capaz de lograr cualquier cosa que sueñes.
4: Pásame a su papá.
5: Que te amamos.
2: Qué chulo. Qué chulo, la neta.
4: A ver, ¿dónde está tu papá?
2: La neta.
1: Mi papá, no sé, se fue cuando yo estaba chiquito.
4: No, el de él. Emilio, ¿dónde está tu papá?
1: Si lo encuentra, le dice a mi jefa.
4: Ah, pues papá, mete tantito, porque su mamá luego agarró, acaparó y no deja decir nada a mi rey. Ponte al brinco, Pipo, dile algo.
8: Hola, ¿qué tal? Buenos días. Mi nombre es Enrique, papá de Emilio.
4: Hola, Enrique.
8: Emilio, ya sabes todo lo que te deseo este día. Eres mi orgullo, hijo, y espero verte triunfar y cumplir todas tus metas en la vida. Feliz cumpleaños.
4: Qué bonito.
2: La Netflix.
4: Dicen que el único hombre que estás convencido de que quiere verte mejor que él es tu papá.
2: Definitivamente. Es el único. Los papás.
4: Pues,
2: lo confirmo.
4: No,
2: ¿eh?
1: ¿Y ya no van a decir nada más?
5: No.
4: Bueno. Emilio, ¿tú qué vas a decir?
2: ¿Vas a cantar, Emi o Nel? La neta. ¿Cuál es la rola que mejor te sale? A ver, para tantear.
6: No, para cantar, hay...
2: Las mañanitas. No
1: sé. ¿Te parece bien si en lo que decidimos escuchamos tu canción? ¿Cuál va a ser?
6: Es que no sé, podría ser.
4: No, que cuál te va a dedicar que cuál te va a dedicar tu mamá.
5: Hasta la raíz de Natalia Lafourcade.
1: Va.
2: Ay, qué bonito.
4: Con todo gusto.
1: Aquí está la canción Andas a Raíz. Y antes una última pregunta.
0: Ustedes.
1: Y nosotros vamos.
5: Los hijos de la mañana.
2: Para arriba, mi amor, para arriba.
4: Para arriba con los hijos de la mañana.
0: Las 6:12.
4: Bye.
1: Para arriba.

0: hacer una pausa, regresamos. 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
3: 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Y ya son las 6:15.
1: La temperatura.
3: Hay 13 grados en México, la mínima es 12, la máxima 28.
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0: Son
3: las 6:21, México.
2: 6:21.
14: 39 minutos y serán las 7.
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2: son las 6:24.
1: 6:24
0: minutos. 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
1: Si vas a cantar, entonces ni hago mi dedicada, ¿eh?
2: Venga, mi coquín.
1: No,
2: es que estaba viendo que la canción de Rayleigh Barba de Baba 6 significa bienaventurado seas.
3: ¿A poco?
1: ¿A la Baba 6?
2: Ajá, ay, es bienaventurado.
3: Si nos lo dijo cuando vino.
1: Qué raro, porque mi tía me decía, a la Baba. Y era que era yo bien bruto.
3: No, cuando vino, Rayleigh Barba sí nos lo dijo.
1: ¿Rayleigh Barba toma vino?
3: Oh, qué la.
1: No, que ya no.
3: Síguelo con lo que tengas que decir.
1: Ah,
3: hombre.
1: Ok, perdón. Francisco, buenos días.
4: Hola, buenos días, Monk.
1: Francisco Chávez. Ah, ¿qué pasó? ¿Cómo mamucho? Dijeron
3: good morning,
1: amigo,
3: baby.
1: Dijeron un amigo mío.
5: No me perro confundas.
3: No la confundas con esta.
4: buen día.
1: ¿Qué pasó, Francisco? Habla el cocodrilo. A ver, di, repite después de mí. Tú eres Coco.
4: Tú eres Coco.
1: Tú te llamas Coco.
4: Tú te llamas Coco.
1: Yo te amo.
4: Yo te amo.
1: Y te quiero dar un beso de lengüita.
4: Y te quiero dar un beso de lengüita.
1: Pues perdóname, carnal, pero yo no bateo de ese lado. Gracias. Buenos días, Francisco. Francisco, ¿te dicen Pancho, te dicen Paco o te dicen Fran?
4: Paco.
1: Querido Paco, buenos días y bienvenido, hermano. Cuéntame todo. ¿Por qué hoy celebramos al Kevin y a él?
4: Está cumpliendo 15 años de edad.
1: Ah, carnal. ¿Y es tu único o tienes más hijos?
4: No, tengo una princesa de 12 años.
1: Ok, pero entonces fue la parejita, me gusta. ¿Y Kevin es el grande?
4: Sí, Kevin es el mayor.
1: Chido, déjame buscarlo entonces. Querido Kevin, buenos días, ¿estás por aquí?
6: Sí, buenos días.
1: ¡Ese mi Kevin, carnal! Bienvenido a la Qué Buena Show que te da...
7: ¡Barriba!
1: Déjame presentarte a tus tíos honorarios el día de hoy. Aquí está el tío Gallo.
8: Hola, mi amor.
1: Allá está la tía Hormiga.
9: Hola, mi amor.
1: Acá está el tío Mamut.
10: ¡Qué vida!
1: Yo soy tío Coco. Y, carnal, estamos muy contentos de recibirte. Nos contaron que hoy es tu cumpleaños. ¿Qué cumples? ¿Cuántos? ¿16, carnal?
6: No, 15.
1: Eso, ay. Eso. ¿Vas a tener vals y todo, papi? Que te pongan un columpio ahí en la puerta de la casa para que tu papá te cante ahora, despiértala. Así, carnal, con todo. Pero querido Kevin, de parte de todos los que hacemos la Qué Buena, te deseamos muchísimas, pero bien hartísimas.
3: ¡Felicidades,
11: el número barrio en Tacubaya!

0: No sé qué rima con eso. Mejor
1: fregadazo.
0: No. No me acuerdo.
1: Chanclazo.
0: No me acuerdo.
1: Riatazo. Manazo.
2: Manazo.
1: Besazo.
0: Que le pongan sus manazos. Mi querido Kevin, feliz cumpleaños, papi. Son 15, no cualquiera. Hay gente que no llega ni a los 13.

0: y siguen viviendo esperando llegar a donde estás tú. Así que, carnal, échale ganas. Tú puedes, lo tienes todo. Y aquí hay un hombre que te ama muchísimo. Un hombre que puso una gran parte de su ser para que tú estés en este mundo. Bueno, ni tan grande, la neta. Pero lo puso para que tú estés en este mundo.
1: ¿Qué?
0: Aquí está tu padre y está dedicada.
2: Es para ti.
3: Para ti.
0: Éntrale, bebé.
1: Y sentimiento.
0: Venga, Paco.
4: Y así,
5: hola, papi, buenos días. Hola, papá, buenos días.
0: ¿Qué no era su hijo?
1: Pero así le dice, papi.
5: Este es un pequeño detalle.
4: Gracias.
5: Para que sepas lo importante que eres para nosotros. Y muchísimas felicidades, hijo. Que Dios te bendiga hoy y siempre.
3: Mi amor.
5: Y recuerda que estoy muy orgulloso de ti.
4: Sí, gracias, papá.
5: Te amo.
4: Yo también.
6: Verte partir un blues. 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
1: Por los hombres que sí lloran.
3: Por los siglos de los siglos, amén.
0: Ah, pues si vas a brindar por los hombres que sí lloran, de una vez me voy comprando un poco.
1: Ay, no cualquiera.
0: Yo chillo un
1: montón. ¿En serio?
2: Yo conozco muchos hombres.
0: El otro día me machuqué el dedo con la puerta del carro, estaba yo chille y chille.
1: 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Y sin uña.
2: Ahora, antes lloraban sentido. Menos los hombres, ahora lloran más.
0: A la cinta también.
1: Y qué bueno que lloren más. Yo no sé por qué los han educado.
2: Es que antes
1: de esa
2: llorar
1: forma.
2: Era sinónimo de debilidad.
0: Ahora resulta, lo dice la mujer que no chilla.
1: Yo sí lloro.
0: Lo dice la mujer que luego se te pone al brinco por todo.
1: ¿Y qué tiene?
0: ¿Por qué las educaron así?
1: ¿Y qué?
0: Está bien, no voy a decir nada. Pero, Kevin. Tú tienes unas palabras que decirle a tu papá en este momento. Así que ordena tu cabeza. Piensa muy bien lo que hoy en tu cumpleaños 15 tu padre se merece escuchar. Y díselo, Kevin. Es tu momento. Adelante.
3: Díseselo.
4: Ay, pa, todo lo que me has dado, todo lo que me has, todo lo que me has dado, no tengo palabra para decirte. Y muchas gracias.
3: Tiene de hijo al Pitufo Tontín.
0: Ahora.
3: Ay, yo quisiera, papá.
2: Sí, tengo dudas entre si es Pitufo Tontín o Don Roberto Carlos.
0: A ver, Adrián, ¿le vas a volver a poner apodos a la gente? Vas a ver.
3: Ay, padre.
0: ¿Por qué siempre es lo mismo, Adrián? ¿Por qué siempre le pones apodo a todo el mundo? Eres como el perro Bermúdez de la Qué Buena, mano. Todo el mundo con tus apodos. ¿Por qué haces eso?
7: Mi querido Caquite.
3: Pero bueno.
7: No lo vuelvo a hacer, Maguite.
0: Qué bien, felicidades.
3: Estás de la Serna.
0: Paquito, nice. Dios te bendiga. Sean muy gracias. Felices y dedícale su rol a tu hijo. ¿Cuál va a ser?
5: Había pedido la de 60 minutos, pero no sé cuál quiere escuchar él.
1: ¿La de Gloria Trevi?
0: No. Pero le ponemos la que tú le quieres dedicar porque es importante. Kevin, escúchate esta canción. Se llama Pido 60 minutos para ti. Con todo el cariño del mundo.
1: Disfrútalo mucho.
0: Y antes una última pregunta.
1: ¿Ustedes y nosotros?
3: Vamos.
1: Pa.
5: Para arriba.
1: ¡Eso!
0: Estamos al Tontín y la magua es la de
3: el de Malcolm, el de medio Stevie.
0: ¿Tú? ¿A mí? ¿No?
1: Gracias por escucharme. 634.

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1: Son
2: las 6:40.
1: 6:40.
0: 6 de la mañana con 40 minutos. 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
3: 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Muy buenos días, son las 6 de la mañana con 44 minutos.
4: Y vagínate.
5: La temperatura.
4: 13 grados. Imagínate. Ay, hijo.
2: Entendí otra cosa.
4: Pues se me antojó. Es que...
0: Bye.
6: Soy el jefe de jefes, señores.
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16: Muy buenos días, familia. Feliz jueves. Yo soy el Capitán Peligro de la Policía de la Ciudad de México. Vámonos con la información. Te quiero comentar que el día de hoy ya tendremos una concentración de manifestantes a partir de las 8 de la mañana en Avenida Reforma número 50 en la colonia Lomas de San Lorenzo, esto en la alcaldía de Iztapalapa. A las 8 de la mañana, otra concentración de manifestantes ahí en Río de la Plata número 48 en la colonia Cuauhtémoc. También te quiero comentar que a las 8 de la mañana ya tendremos una concentración de manifestantes en las inmediaciones de la Plaza de la Constitución. Sígueme en X, @ El Capi Peligro, cualquier información vial en arroba vial CDMX. El día de hoy tendremos una temperatura máxima de 26 grados y una mínima de 12. Ya tenemos 13 grados de temperatura. El sistema de transporte colectivo Metro nos informa que por trabajos de rehabilitación las estaciones San Antonio Abad, Portales y Nativitas de la línea 2, así como auditorios de la línea 7, permanecen cerradas hasta nuevo aviso. Que no se te haga tarde. Continuamos en La Qué Buena 92.9.
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1: Continuamos con las dedicadas. Vamos con la familia Copiño. Copiño Macías.
2: Ay, mi hermana estaba de esas de chiquito.
1: Familia Copiño. No, ese es Corpiño. Esta es la familia Copiño.
3: Corpiño.
1: Familia Copiño, buenos días. ¿A quién tenemos en la línea telefónica?
4: Buenos días a la familia Copiño Macías.
1: Eso es todo. ¿Cómo te llamas tú, hermano?
4: Oscar Octavio Copiño.
1: Oh, ¿de qué parte del mundo son ustedes? ¿Son de Colombia o de dónde?
4: No. De descendencia portuguesa, radicados en México.
1: Ok, wow. De Portugal, futuro campeón del Mundial 2026. Le vamos a marcar a la maestra María, ¿verdad?
4: La maestra María.
1: ¿Quién es la maestra María para la familia Copiño?
4: Es la maestra bolojona más querida del mundo.
2: ¿Cómo que okay. Bondajona?
1: No, bolojona.
2: Ah, ya. Yeah.
1: Eso en portugués significa alegre, sonriente, carismática, ¿verdad?
4: Okay. Y gordita.
1: Oh, ok, también gordita. Profesora María, buenos días.
2: Profe María se fue buscando el sol en la playa.
1: Profesora María, buenos días. Le habla a su servidor Adrián Padilla, el mamut de La Qué Buena. Buenos días, profesora.
5: Hola, mamá.
6: Buenos días.
1: Oiga, usted también tiene ascendencia portuguesa. Dice, mire, le presento al equipo completo. Aquí está Magua Romero, la hormiga.
7: Hola, mi amor.
1: Alejandro Guzmán, el cocodrilo.
7: Hola, mi amor.
1: Luis Martínez, el gallo.
7: Hola, mi amor.
1: Adrián Padilla, el mamut. Hola, mi amor. Y le queremos preguntar si hoy es su cumpleaños, maestra.
6: No, creo que
1: pues no importa, porque aquí está la familia Copiño y está dedicada.
2: Es para ti.
1: Adelante, señor Copiño.
6: La llamada es para felicitarla por el Día del Maestro, profe, y que sepa que la queremos mucho, que aparte de ser la maestra de mis hijos, la amiga es como una hermana para nosotros acá en la familia. Esta es su casa y se le quiere mucho a toda su familia, también a Checho Man.
2: Ay, mi vida.
1: Pues mira, no sé, el Día del Maestro es hasta mañana.
4: Sí, es el día, es hasta mañana, pero nos estamos adelantando porque.
1: Pues si tú me lo permites, entonces le deseamos muchísimas, pero bien hartísimas. ¡Felicidades!

0: puesto.
1: Y ahora sí, señor Patiño, antes de que continúe, le hago una pregunta. ¿Cómo le llaman en Portugal a los bomberos?
2: Es broma, no somos portugués.
3: Ay, Padilla.
1: Yo sé.
3: Ay, Padilla.
1: ¿Y por qué está hablando
3: no
1: así
3: entiendes?
1: De
3: broma. Te están bromeando desde que empezó y tú crees que está hablando en serio. Ay, no. O sea, pero, si yo te digo si no que soy portaleño es porque soy de Portales, ¿no?
1: A los bomberos en Portugal se les llama igual que aquí.
4: Navarriteño porque de la Navarra.
3: Yo te digo que soy de Tula es porque soy tuleño. No.
4: Condesa porque de la Condesa.
1: Ya, siga, señor Copiño.
4: Tlalpeño porque de Tlalpan.
1: Échile.
2: Animales.
1: Mande. Hey.
2: El motivo de la llamada pues fue felicitar a la maestra y también el 23 de marzo les hice una llamada que era el cumpleaños de mi niña y no sé si recuerdan que les dije que iba a participar para representar a Chiapas, para representar un estatal.
3: Ah, sí es cierto. Metros. ¿Cómo le fue?
2: Segundo lugar, nos ganaron por 30 segundos. Segundo
4: felicidades,
2: lugar.
4: Amor.
3: No importa, no importa, eso está bonito.
4: La actitud es lo que cuenta.
3: Por 30 segundos pueden pasar muchas cosas, ten cuidado.
2: Nada. Para irse al Nacional y es un gran esfuerzo porque apenas tiene 2 meses que empezó a correr y también gracias el apoyo allá a la maestra y a su esposo, el maestro Chechomán, que
4: ella
2: es el que apoyando a mi niña.
4: Ella nació para correr, mi amor.
3: ¿El
4: sigue
3: maestro
4: apoyando?
3: Chochemán? Yo pensé que ya Chochemán ya no existía.
2: No,
1: el de Bronco es otro
2: también,
1: choche.
2: También ahí al cocodrilo, si le puede leer el poema a la maestra.
3: Ah,
2: el
3: claro.
2: Poema que se titula Maestra, soy Santi, prometo ya no haré travesuras.
3: Va, sí.
1: Ya no tienes el título, bebé.
3: Venga. Maestra, soy Santi, ya no haré travesuras. Pero siempre buscaré que mi vida sea una aventura. Lucharé por mis sueños como usted me enseñó, porque, oh maestra querida, usted me dio la salvación. Cuando caminé por su escuela y usted me educaba, me acuerdo que de las patillas me jalaba. Una vez con una regla me metí un sopapo y después entendí que era porque yo para usted no era más que un trapo. Oh maestra querida, oh maestra dorada, desde que usted me enseñó ya no me carga la tristeza.
4: ¡Wow! ¡Juega!
1: ¡Qué bonito!
3: De nada.
1: Sí. Maestra, prepárese para escuchar su canción. Es la de los castigados del grupo Bronco. Un himno para todos los profesores de México y el mundo.
3: ¿La canta Chuchema?
1: Sí, aquí se la presentamos, pero viene acompañada de una última pregunta.
3: Ustedes.
4: Y nosotros vamos.
2: ¡Arriba!
3: ¡Cámara, cámara!
1: ¡Felicidades, maestra!
3: ¡Que lo baile!
1: A ver, mi coquito,
3: a la maestra,
1: usted que me vio
3: con cariño. 5 minutos y las 7.

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1: Son las 6:58.
2: 6:58.
3: Tres para las siete.

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1: Son las 7:01.
2: 7:01.
0: Las 7:01. Vámonos para arriba.

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1: Venga mi Magwin, venga mi Magwin.
2: Venga mi Magwin, venga mi Magwin.
3: Nada más. Noé, hola Noé, papá Noé.
4: Mamá tampoco.
3: ¿Cómo estás? Papá Noé.
1: Mamá tampoco.
3: Buenos días, mi amor. Tienes una dedicada, ¿verdad?
5: Sí.
3: A ver, ¿para quién y por qué?
5: Sería para Nancy, porque la amo y porque es la mujer de mi vida.
4: Lo que es
3: qué
4: la vida.
3: Chulo.
4: La Nancy cada vez que te ve me dice, le dice, Noé, ya me tienes arca. Como el arca de Noé.
3: Oye, muy bien. ¿Cuánto llevan de relación, amor?
5: Llevamos 2 años y medio.
3: Ay, qué precioso, la neta. A ver, vamos a localizar a Nancy. Nancy, ya estás con nosotros acá, ¿verdad, amor? Buenos días. Te hablamos de este show que te da.
4: ¡Arriba!
3: Te hablamos de la Qué Buena, mi vida. ¿Nos ubicas?
6: Hola, mi amor.
3: Órale, pues te presento al equipo, el gallito.
6: Hola, mi amor.
3: El coquito. El mamuchín.
6: Hola, mi amor.
3: Oye, mi vida, pues alguien quiere decir lo mucho que te ama. Papá Noel está en la línea. ¿Le contestamos o qué onda?
7: Sí, está bien.
3: Bueno, pues presta mucha atención porque está dedicada.
4: Es para ti.
3: Adelante, Noé.
4: Para ti.
5: Niña, buenos días.
4: Ah, sí.
5: Yo sé que te acabo de dejar ahorita. No tiene ni 5 minutos que te vi. Te quiero decir que te extraño. Que eres una persona bien linda y a pesar de que hemos tenido problemas,
4: no manches,
5: siempre me has sabido echar adelante. Siempre es la persona que cuando estoy abajo es la que dice no pasa nada.
4: Ay, puro
5: para adelante. Te quiero agradecer con todo mi corazón, con todo mi ser, el cual estés a un lado de mí. El contar con tu apoyo es una gran ayuda para mí. Te amo, te quiero, eres lo mejor que me ha pasado y espero siempre, siempre estar a tu lado para bien. Te quiero mucho, mi niña hermosa.
4: Carnal, ¿tenías eso escrito?
5: ¿Mande?
4: ¿Tenías eso
3: no
4: escrito?
3: No creo. Él le salió ahorita del pecho.
4: No, sí,
3: y de todas
4: lo estaba leyendo. Nada más.
5: No, te lo juro que no.
3: Pues dijo que la fue a dejar hace 5 minutos. Hizo la llamada y entró perfecto.
1: Claro. Nancy.
4: ¿Todo? Sobre todo eso.
1: Uh-huh. ¿Qué le quieres decir, mi amor? ¿Sí es o no es el hombre correcto?
8: Nomás es un poco borrachón porque duró 40 días en el agua.
3: ¿O no es?
7: No, sí. Sí, la verdad, sí.
8: ¿Sí es borrachón?
3: Se escucha, se le escucha.
4: Sí es el amor,
3: se le escucha la honestidad en sus palabras, la verdad. Confirmo.
7: No, sí, él ya sabe que a pesar de altas y bajas, pues siempre estoy para él.
4: O sea, ¿cómo que a pesar de altas y bajas? O sea, ¿sale con altas y con chaparritas? ¿Con flacas, ajá, con gordas y con chiquititas, solteras y viudas y divorciaditas y le encantan las chatas de cara bonita?
7: Pues sí, porque es su trabajo, es su ver.
4: ¡Ah, chirrión!
3: ¿A poco? Pues, ¿a qué se dedica?
4: Es Uber.
1: Es taxista.
4: Es taxi igual, de application.
7: No pasa nada. No pasa nada. Ahora sí que la confianza es la buena.
3: Qué precioso.
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8: Imagínate la canción de Vicente Fernández que decía: existen aves que cruzan el pantano y
4: lo que
8: no
4: demuestra, lo que demuestra que ya Vicente sabía que había extraterrestres. ¿Por qué? Porque él decía: existen aves.
8: No, no aves, es que, no naves.
3: Pues parecen Vicente, naves, si le prestas atención.
5: Vicente cantaba drogado.
3: ¡Hora! ¿De qué te lo vas a andar hablando?
8: ¿Por qué dices eso?
3: ¿De dónde lo sacaste datos, por favor? La
5: porque
3: data.
5: Con el gallo. No hay una canción donde dice, hoy platiqué con mi gallo.
4: Ah, sí, cierto.
5: Enseña que ya andaba en trampa, que el gallo le contestara.
4: Ese Vicente veía.
1: Era conmigo.
3: Bueno, en eso sí dice, tiene razón, Noé, la verdad.
4: Era conmigo, a mí sí me dejó pasar a su casa.
3: Analíticamente, si lo piensas, ahora resulta, ¿no?
5: Mamuchito.
1: Mamá.
8: Mi vida.
3: Venga, mi vida, señoras y señores, niños y niñas, y todo el público en general que nos escucha en esta mañana. Vamos a titular esta bonita
4: poesía.
3: Nancy Barrera.
4: Barrera.
3: Te amo, mi amor. No digas nunca que no.
4: No.
8: Nancy Barrera, te amo, mi amor. No me digas nunca que no. Yo soy Noé y hice un arca para ti. Y más de 800,000 animales adentro metí. Durante 40 días estuve navegando y el cielo estaba diluviando. Pero yo tenía la confianza en ti y en mi creador, porque sé que nacimos para ser el uno y el otro, el eterno amor.
1: Maestro Padilla, de veras, usted viene, pero sin nombre, filoso.
5: No, yo se lo mandé.
4: ¿Cuál fue el último animal que metiste al arca, Noé?
5: El delfín.
3: No. ¿Cuál?
5: El delfín.
3: ¿Por qué el delfín, amor?
9: Sí, es el delfín.
5: Porque es el delfín.
3: Ah, pues sí. Es el final de los finales.
1: Tará, tará, tan,
8: tan. Pero tú, Coquito, según tu pregunta, ¿cuál era?
4: No, ya no me molestes. Si tú me vas a quemar mi chiste, ¿a qué vienes, man?
1: Claro.
4: Yo cuando tú empiezas a decir algo, yo no me meto, Adrián. Pero tú siempre te metes en mis chistes. ¿Sabes que estoy cansado? Mira. Estoy tan cansado de ti.
3: Está llorando.
4: Son 19
3: años.
4: Toma
3: una servilletita de estas que se raspan,
4: amor. Estás soportando estas humillaciones de tu parte. ¿Cierto?
1: Si el pollo fuera Noé, el último animal sería el pichón. Ah, eso.
3: Ahora.
1: El último que metió al arca, ¿no? Pero bueno, bueno. ¿Qué canción se van a dedicar o qué?
3: Qué bárbaro.
5: La de Como pez en el agua, como pez sin agua de Los Inquietos del Norte.
1: Ahora.
4: ¿Como pez en el agua o como pez sin agua?
3: La de
4: como
3: cerraron pez las en el puertas del infierno.
4: A ver, mejor ponte la de los peces en el río.
3: El arca de Noé dijo, métete pa' dentro.
1: Oye, Nancy.
7: Mande.
1: ¿Algo que le quieras decir a Noé, mi vida?
3: Ay, no, ya basta.
7: Pues que siempre vamos a estar juntos, echándole ganas y que primeramente Dios, pues, a salir adelante.
1: Pero díselo convencida, mija.
3: Qué bonito.
4: ¡Agárrenla, moa!
1: ¡Agárrenla, moa! No nos cuelguen, aguántenos aquí en la línea para que escuchen su canción. Y antes, una última pregunta.
4: ¡Ustedes!
3: Y nosotros vamos
5: para arriba.
8: Noé, ahí me saludas al abuelo Matusalén.
1: Ahora.
8: Oh. Sí, Matusalén, el hombre más longevo era el abuelo de
3: ¿el
8: Noé.
3: Ron?
4: Órale, el hombre, oh, el hombre más longevo era Edgar Vivar, pero adelgazó después de hacer el chavo.
8: No, no es de lonja, sino de vivir muchos años.
3: Ahora, me antojaste el Matusalén, mamá.
1: Y eso no es longevo, es lonjudo. Son
4: las 7:11.
1: Y esto es Pa' Arriba con
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0: Llegó el momento de hacer una pausa. Oye, te recuerden, para arriba tenemos un tanque lleno de gasolina, tenemos gargantillas, cortesía de los Tigres del Norte, ganalana y mucho más.
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2: Son las 7 de la mañana con 15 minutos. 7:15.
3: 7 y 7, 14 grados.
1: La temperatura.
3: ¿Cuáles son esos? Dije 14 grados.
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0: Atención, señoras y señores, tenemos un punto de recargón de gasolina en Coyoacán. Primer amo del camino en llegar gritando bien fuerte. Aquí suena La Qué Buena 92.9. Con su tatuaje bien pegado en su vehículo, se lleva un recargón de gasolina de 300 pesos. Hormiga, ¿en dónde estamos?
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3: 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Allá te estamos esperando.
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1: Son las 7:24.
2: 7:24.
3: 7:24, tío Arza.
1: Casi sin

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1: Oigan, tenemos información bien importante para todos ustedes. 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
1: Son las 7:28.
3: 7:28.
4: 7:28.
5: 7:28 minutos. Ya viene la reflexión del día.

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1: Hoy presentamos Nunca te tardes en decir lo que sientes. Él la conoció en la secundaria cuando tenía 14 años y desde el primer momento en que sus ojos la vieron ya nunca la pudo olvidar. Para ella, él era otro más de la clase. Para él, ella lo era todo. En la salida de clases le ayudaba a cargar su mochila y la acompañaba hasta la parada del camión. Para él, esa era la hora más feliz del día. Para ella era solo un sirviente para sus pies. Pasó el tiempo. Continuaron juntos viéndose todos los días en la universidad. Toda su vida estuvo enamorado de ella, pero nunca se atrevió a decírselo. De repente un viaje al extranjero hizo que él ya no la volviera a ver. Se fue, pero su presencia se quedó impregnada en su mente y en su corazón, como el amor más bonito que nunca se pudo consumar. Pasaron unos años y ellos se volvieron a encontrar. Se citaron a través de las redes sociales, se ubicaron y se encontraron. Él llevaba un ramo de rosas dispuesto a confesarle su amor. Ella llevaba a su esposo y a su hijo. Él nunca pudo decirle que la amaba y ella no lo pudo esperar. Así como esta historia, existen muchas en la vida real. Amores inconclusos, historias de amor que nunca fueron y que nunca lo serán. Y todo porque él no tuvo el valor de decirle lo mucho que la amaba desde la primera vez que la vio. Quizás si lo hubiera hecho, el resultado hubiera sido diferente. Pero la verdad es que no lo sabemos. No sabemos nunca qué pudo haber pasado. Pero a ti que estás escuchando esta reflexión en la radio, te doy un consejo. ¿Estás enamorado de alguien? ¿Tienes alguna persona especial en tu vida? No tardes en confesarle tu amor, porque tal vez cuando lo hagas ya sea demasiado tarde. Y como dice una canción, ¿cuántos hay que la vida se pasan buscando el amor sin nada conseguir? ¿Cuánto pierden dejando llegar lo que tal vez un día ya se quedó atrás?

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1: Son las 7:37.
2: 7:37.
3: 7:37 minutos. Vámonos para arriba.

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1: Oigan, hoy les vamos a compartir un tip hormiga que tiene que ver con el cabello para que se te vea radiante, espampanante, mi vida. Y esto aplica tanto para hombres como para mujeres, ¿eh? Ya ven que aquí como el Alexis, por ejemplo, tiene su cabello bien cuidado, la verdad. Pero para tener un cabello más glow, para que se vea así. Para que se te vea sano, caro y brillante, presta mucha atención. Enfócate más particularmente en la hidratación y el cuidado del calor que usas, pues al utilizar productos, por ejemplo, como la secadora, la plancha, o si eres de las damas, caballeros también, que pues recurren mucho a la estética, aguas. ¿Qué es lo que tenemos que hacer? Lavar tu cabellito con agua tibia, no hirviendo como para pelar pollos. No, mi reina. Usa shampoo solo en la raíz y acondicionador de medios a puntas. Una o dos veces por semana hay que aplicar una mascarilla hidratante, hay que invertirle sí poquito si es que queremos tener esa cabellera, ¿verdad? Siempre usar protector térmico, también hay que invertirle poquito. De repente hay tiendas que los tienen de hasta de 20, 30 pesitos, la cosa es buscarle, por supuesto. Y esto si es que usamos diarina y pan, plancha o secadora. Además, también otra cosa que podemos agregar es pues que te va a ayudar una fundita en el cabello. Por ejemplo, si eres de los que no se lavan la cabeza todo el tiempo, una fundita te va a ayudar a que amanezcas con el cabello pues bien acomodado. Y es que si amaneces pues toda desgreñada, el planchado del día anterior, el secado del día anterior, se va a arruinar. Así que hay fundas que te pueden funcionar muy bien. Por ejemplo, hay una que se llama Satén, para que la busques, ya sea que la puedas comprar en internet o bien en estas tienditas que luego en el súper o en tu centro comercial de confianza, ya sabemos cuál, puedes acudir para que la compres y la tengas ahí guardadita, la pruebes. Claro que el resultado no va a ser inmediato, 15, 20 o hasta en un mes, vamos a ver que efectivamente, por ejemplo, las puntas abiertas van a dejar de abrirse un poquito más, ahora sí que una despuntadita, y a seguir. ¿Qué otra cosa podemos agregar? Gotitas de aceite ligero en puntas, ya sea de argán o de jojoba. También evitar tocarte el cabello constantemente, esto va a generar el frizz. Y luego sí, cargar un cepillito ahí en la mochilita no te va a caer nada mal, mi amor, porque justo el no cepillarlo adecuadamente y constantemente pues hace que se hace el sebo, se pone ceboso, se pone como mantecoso, y por eso pues tenemos la necesidad de lavarlo constantemente. Y si de puntas sanas, pues sí, una recortadita, ya lo decíamos, el cabello brillante casi siempre se percibe más bonito y elegante con un peinado pues no tan elaborado, pero sí bien cuidado. Este es el tip hormiga del día.
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2: Son las 7:43.
1: Únicamente
3: 17 minutos para que sean las 8 de la

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3: 7:44 minutos, 7:44.
1: La temperatura
4: 15 grados.
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0: pero muy buenos días. Ya nos encontramos aquí con la ganadora que se lleva su recargón de 300 pesos. Y esto es cortesía de los Yaguarú. Amiga, ¿cómo te llamas?
1: Paola Jiménez.
0: Cuéntame, ¿dónde venías cuando nos escuchaste?
1: Aquí en Ciudad Jardín.
0: ¿Y qué dijiste?
1: Me lanzo por mi recargón.
0: Eso es todo. ¿Te va a funcionar?
1: Sí, mucho, demasiado.
0: ¿Saludito que quieres mandar?
1: Un saludo para mi esposo Luis Hernández.
0: Dile algo bonito.
1: Que lo amo mucho.
0: ¿Que te saque de trabajar o qué?
1: Sí, ya, que me saque de trabajar.
0: Eso es todo. Pero familia, recuerden que más adelante traemos el Qué Buen Lavador. Traemos las Qué Buenas Dominadas, pero también traemos boletos para la noche más ardiente que se presentará la dinastía de Tuzantla este 31 de mayo en la Arena Ciudad de México. Pero díganme bien, pero bien fuerte aquí en Coyoacán, ¿cómo se dice? ¿Aquí suena?
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4: Muy buenos días, familia. Ya estoy de regreso con ustedes. Yo soy el Capitán Peligro de la Policía de la Ciudad de México. Vámonos con la información. A partir de las 8 de la mañana ya tendremos una concentración de manifestantes en Avenida Insurgente Sur número 2065 en la Colonia San Ángel, esto en la Alcaldía de Álvaro Obregón. También te quiero comentar que a partir de las 9 de la mañana tendremos una concentración de manifestantes en las inmediaciones del Ángel de la Independencia y en Reforma y Florencia. A las 10 de la mañana otra concentración de manifestantes exactamente en Reforma número 50 en la colonia Lomas de San Lorenzo, esto en la alcaldía de Iztapalapa. Sígame en X, arroba el Capi Peligro. Cualquier información vial en arroba vial CDMX. El día de hoy tendremos una temperatura máxima de 26 grados y una mínima de 12. Ya tenemos en este momento 14 grados de temperatura. El sistema de transporte colectivo Metro nos está informando al momento que se presenta la afluencia moderada y la circulación constante de los trenes en las líneas 1, 2, 5, 6, 7, 9 y la línea 12 y la línea A, así que mantente informado a través de Metro CDMX. Que no se te haga tarde. Continuamos en La Qué Buena 92.9.
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1: Son las

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1: Son las 7:55.
2: 7:55.
0: Únicamente 5 minutos para que sean las 8 de la mañana. Ya estamos en el ganalana de la

0: mañana.
1: Billete, papá, billete.
2: Y este billete es cortesía de Jaguarú.
3: Efectivamente, muchachos, es lana cortesía de Jaguarú. Este gana lana de 100 en 100, se ganan miles. ¿A dónde se marca para participar, mamucho?
0: 55-51-668-929. Repito, 55-51-668-929.
3: Venga, pues estamos listos para buscar un participante. Buenos días, ¿quién habla?
4: Omar Antunes.
3: Omar Antunes, ¿de dónde nos marcas?
2: ¿Comer Antunes?
3: Comer Antunes.
4: Omar Antunes,
3: Omar Antunes. Para toda la gente de Ista la Papita la Bella, estamos listos, carnal. Tu primera pregunta por 100 pesos la tiene el Mamucho Padilla. Adelante, Mamuchín.
5: Mi vida, facilito para que ganes, ¿ok?
4: ¿Listo?
5: Dime, ¿de qué selección es portero Dida?
0: 5. ¿Eres 4.
3: Chado, Adrián.
6: Sí, 3, tan temprano.
3: Tú ya 2, sientes que toda la gente tiene que saber fútbol 1, porque tú sabes de fútbol y eso no está chido.
5: ¿Te cambio la pregunta o quieres más tiempo?
3: Ya perdiste el comodín. Recuerda el nombre de Adrián Padilla. Él te hace perder, mijo.
2: Ay, ay, ay. Cambio de pregunta, ¿verdad?
5: Tenemos que ocuparnos del mundial todo.
3: ¿Por qué?
6: Ajá, ¿sí? ¿Fútbol?
5: Ya estamos a menos
3: de un mes. A mí no me gusta el fútbol, carnal. ¿Y eso?
5: Está bien. Está bien. Dime, por favor.
3: Tengo que perder porque te gusta el fútbol.
5: ¿En qué selección del mundial va a jugar Lionel Messi?
3: No sabe.
5: ¡Es correcto! ¡Correcto!
3: Sí, porque esa es cultura general, pero si no quisiera, ¿qué hacemos?
5: Ya tiene 100 pesotes. Sigue Magua Romero, la hormiga.
6: Venga, mi vida. ¿Estás listo para un verdadero o falso?
4: Listo.
6: Ok. ¿Verdadero o falso que es el río Amazonas el río más largo del mundo, mi amor? ¿Verdadero o falso?
0: 5, 4, 3, 2, 1.
4: ¿Verdadero?
6: ¡Ah! Esa respuesta es correcta, mi amor. ¡Wow! Muy bien.
3: Va, hermano. ¡Wow! Ya tienes un 200 en tu bolsa. Ya no tienes comodín porque el Mamuchín te hizo perder tu comodín.
5: Dida es el más legendario portero de Brasil de todos los tiempos.
2: Mordida.
5: Todo el mundo debe de saberlo.
3: Mordida.
6: Yo sí andaba con el pendiente, okay, mi amor, gracias.
3: Traes 200, ya no hay comodín. Gracias, vas por 300, ¿verdad? O ahí te quedas.
4: Pues vamos a aventarnos el tiro, ¿no?
6: Cámara.
3: Pues vamos a aventarnos el tiro.
5: Cámara, pivote rincromado. ¿Cómo no conoces a Dida,
3: cabrón? Listo.
6: ¿Va a venir ahora a jugar o qué?
3: No, hombre, pues si ya, sí, yo creo que ya ni
5: ya tiene
3: está.
5: 53 años.
3: Te digo.
5: Es veterano,
3: mi amor. Así es el mamut. Adelante, gallo.
2: Mi rey, te doy una palabra. Me cantas una canción donde venga esa palabra. ¿La quieres fácil o difícil?
4: Gallito bebé. Papita chula. Ponme la fácil.
2: Amor. Amor. Amor. Dímela cantando con la palabra.
6: Fácil, cinco. Amor, fácil.
4: Y de nuevo tú, uh-huh. Piensas que no trae justamente en ti.
3: Así ni va.
6: Sí, va bien, va bien.
3: Le está moviendo.
4: No. Tu cuerpo no me deja
6: seguir.
4: Tú, haber ido a ti, entregada a tu amor.
6: Entregada.
3: Ahí está.
6: Amarrada.
3: Así no va. Así no va. Entregada a tu amor es entre cada átomo.
2: ¿Qué opinas, Padilla?
5: Mira, la primera estrofa la cantó correctamente y no hay que ser tan payasos.
3: ¿Ah, sí?
5: Yo digo que
3: pues
5: sí.
3: Yo tengo por qué saber de fútbol.
6: Yo le doy mi punto a que también, la neta. Le echo ganas.
2: Va, pues entonces.
3: ¡Felicidades! Quiero que tomes en cuenta que te dieron el sí únicamente porque el mamut se siente culpable de pero bueno, ya llevas 300, vas por 400, ahí te quedas, papi.
4: Mi carnal, ahí nos quedamos.
3: Ah, ve por 400, va a estar bien fácil, es adivina la canción.
4: ¿Sabes lo que dijiste el otro día?
3: ¿Qué dije?
4: Coco,
3: ¿qué dije?
4: Dijiste, como son 900 pesos, te la pongo difícil, pues ya me la sé, mi carnal.
3: Pero aquí son 400,
6: pero
3: está
6: es poquito,
3: fácil.
6: Es menos, amor.
3: Ahora que no, si no, quieres, no. Ahora que si quieres, dime que no vas.
4: No,
5: aquí
4: no,
5: traemos
4: no,
5: para todos los gustos.
3: Y como me vas a decir que no vas, te voy a decir, cámara, no vas por 400, vas por 600.
4: Te digo que te sabes varias y variadas.
3: Va, va, por 900, papi.
4: Ahí me quedo.
3: Es más, 1,200, ni un peso más. Ni un peso más, 1,200 si juegas.
4: Ahí me quedo, hazme valer.
3: Ganador de...
6: ¡300!
5: ¡Felicidades! ¡Se llevó 300 pesitos!
3: Manos, pregúntenme por qué. Por chillón y por cobarde, porque no quiso jugar.
2: Pero ya son de él y eso nadie se lo quita. Un beso,
6: eso
2: mi rey.
6: Sí.
2: Esta lana te la regala Yaguarú.
3: Pudo haber jugado 1,200 y la canción iba a ser con Gaitimal de Yaguarú.
6: Mira.
2: Son.
3: Qué vergüenza.
5: Las 8 con 3 minutos, mi
3: Las 8 con 3.
6: 8-3.
3: Bien ganado, papi.
2: Arriba.
3: Bien retirado, la neta.

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1: Son
2: 8:06.
1: Las 8:06. 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
1: Son
2: las 8:10.
0: Las 8 de la mañana con 10 minutos. 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
4: Son las 8:13. 8:13.
1: La temperatura.
5: En México hay 15 grados.
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2: Son las 8:19.
4: Efectivamente, 8 de la mañana con 19 minutos. 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
1: Son
2: las 8:24.
1: Únicamente 36 minutos para que sean las 9 de la mañana. A las 9 llegan las maduritas en la Ciudad de México y puras buenas con el Rafa Mouse en Guadalajara.

0: información de los resultados de los partidos del fútbol de la Liguilla Mexicana y tenemos a Giancarlo Vidal que tiene toda la información. Adelante, mi querido Giancarlo.
1: Muy buenos días, mi querido Mahmud, aquí para hablar de las semifinales que ayer dieron el banderazo inicial con el partidazo entre Cruz Azul y Chivas. Vaya que esta liguilla ha estado llena de goles, emociones, y este partido no fue la excepción. 2-2, un partido que, mira, inició con un error por parte del guardameta de Cruz Azul. Chivas se fueron a la alza en el marcador, posteriormente la máquina logró ahí responder, se puso bueno. En la segunda parte hubo ley del ex, que el cuate Sepúlveda le marca al Cruz Azul, y al final nos vamos con un 2-2, que también se vio involucrado con polémica arbitral. El árbitro muy maleta, muy malito, la verdad.
0: Sí, yo creo que le quedó grande el partido, no estaba a su nivel del árbitro que tuvimos, con todo el debido respeto que se merece. Se le salió de las manos en algunos momentos el partidazo.
1: Así tal cual como lo menciona Don Mamut, fue su segundo partido de liguilla, imagínate, su primera semifinal, y lo pones a pitar un Cruz Azul Chivas en el Estadio Azteca. Creo que ahí sí fue un error totalmente de la comisión disciplinaria en darle un partido de alto calibre a un debutante, ¿no? Básicamente, claro. Le fue de las manos, hay un penalti dudoso en contra las Chivas, un par de rojas que le perdonaron a jugadores de Cruz Azul. Lamentablemente se vio un poco manchado este encuentro por el arbitraje, pero mira, quitando eso, fue un partidazazo. Y se queda todo abierto para la vuelta, que hay que recordar que no se va a jugar en el Estadio de las Chivas, se va a jugar en el Estadio Jalisco. Ayer fue el último partido que se disputó en el Azteca. Ya de aquí a lo que inicia el Mundial no va a haber actividad en el estadio, ni en ese ni en los demás estadios mundialistas, porque ya pertenecen a la FIFA, y es por eso que el sábado va a ser en el Estadio Jalisco, que al final de cuentas sigue siendo casa de las Chivas.
0: ¡Claro!
1: Al final de cuentas pertenece ahí, entonces va a estar lleno, sin duda.
0: Claro, yo creo que son más de miles de partidos los que han jugado las Chivas como locales en su casa anterior, el Estadio Jalisco. Obviamente la sede mundialista pues ya pertenece a la FIFA, pero platícame del partidazo que nos espera para hoy, la otra semifinal, Giancarlo.
1: Así es, en los Pumas que visitan al Estadio Hidalgo para medirse ante los Tuzos. Una serie que va a estar buena, una serie que ya también tiene historial en liguillas y que curiosamente los Tuzos nunca han podido ganar en casa ante los Pumas en liguilla. Un dato curioso, pero mira, ahí está, un triunfo por parte de Pumas y varios empates es lo que hemos tenido anteriormente en fase final allá en el Estadio Hidalgo. La afición está con el equipo hidalguense, ayer fueron a darle serenata, los jugadores de Pachuca bajaron, el propio técnico estuvo ahí con la tarola dándole duro, y mira, la confianza está del otro lado. Pues también hay polémica también un poco en este partido por la designación arbitral. Inicialmente iba a ser Luis Enrique Santander, Pumas pidió que se cambiara el árbitro, ahora va a ser Ismael López, una decisión que ha generado enojo, ha generado polémica, porque dices, pues ya cualquier equipo puede elegir al árbitro, ¿no? No me gusta este, pues pido que me lo cambien.
0: Claro.
1: Entonces, ahí hay que tener ojito. Esperemos que eso tampoco condicione al arbitraje en este encuentro, porque ya ahí está esa situación que te cambian al árbitro de último momento y dices, como que esto no agrada, ¿no? Como que esto no gusta. Pero bueno, al final de cuentas esperemos que sea un partidazo, que se mantenga a la vara alta, que haya goles, emociones y que sin duda alguna, pues eso, que haya mucha emoción para el
0: Mi querido Giancarlo, muchas gracias por tu reporte. Dos preguntitas rápidas. ¿Cuál es tu pronóstico para este partido y cómo te siguen en redes sociales?
1: Mira, yo me quedo con un empate por el historial, por cómo juegan, por cómo se da la situación. Yo me quedo con un empate 2-2. Me late, me agrada, lo compro. Y me pueden seguir en las redes sociales como @GCVital en todas las redes sociales.
0: Muchas gracias, él es Giancarlo Vidal, dándonos la información deportiva solo por La Que Buena.
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3: Son las 8:31. Gracias, Mamuchito. Gracias, Giancarlo.
0: 29 minutos para las 9, mi querido Coquín. 29 y las 9.
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1: Son las 8:34.
2: 8:34.
3: 8:34 minutitos.

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1: Son
2: 8:37 en
3: México. 8:37.
0: 8:37 minutos. Vámonos para arriba.
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1: ¡Toma!
2: Hola, hola, mi vida preciosa.
1: Hola, mi amor, ¿cómo andas? Buenos días.
2: Bien, ¿y tú?
1: Nena, emocionada de recibirte en casa. ¿Cómo estás? ¿Dónde andas?
2: Ay, bien. Oye, yo emocionada ahorita, bueno, emocionada, pero triste a la vez, porque estaba escuchando Intocable, me lo voy a perder, ni modo.
1: Ay, oh, ¿cuándo es el concierto?
2: Ella el sábado, ¿no?
1: Este
2: el
1: sábado, sí, es verdad, ya se llegó el momento.
2: La Plaza México otra vez. Ay, me estaba acordando.
1: A ver, ¿te cuento un chisme real?
2: A ver, sí, venga.
1: ¿Intocable hizo esta tradición de la Plaza México?
2: Claro.
1: Y lo digo como es, ¿eh? Lo digo como es. Lo hizo gracias a la Qué Buena.
2: Ay, a ver, cuenta, porque
1: y no bromeo,
2: ese regreso.
1: Y no bromeo, te lo van a poder decir ellos mismos. Es más, Héctor Caballero es el que más se la sabe la historia. Andábamos rondando por allá, queríamos hacer algo con Intocable aquí en La Qué Buena.
2: Sí.
1: Y se les invitó para hacerlo en la Plaza de Toros. Lo hicimos con ellos en la Plaza de Toros y trajeron la producción completa, como se estaban presentando en Monterrey y en la Arena y como se estaban presentando en los Estados Unidos. Okay, y así anunciamos el concierto para La Qué Buena, Intocable, como lo puedes ver en Monterrey o como lo ves en Estados Unidos.
2: Ok.
1: Se hizo un sold out impresionante y allí nos dimos cuenta que Intocable seguía siendo ese mismo ícono de hace años.
2: Absolutamente.
1: Y allí empezó una tradición muy bella, porque ahora Intocable viene a la Plaza de Toros a llenarla cada vez que viene. Pero me puedo llenar la boca de decir que esa idea fue de tu diva y que están hoy mismo aquí haciendo esa historia, porque La Qué Buena dio la luz verde y se dio ese apoyo aquella vez para que este gran primer concierto sucediera.
2: No, y hay que decirlo, porque fue el regreso de los conciertos a la Plaza de Toros, a la monumental Plaza de Toros, la México, que ese es el nombre correcto, pues hoy reiniciara, ¿no? Y hay que, y esto que estamos hablando es a partir de la nueva administración y que de ahí vendrían, pues ellos cada año, porque ya entonces son 4 años, si mal no recuerdo, que están en la plaza, y aquel primer concierto de regreso, me acuerdo que fue en marzo, si no me falla la memoria, claro, fue en marzo.
1: Y cuando hicimos aquel icónico video de Día 911, ¡oh! Que sufrimos todos con esa canción tan fuerte.
2: Ay, no, sí, qué cosa. Y cuando Ricky Muñoz no salía, que se había metido, que salió, cantó, se regresó.
1: Ay, sí, que la dijo, perdonando muy mareada, con permiso.
2: Ay, no, qué cosa. Yo dije, ¿qué está pasando? Y empezaban los rumores que le dio un infarto. Yo decía, Dios mío, me salgo al reporte, porque obviamente no había señales. Ay, no, qué cosas tan impresionantes. Y hoy en día, don Ricky Muñoz es un flamante abuelo que está disfrutando de su nieto.
1: Qué bonito.
2: Y que solamente hace 20 conciertos al año, después de hacer 70. Decidió.
1: Ay, no, bueno, pues también, pues lógico.
2: Que tenía que pararle, ¿no?
1: Y vamos a ser sinceras. Ricky podría hacer 2 al año y ser feliz, ¿eh?
2: Ay, claro. Oye, es un rico petrolero.
1: Problema que una, petrolero que tiene tejano. Que estar trabajando del diario.
2: Ay, ya sé. Y bueno, pues será la primera vez que venga Nick Wells, este nuevo bajista de Intocable. Habrá cosas muy interesantes y pues el señor Ricky Muñoz se discutirá con esas canciones. Bueno, no nada más él, todo el grupo, hay que decir, Intocable no es solamente Ricky Muñoz, pero bueno, pues a disfrutar, disfrútenlo mucho y me lo cuentan. Ya pues me lo perderé, esta vez me lo perderé, ni modo.
1: Ni hablar.
2: Pero bueno, oye, pues ayer me fui al rancho Los Tres Potrillos, mi querida diva, de ida y vuelta al lanzamiento de este maravilloso disco. Me parece maravilloso, de verdad.
1: ¿Cómo estuvo?
2: Muy padre, porque la verdad es que escuchar todas las canciones con la voz de Don Vicente. A ver, voy a aclarar. Es la voz de los temas, la voz original de cuando él cantó esos temas.
1: Extraída.
2: Remasterizada. Y ahí te va lo interesante de este proyecto.
1: Sí.
2: A cada quien, o sea, en la canción que haya escogido cada quien, ok, se le autorizaba, se le permitió hacerla a su modo, producida en sus estudios. Cada quien hizo lo que quiso con la canción.
1: Sí.
2: Cosa que me parece maravillosa, ¿no? Eden Muñoz, Cristian Nodal, La Arrolladora, Recodo, Recoditos, cada quien en sus estudios hizo lo que quiso. La entregaron. Y además, ahora se les va a permitir. Se les va a dar un video con la imagen de Don Vicente, nada más la imagen, nada más la foto, y la voz de Don Vicente para que cada uno en sus shows pueda cantar la canción que grabó. Cosa que me parece maravillosa, porque entonces está todo autorizado, todo bajo control, y puedes tener en tu show a Don Vicente Diva, Fernández.
1: ¿Me puedo poner, criticona?
2: Claro.
1: ¿Qué tal adelante. Estuvo la ceremonia de presentación?
2: Ah, bien, pues una conferencia de prensa en el rancho, como lo hacen siempre.
1: ¿Qué dieron de comer? Sí.
2: Primero, ay, oye, es que los bocadillitos, ay, mi gente de Guadalajara, de verdad. Yo quiero mucho a los medios, pero híjole, qué cosa, dejaron un basurero, mi diva, y lo digo aquí con todas sus letras, perdón, de verdad, nada más van a comer y a tirar la basura en el pasto.
1: Nenes,
2: mi diva,
1: nenas, qué feo. Que hay unas cosas ahí que se llaman botes de basura.
2: Botes de basura.
1: No nada más la perdón, escriban, también recójanla.
2: Perdón,
1: ay, perdón, no dije nada.
2: Pero qué cosa tan espantosa, en serio. Y nada más para ir a subir videos a sus redes. Ay, no. Perdónenme, pero no hay medios en Guadalajara serios. Así que en serio.
1: Échame
2: perdón,
1: ganas,
2: pero
1: por
2: es
1: favor.
2: La verdad. Hay tres, cuatro.
1: Esmérense,
2: nada más.
1: Que es importante.
2: Pero eso de tirar la basura, no, diva. Qué cosa tan espantosa.
1: Muy
2: pero
1: mal,
2: bueno,
1: muy mal.
2: Más adelante vamos a hablar de otras cositas. Mientras tanto, sigan en mis redes sociales: Tere Aguilera Oficial en Facebook, en TikTok, en YouTube. En las redes de Arrobando Gruperos. Te quiero, mi diva.
1: Te amo, princesa. Pórtate bien. Cuídate mucho.
2: Adiós.
1: Te escucho al rato. Bye.
0: Okay. Las divas.
1: Son las 8:48.
2: Así es, 8:48.
1: Estamos siendo las primeras siempre. Las divas.
2: Por supuesto.

0: Gracias a la gran cadena que aquí se desconecta, se van a quedar con su contenido local. Guadalajara, puras buenas, a cargo de Rafa Valles, el Rafa Mouse. 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
3: Son las 8 de la mañana con 52 minutos, 8:52.
4: Cucú.
5: La temperatura.
4: Demasiado sol, 17 grados.
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12: Muy buenos días, familia. Continuamos con ustedes en este super jueves. Soy el Capitán Peligro de la Policía de la Ciudad de México. Vámonos con la información. A las 12 del día ya tendremos una concentración de manifestantes en Plaza de la Constitución, sin número, y en la Colonia Centro Histórico, en las inmediaciones del Zócalo Capitalino. También te quiero comentar que tendremos otra concentración de manifestantes a partir de la 1 de la tarde, ahí en Boulevard Cataratas y Llanura, en la Corona de Jardines del Pedregal, ahí en San Ángel también. En este momento te quiero informar que ya tendremos una concentración de manifestantes ahí en Antigua Calzada de Guadalupe y Avenida de las Granjas, esto en la Colonia Santa Catarina, en la Alcaldía de Azcapotzalco. Sígame en X, arroba el Capi Peligro. Cualquier información vial en arroba vial CDMX. El día de hoy tendremos una temperatura máxima de 26 grados y una mínima de 12. Ya tenemos en este momento 16 grados de temperatura. El sistema de transporte colectivo Metro nos informa que se presenta afluencia moderada y la circulación constante de trenes en las líneas 1, 2, 5, 6, 7, 9, la 12 y la línea A, así que mantente informado a través de las redes oficiales de Metro CDMX. Que no se te haga tarde, continuamos en La Que Buena 92.9.
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16: Son las 9 en punto.

0: Es tiempo de corte comercial y regresamos. Aún queda media hora más de las maduritas.
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1: Las 9:22.
2: La temperatura.
0: Hay 18 grados.
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1: ¡Y wow! Oigan, tenemos ganador de tanque lleno de gasolina. ¿No es un recargón? No es un poquito de gasolina, es un tanque lleno, cortesía de la que buena, aquí en el show que va para arriba.
2: Y cortesía de Ian Córdoba. Otra
1: despedida más. Bandita, estamos preparados para entregar todo este gasolineo, así que pónganse las pilotas. Si te registraste, marca 5551-668929. 5551-668929. Llegó el momento.
2: Llegó la hora. Vámonos. 5551-668929. La que buena. ¿Quién?
3: Aquí suena la que buena, 92.9.
2: Ok, nombre completo, mi rey.
3: Juan Eduardo Castillo.
2: Juan Eduardo Castillo. Estamos buscándonos Juan Eduardo Castillo. A ver, estamos aquí buscando la base de datos. Juan Eduardo Castillo, Juan Eduardo Castillo, Jos León. No. No. ¡Ah! Alejandro, haz lo tuyo, amor.
1: Ok. ¡Ah! Ah, no, ¿verdad? Bueno. Hermano, si estás en base de datos, te quiero pedir un favor. Regálame 4 bocinazos cortos. ¡Ahora!
3: A ver, 4 bocinazos cortos.
1: Ajá, ya, ahora.
4: ¡Felicidades!
1: Por el tono de claxon, ¿te puedo decir que tu coche es compacto o traes una combi? ¿Qué traes?
3: No, traigo un carro compacto.
1: Lo sabía. Suena como...
2: No nos cuelgues, mi rey. Aguántanos aquí en la línea telefónica. Mientras tanto, nosotros hacemos una pausa. Y, oigan, prepárense porque viene mucho más. Viene una gargantilla para mamá, cortesía de los Tigres del Norte.
5: Esto es para arriba.
1: Así que prepárense y pónganse las pilucas. Estamos con ustedes compartiendo un día más, una mañana más con este show que va... A darlo todo. Son las 9:51.
5: La temperatura.
2: 19 grados centígrados. La máxima para hoy será de 27.
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13: Pueblo de la Cona, muy pero muy buenos días. Ya nos encontramos aquí con los ganadores que se van este 31 de mayo a la Arena Ciudad de México a la noche más ardiente con la dinastía de Tuzantla.
14: ¡Qué tragos tan amargos!
13: Vamos a conocer aquí a los ganadores. Amiga, ¿cómo te llamas?
15: Esperanza.
13: Cuéntame, ¿con quién te vas a lanzar?
15: Con Giovanni.
13: Ay, ¿qué es de ti?
15: Un amigo.
13: Ay, ¿amigo o acá el prohibido?
15: Amigo.
13: Eso es todo. Amiga, ¿cómo te llamas?
15: Leticia.
13: ¿Tú con quién te vas a lanzar?
15: Con mi sobrina.
13: Ah, eso es todo. ¿Y no llevas ahí una para el Guillo?
15: No, me voy con ella. A ella le gustan mucho.
13: Eso es todo. Carnal, tú eres el acá el que trae la actitud al 100. Claro. ¿Con quién te vas a lanzar?
16: Estoy pensando todavía si llevar a mi chava o me voy a ir con una de las cariñosas. La neta, todavía lo estoy dudando, hermano, pero...
17: Ya no sigan los consejos del Betuco.
13: No te recomiendo una cariñosa, ¿eh?
16: Salen más caras, ¿no?
13: Más baratas. Pero aquí tenemos a toda la gente. Aquí vivimos este ambiente tan bonito en la Cuauhtémoc. Pero recuerden que más adelante traemos el recargo de 300 pesotes. Y esto es cortesía de los Jaguars. Traemos las que buenas dominadas, traemos de todo, porque la que buena está echando la casa por la ventana. Pero mientras, díganme bien, pero bien fuerte, ¿cómo se dice aquí en la Cuauhtémoc? ¿Aquí suena?
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13: 92.9.
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23: Muy buenos días, familia. Continuamos con ustedes en este super jueves. Vámonos con la información. Ya tendremos a las 10 de la mañana una concentración de manifestantes en la Plaza de la Constitución, allá en la Colonia Centro, en la Alcaldía de Cuauhtémoc. Ya tenemos una concentración de manifestantes en las inmediaciones del Ángel de la Independencia. Ahí exactamente pasó la Reforma y Florencia. A las 11 de la mañana tendremos otra concentración de manifestantes en Circuito Mario de la Cueva, en Ciudad Universitaria, allá en la Alcaldía de Coyoacán. Y a las 12 del día, otra concentración en la Plaza de la Constitución. Sígueme en X, arroba el Capipel. Peligro, cualquier información vial en Arrubo Vial CDMX. El día de hoy tendremos una temperatura máxima de 27 grados y una mínima de 12. Ya tenemos 19 grados de temperatura. El sistema de transporte colectivo Metro nos informa que se presenta la afluencia moderada y la circulación constante de trenes en las líneas 1, 2, 3, 5, 7, 8 y 9 y la línea A. La información puede cambiar por eventualidades en el servicio. Que no se te haga tarde. Continuamos en La Qué Buena 92.9.
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1: Son las 10 en punto.

0: gusta, así me gusta que
1: estés. Ay, mi amor, a mí me gustas tú, pero te pones bien difícil de repente. Cuéntamelo todo.
0: A mí me gustas tú. Y no, bueno,
1: ya te escuché, andas muy corista hoy, ¿no?
0: Ay, sí, hoy ando muy feliz. ¿Será porque ya mañana me voy de viaje?
1: No sé qué rayos habrá cenado, pero seguramente fue mucha carne.
0: Bueno, lo que tiene que cenar carne uno, ¿sí? Bueno,
1: cuéntamelo todo, mi amor.
0: Temprano. Bueno, a ver. Ayer se llevó a cabo, mi diva, sí, además de lo que pasó en el rancho de los Tres Potrillos en Hidalgo, Texas. Bueno, una conferencia de prensa, para mí, a mi manera de ver, innecesaria, con don Ramón Ayala, ¿ok?
1: Ay, don Ramón Ayala, yo recuerdo que en su tiempo de joven, ahorita ya don Ramón ya se ve muy cansado, la verdad.
0: Yo diría
1: pero
0: que
1: cuando
0: demasiado.
1: Estaba joven era de esos feos varoniles, muy feo, pero muy varonil.
0: Bueno, pues cada quien, así que en gusto se rompen géneros, mi diva, cada quien, pero bueno. A lo que voy es, a ver, todo este escándalo en torno al hijo, a ver, hay que aclarar, ¿está demandado don Ramón? Sí.
1: Pero
0: a ver,
1: no es don Ramón el del pleito.
0: Es don Ramón Ayala, digo, el hijo que es Ramón Ayala Jr. es el que está metido en bronca, sin embargo... Don Ramón Ayala también está demandado porque él es el dueño de la empresa en donde trabaja este hijo, que es el acusado de todas estas cuestiones de acoso sexual.
1: Y sí, ¿okay? Pero no confundir, al menos hasta el día de hoy que estamos emitiendo este mensaje,
0: sí,
1: no hay nada que diga que don Ramón está implicado en las circunstancias.
0: En el acoso,
1: sí,
0: exacto.
1: Sí, como dueño de la empresa, porque es responsable de toda la gente que trabaja dentro de esa empresa.
0: Así es.
1: Pero entonces, no necesariamente al día de hoy, y aclaramos porque nuestra boca
0: no conoce más allá de lo que hoy sabemos. Es increíble que yo veo en redes gente que se siente periodista, ya sabes.
1: Sí, sí.
0: Y es que don Ramón Ayala está acusado de
1: pero hoy en día hay mucha gente
0: cualquiera
1: que inventa notas para nada más buscar clics y buscar likes.
0: Hasta los conocidos.
1: Mentiras.
0: Sí, mucha mentira en las redes. Pero bueno, la cuestión es que ayer hacen una conferencia. Bueno, obviamente están negando los cargos desde el principio.
1: Claro.
0: Habían ya emitido un boletín que no era cierto, que no sé qué, que pero fíjate, como si lo estuviera haciendo don Ramón y diciendo que 60 años de carrera, que la gente lo conoce y que él se ha dedicado a trabajar y bla, bla, bla. Desde ahí estamos mal. ¿Por qué? Porque precisamente a él no se le está juzgando, se le está juzgando al hijo. Sin embargo, cuando tú eres papá y eres jefe, ahí es donde empiezan los problemas, mi diva, porque
1: claro,
0: tú tienes que dividir las cosas y el señor no puso a tiempo un hasta aquí a su hijo. Y aquí están las consecuencias. Entonces, me da mucha pena que ayer don Ramón Ayala llorando en la conferencia de prensa por todos estos cargos, pero los cargos no son para él, son para su hijo. Y él, el que tiene que dar la cara y asumir la responsabilidad es Ramón Ayala Jr. Entonces, me hace de quinta que estén utilizando al señor, y obviamente el señor se siente... Lo sientan ahí, no sabe qué está pasando, nada más le dicen que pues hay demandas y el señor dizque llorando. Y qué mal que el señor a sus 80 años y 60 años después de carrera, una carrera que le deja un legado a la música mexicana, se ve empañada por las acciones de otro que él no supo parar a tiempo.
1: Tristemente,
0: ¿no?
1: Entonces, mi amor, tristemente, porque son circunstancias, insisto.
0: Sí.
1: O sea, no, si un operador de un autobús, de una refresquera, ocurre algo importante,
0: claro,
1: un accidente, obviamente responsabilidad del operador de la refresquera, pero obviamente responsabilidad del dueño de la refresquera. Así está la situación de don Ramón en este momento.
0: Así es la situación.
1: Y nada más, por favor, no confundir, informaros bien, que es muy importante informarnos
0: muy
1: en todo
0: importante
1: sentido, porque esa
0: muy
1: parte
0: importante
1: es molesta, es triste.
0: Muy importante, y digo, la otra parte insiste en que está diciendo la verdad y que y presentando pruebas. Digo, obviamente esto todavía tiene mucha tela de dónde cortar, porque habrá que ir a los juicios, etcétera. Sin embargo, yo digo, ¿es en serio? ¿Para qué vuelven a sacar un comunicado idéntico al primero? No, 60 años de carrera y se ve manchada por gente. No, a ver, si existieron los hechos, no se está viendo manchada la carrera. El señor que hizo, que cometió los ilícitos, tiene que pagar. Pero entonces no dé la cara.
1: Nosotros tampoco somos la ley, ¿eh? Atención.
0: No.
1: todo apunta.
0: La ley decidirá.
1: Todo apunta que
0: la
1: es
0: ley
1: para
0: decidirá.
1: Allá. Los juzgados, así los jueces, es. Los expertos, los que ellos saben de eso, sabrán. Los peritos, son los que sabrán decidir. Los médicos ellos legistas sabrán. Son los que sabrán así decidir es. Si lo hubo, si no lo hubo, si hay pruebas, si hay videos. Y que la ley y que la justicia permee lo necesario exacto. Y se ajusta para quien tiene que recibir justicia.
0: Aquí porque lo único que aquí, estamos diciendo es por don Ramón Ayala.
1: Aquí nosotros no jugamos a otra cosa. Atención. No, la verdad te hará libre. Y con eso,
0: Totalmente, mi diva. Síganme en mis redes sociales, Tere Aguilera Oficial en Facebook, Tere Aguilera en Instagram, en TikTok, en YouTube. Y bueno, también sigan las redes de Arrobando Gruperos. Ya nos vamos, mi diva.
1: Nena, ya regresa a casa. Eres una vagabunda de lo peor.
0: No, hombre, ya me voy uno. Ya me
1: no
0: voy
1: sabes cómo me molesta, cómo te largas adiós. Siempre. Adiós, Nina.
0: Adiós.
1: Adiós, Nina.
2: Ellas fueron bye, bye. Adiós, Nina.
1: ¿Qué horas son, diva?
0: Son las 10:10.
1: Las 10:10 en México. Sean felices. Volvemos pronto. Somos las divas del bye. Espectáculo. Adiós, Nina. Adiós, Nina. Bye.
0: Bye, chiquita.
1: Bye, nena.

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1: Señoras, señores, ha llegado el momento de presentarles a unos amigos invitados. Hoy tenemos personas de lujo aquí en la cabina, Cocodrilo Guzmán.
2: Efectivamente, toda una tradición musical y por mucho creadores y generadores de grandes éxitos en un movimiento que fue tan grande como el movimiento duranguense. ¡Aquí está la dinastía de Santa Michoacán! Oye, Gallo, pues contentantes y emocionados de recibir a la dinastía. Viene algo grande, chavos, ¿cómo están?
3: Bien, bien, bien, gracias a Dios.
4: Aquí estamos, me presento, mi nombre es Efraín Toledo, el rey del sentimiento ranchero. Hoy en la aquí en la qué buena.
2: Me encanta que estén por acá. Bienvenidos, se viene un concierto, tototote, muchachos. Platíquenos un poquito, por favor.
3: Claro que sí, este 31 de mayo, la noche más ardiente en la Arena Ciudad de México, para todo nuestro público fiel de la Tierra Caliente y los que se están anexando ahora últimamente, ya tenemos muchísimo más público. Gracias a Dios se está expandiendo nuestra música regional de la Tierra Caliente.
2: Creo que está padre, Gallo, porque de alguna manera hemos visto un resurgir. Una vez más, el pasito duranguense empieza de nuevo, como que se calienta el asunto, como que se siente bonito y los temas están sonando, clásicos y nuevos,
3: Por supuesto.
4: Es importante aclarar algo. Nosotros somos música de Tierra Caliente y de ahí José Luis Terrazas lo dijo, que ellos agarraron, se inspiraron para hacer Montes de Durango. Pero nosotros existimos desde antes como música de Tierra Caliente. Es diferente el estilo.
2: Hoy luego armando el chisme.
4: Pero bueno.
2: ¿Quién dijo algo de
5: eso? Oye, para que no se confunda la gente.
1: Sí. ¿Ustedes creen que en algún momento el duranguense se haya apagado o verdaderamente siempre estuvo? ¿O qué está pasando hoy por hoy en este pleno 2026? ¿Y qué nos vienen a presentar de nuevo? Porque también, o sea, nos traen mucho de lo que ya conocemos, pero también mucho de lo que han venido trabajando.
3: Claro que sí. Bueno, hay algo muy importante. La música de la Tierra Caliente es otro concepto. Un poquito diferente, si va de la mano también a la música duranguense, porque también de ahí se deriva, pero por lo regular nuestro estilo de Tierra Caliente con la tuba tecnobanda, que es algo esencial para nosotros, se ha dado para bien, se ha dado muy para bien, ha sido mucha aceptación y creo que la gente también lo ha notado. Han venido muchísimas cosas del principio de dinastía, desde hace ya casi 40 años, y que hasta el momento se ha mantenido hasta ahora, gracias a Dios, con nuevos temas también.
2: Creo que dices bien. Al final de cuentas fue la fusión lo que creó todo el movimiento.
3: Exacto.
2: Y que obviamente cada una de las agrupaciones que se en su momento se colocaron dentro de ese nicho, que fue muy cortito, pero que fue gente muy importante, generaron esta fusión, generaron este estilo propio, que bueno, acabó recibiendo un nombre específico por un genérico. Pero realmente es que siempre Dinastía de Tuxantla tuvo su propio estilo y hasta el día de hoy lo sigue siendo impresionante. Nos gusta mucho.
3: Muchas gracias.
4: Muchas gracias.
1: Viene una noche muy ardiente porque son de Tierra Caliente y honestamente creo que nos van a presentar algo muy padre. Muchachos, actualmente ustedes piensan sacar algún feat con alguien, o a lo mejor, por ejemplo, que ahora que están los tumbados, ¿no? Que dijeran, bueno, queremos incursionar, y en una de esas, pues con el Natanael Cano o con el Gavito Ballesteros, ¿les gustaría con alguien así de los que ahorita están rifando ahí en la música, armar algún feat, armar algo juntos?
4: Siempre que sea para bien, sí, que sea para bien de los demás y de nosotros, estaría bien, ¿no?
1: Qué chulada. Carnales, ¿cómo ven si presentan la rola que prácticamente estuvo sonando durante mucho tiempo aquí en La Qué Buena y que pues fue la rola que los despuntó? Y si no es la que los despuntó, mínimo si es la que tiene más reproducciones en todas las plataformas digitales.
2: Rotundo.
1: Vela soltando mi Q Baby Mix. ¿Y les parece bien si la presentan?
4: Adelante, sí. Muchacho, adelante.
6: Se llama Te Quiero Para Mí.
5: Ok, vamos a dedicarla con mucho cariño. Este bonito tema dice así:
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0: Como Dios manda, aquí en La Qué Buena está la música de Tierra Caliente, la dinastía de
1: Tuzantla, Michoacán.
2: ¡Qué bonito! Ya se la saben entonces, sábado 31 de mayo, Arena Ciudad de México. La noche más ardiente.
3: Solo para mí.

0: ¿Cuántos años de este exitazo prácticamente se hicieron virales antes de que la palabra viral existiera?
1: Exactamente, no, para que tome mentira, no sé cuántos años, pero son muchos ya. Porque atrás de esto había también éxito, como soy un pobre caminante también. Okay. Pero esta sí ya tiene. ¿Ustedes, muchachos, saben que se acuerdan cuántos años?
2: Sí, ya son 4 décadas de música.
1: Como 27 años más o menos.
0: Wow, 27 años.
3: 27 años de esta rola. Y digo, no vamos a decirles nada para que se sientan, ¡ay, nosotros! Pero la piden mucho todavía. Hasta la fecha.
1: Es de las que más corean en los bailes, esa canción.
3: Sí, obvio. La verdad es que sí. Ha sido una carrera larguísima. Pero mira, ahí te va el ejemplo. O sea, son 40 años de carreras y este tremendo éxito tiene 27. O sea, técnicamente ya tuvieron que echar ganitas 13 años para que se empezara a sentir ya la fuerza rotunda del concepto, ¿no?
0: De todo su show, entiendo que hay muchas canciones como esta que nos acaban de decir que pues la gente la corea bastante, pero ¿cuál de todas no debe de faltar nunca en un show de la dinastía?
1: Soy un pobre caminante. Okay. También otra que no te olvidaré también. Un tema que también...
4: Las 2 de la gente, mañana.
1: 2 de la mañana, qué chulos ojos. Son muchas.
0: A ver, échense una, a ver, la que ustedes quieran.
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0: Qué chulos ojos.
4: A ver.
0: Qué chulos ojos. Los que tienes

0: Ahí está.
1: ¡Vámonos!
2: A ver, tú quédame, ping-pong.
1: Oiga, muchachos, de aquí de la cabina de la Qué Buena, van a salir a la Ruta de las Estrellas a tomarse la foto con la gente. Van a ir ahí con la vaca y el pollito en la unidad de la Qué Buena y van a poder todos acercarse y ganar también boletos para su show. Entonces, a ver... Y si no consigo los boletos, que por ejemplo fue mucha gente y no me los pude ganar, ¿en dónde los podemos conseguir?
3: Ok, tenemos otra opción, superboletos.com.
1: Okay.
3: Ahí vamos a estar también entregando los boletitos para las personas que gusten, ¿verdad? Los que tengan toda la intención, nosotros estamos con toda la disposición también de regalarlos junto con la Qué Buena. Va a ser algo, pero súper bien bonito. Y hay más sorpresas, hay más regalos, por ahí nos comentaban.
1: Ok, sí, acuérdense que esto es para el sábado 31 de mayo, Arena Ciudad de México, la noche más ardiente y la Ruta de las Estrellas Cocodrilo, ¿en dónde va a ser?
2: Esa es el mediodía de hoy, al mediodía, nos va muy particular, nos vamos a ver por allá en el mercado Azcapotzalco, que está en Esperanza 357 en el centro de Azcapotzalco, allá en Azcapotzalco CDMX, para que se lancen a conocer, a poder tocar, a poder compartir, a verlos cantar un ratito a todos los chavos de este concepto de tierra caliente que se llama la dinastía de Tuzán.
4: Incluso ahí estaremos cantando unas bonitas canciones también que tenemos preparadas. Ahí los esperamos el 31 de mayo. En la Arena Ciudad de México, gran bailazo para que pidan todos los éxitos.
2: ¡Ay,
4: de
2: caramba!
4: Dinastía de Tuzán.
1: ¡Qué chulada! Pues entonces ya lo saben, cáiganle a las 12 del mediodía, Esperanza 357, en el centro de Azcapotzalco, Azcapotzalco, Ciudad de México. La dinastía de Tuzantla va para allá.
2: ¡Vámonos! Y si no puede ir, acuérdese, superboletos para comprar los tickets. Va a estar buenísimo.
3: ¡Buenísimo! ¡Ándele!
1: ¡Nos vemos! Oigan, y aquí suena...
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2: Tiempo de corte comercial y regresamos. Volvemos para la última media hora de este show que va para arriba. ¡No te lo puedes perder! ¡Somos!
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1: Son
2: las 10:24.
6: La temperatura.
1: ¡Ay! 20 grados centígrados.
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6: Oigan, atención, atención, señoras, señores. 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Primer amo del camino que llegue gritando bien fuerte. Aquí suena la que buena 92.9 con su tatuaje bien colocado. Se lleva 300 pesos en un recargón de gasolina. ¿En dónde estamos, cocodrilo?
7: Mi querido Cayufi, que se pongan las pilotas. 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
6: Son las 10:30.
10: Únicamente 30 minutos para que sean las 11.
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3: Son las 10:35. Llamaros, son en la que buena.
4: 10:35 minutos.

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1: Son las 10:38, México.
2: Únicamente 22 minutos para que sean las 11 de la mañana. ¡Buenos días!

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1: Muy buenos días. Hoy presentamos Entre lo tradicional y lo moderno. Cuando la televisión entró en mi casa, olvidé cómo leer un libro. Cuando el coche se detuvo en mi puerta, olvidé cómo caminar. Cuando tuve un teléfono celular en mis manos, olvidé cómo escribir una carta. Cuando llegó el ordenador, olvidé la ortografía. Cuando instalaron el aire acondicionado, dejé de buscar la sombra y la brisa de un arbolito. Viviendo en la ciudad, me olvidé del olor a la tierra mojada y a la hierba. Manejando tarjetas de crédito y cuentas bancarias, me olvidé del verdadero valor del dinero. Con los perfumes artificiales, me olvidé del aroma de las flores frescas. Con la comida rápida y la entrega a domicilio, me olvidé de los sabores de los platillos tradicionales. Siempre con prisas. Así fue como olvidé cómo detenerme. Y desde que inventaron el WhatsApp, olvidé cómo hablar directamente, frente a frente, con sinceridad, con otra persona. La verdad es que la tecnología nos ha regalado muchas cosas, pero también nos ha quitado otras. Yo creo que es un momento bueno de buscar un equilibrio entre lo tradicional y lo moderno. Hay que aprovechar todo lo que la tecnología nos ofrece, pero no hay que olvidarnos de vivir esos pequeños detalles de la vida. Así que yo te invito a que el día de hoy no te olvides de vivir.

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1: Son las 10:47.
2: 10:47.
1: Oigan, prepárense, viene una gargantilla para mamá, la jefa de jefas. 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

0: Llegó el momento de regalar una gargantilla de una tienda muy prestigiosa. Y esta gargantilla es una cortesía de...
1: Los Tigres del Norte.
2: Efectivamente, mi querido Mamuchín, cuéntanos cómo está la machaca.
1: Pues mira, mandaron sus audios muy conmovedores, nos convencieron, nos llegaron hasta el corazón diciéndonos por qué su jefa debe de ser la jefa de jefas. Y ya tenemos a nuestra ganadora del día de hoy. Fíjate que ella es Valery Jimena, es la hija de una gran mujer. Valery Jimena, buenos días, ¿cómo estás?
3: Aquí suena la qué buena, 92.9.
1: Oye, yo nomás te voy a decir una cosa, Valery. Tus palabras fueron elocuentes, nos convenciste, nos tenías al borde de las lágrimas. Uy, y queremos que eso mismo que nos dijiste a nosotros, al gallito, al cocodrilo y al mamut, se lo digas ahora a la señora Roxana Solano, que ya está en la línea y te la dejo, mi querido gallito. Adelante.
0: Será la almohada. Señora Solano.
3: Aquí suena la qué buena, 92.9. ¡Wow!
0: Hermosa Rox, escuche con mucha atención porque la reportaron para la promo de la jefa de jefas. Y aquí está Valery y está dedicada.
1: ¡Es para ti!
0: ¡Párate, párate!
2: ¡Adelante!
0: ¡Adelante!
1: ¡Adelante!
0: Vamos, Valery.
3: No, porque voy al serio ahora.
1: Platícanos por qué tu mamá es la jefa de jefas.
3: Porque siempre he estado con nosotros. Yo fui su dolor de cabeza y nunca me dejó sola. Oh. Y el año pasado tuvimos una situación muy delicada y eso nos unió más como familia.
0: ¿Qué tan delicada, mi amor? ¿Vaciaste la tinta negra en el cartucho azul?
2: Eso sí, no, es no delicadísimo. ¿Metiste una tortilla de harina en las tortillas de maíz?
1: ¿Le chocaste su carro con el poste de la esquina?
3: No tanto.
0: Ok, ¿qué pasó?
3: Fue una situación con mi papá que nos cayó en el hospital y eso, y siempre estuvimos ahí como familia muy unida.
0: Señora Roxana, ¿qué tiene que decirle a su hija?
4: Ay, pues, ¿qué te puedo decir de mis hijos? Que tengo dos muy, muy hermosos.
0: Mi amor, pues aparte de reconocerle la gran labor que hace como mamá todos los días, le vamos a regalar una gargantilla cortesía de los Tigres del Norte.
4: Ay, qué emoción.
2: Hermosa, disfrútenla muchísimo, de verdad, de corazón. Nos sentimos muy honrados de poderle brindar y rendirle tributo a una madre que inspira a sus hijos para recibir este motivo de aprecio tan grande, tan solemne, tan bonito, tan serio, pero sobre todo tan reconocible.
1: Hemos llegado a la conclusión de que usted merece ganar y pues obviamente la hemos autodenominado como la jefa de jefas, aunque usted no es de Mocorito, ni es de Rosamorada, Sinaloa, ni forma parte de los Tigres del Norte. Usted para nosotros es la jefa de jefas y por eso le damos este fuerte aplauso.
0: ¿Cómo que con la rosa morada, Padilla? No manches.
1: No, es que de ahí son los Tigres de Mocorito.
0: Ok, hermosa, felicidades, no nos cuelgue, aguántenos en la línea. Qué y Valery, ¿no? Gracias por reportar a tu mamá. Y antes de que se nos vayan, aquí suena...
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5: 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Llegó el momento de despedirnos. Es todo por hoy. Pero cumplimos la misión de dejarlos arriba. Muchas gracias. Y mañana nos escuchamos 6 de la mañana.
2: Me parece muy curioso, fíjate.
0: ¿Qué?
2: Porque traigo gripa con lo que dijo Mamut. Ellos son de Mocorito y yo traigo moco ahorita. Qué extraño, ¿no?
6: ¡Mi vida!
2: Oiga, muchachos, vamos a cantar todas las mañanas.
0: Dice el baby mix, que ya no hay tiempo. Con Wendy Salgado.
2: ¿Con Wendy?
0: Wendy Salgado.
2: Con Wendy Salgado. Wendy. Y con Magdi.
6: Con Wendy Direction.
0: Magdi Chipres.
2: Con Wendy Salgado.
0: Y se van a quedar también con Mocheri Jaco Chapurín. Se van a quedar con las mijas y el mije y las mijas a continuación. Y a las 2 de la tarde llamando y ganando con el Pollito López y Mendochi, Karina Angulo, La Chitara.
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2: Así que ya se la saben, sean felices, pórtense. Pórtense mal, pero cuídense bien. Y nos encontramos mañana a 6 a.m. aquí en...
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1: Sobre las 10 de la mañana con 56 minutos.
0: Adiós.
7: La temperatura.
0: 22 grados centígrados.
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14: ¿Cómo estamos, familia de La Qué Buena 92.9? Hoy ya tenemos recargón de gasolina y es de Tuco. Ya lo va a dar al ganador. ¿Quién le toca, carnal?
15: Así es, carnal. Aquí tenemos a la ganadora. Recuerda que este recargón es de 300 pesotes y es cortesía de Yaguarú. Amiga, ¿cómo te llamas?
16: Hola, me llamo Laura.
15: Cuéntame, ¿dónde venías cuando nos escuchaste?
16: Acá por circuito.
15: ¿Qué dijiste, de volada?
16: Sí, yo pensé que ya no llegaba. Ya me lo ganaban.
15: Sí, hasta derrapando llegaste.
16: Sí, oye.
15: ¿Saludito para quién?
16: Para mi esposo, Daniel.
15: Venga, pero recuerden que más adelante traemos boletos para el Pet Fest para que puedas consentir a tu mascota, le des un poquito de cariño como él, que él te da, pero dime bien, pero bien fuerte aquí en Azcapo, ¿cómo se dice? ¿Aquí suena?
16: La Qué Buena,
15: ¿no? 92.9.
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1: Ya son las 11 con un minuto, familia. Están arrancando las mijas de la Qué Buena y hoy tenemos programazo porque viene una invitada de parte de una dinastía de las más emblemáticas de nuestro país, Wendy.
2: Sí, señores, bienvenidos a las mijas. Se trata de Camila Fernández, que va a estar sentada con las mijas, una mija más, sí, para contarnos todo lo que está pasando a nivel musical. Así que esta sorpresota y más tenemos hoy en las mijas, así que conéctense.
1: Comenzamos.
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0: este jueves. ¿Quién está en la línea? Hola, hola, la que buena.
1: Hola, buenos días. Es a mi Magda.
0: Hola,
1: es a mi Wendy. Qué hermosas y sabrosas las dos.
2: Obvio, Bobis.
0: ¿Y ya? No nos va a salir ligadito, ¿o qué?
2: Sale, así la
1: una
2: hacemos.
1: Una cosita nada más, yo no seré muy chaca, así como los que les gustan, ¿verdad? Ah. Pero sí apachurro, mojo y despeino.
2: Que es lo importante, que es lo importante.
1: Y quisiera ver si me podrían complacer con unas ligaditas de aventura, por favor. Ay. Chiquitas hermosas.
0: Siento que él ya sabe cosas, Wendy.
2: Sabe cosas, sabe lo que nos pone aventura en el cono.
0: Sabe cómo llegarnos, ¿verdad?
2: Sí, es mi amor. No es chacal, pero sabe de nuestros gustos.
0: Sabe de buenos gustos. Ahí te van tus ligaditas de aventura, mi amor.
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1: Son las 11 con 13 minutos, familia. Después de estas ligaditas, continuamos con las sorpresas, Wendy.
2: Camila Fernández ya está aquí en la cabina de las mijas, señores. Y además, completamente en vivo en la Qué Buena México para que se conecten a través de Instagram.
1: Estaremos en Instagram y en antena. Así que escúchanos. Estás escuchando las mijas de la Qué Buena.
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0: cantante, intérprete, compositora, una reinota, Camila Fernández.
1: ¡Bienvenida, la que buena!
2: Mija, eres una mija más.
3: Hola, mijas, ya llegué.
0: ¡Eso! ¡Llegó la mera mera!
1: Me encantó.
2: Y llegaste con buenas nuevas. Antes que cualquier cosa, preguntarte, Cami, ¿cómo estás? ¿Cómo sigues? Ay, sí, ¿cómo ya, va todo?
4: Mejor. Ya mejor de salud, 100%, la verdad. Ya me siento súper bien porque... Eso. Pues sí, ahora sí que no me dejaron ni tiempo para recuperarme, pero ya, yo ya me siento chava. Recuperada.
2: Y se te ve, mira.
4: Y se ve espectacular.
3: Parece que le dio apendicitis.
2: ¡Como nueva!
4: Me encantó.
2: Oye, hablando gracias. De cosas nuevas.
4: Sí.
2: Traes Suéltame.
4: Tengo suelta.
2: Qué canción. Qué sota, mana.
4: Pum.
2: Por favor, platícanos de la letra de esta canción, porque está. Claro. Ay, es que.
0: Corta que venas.
2: Todas sí hemos vivido algo así en algún momento de nuestras vidas.
4: Todas hemos estado ahí. Es como una parte de las tablas de la vida, el haber sentido algo de esto. No muchas canciones hablan de esto tampoco. Uh-huh. No muchas mujeres se atreven a cantarlo tampoco. Y pues no mucho en el mariachi se da. En el mariachi estamos más acostumbrados a, ay, es que te amo y te sigo amando y te voy a volver a hablar. Y bueno, es como, no, a ver, espérate. Mejor suéltame porque ya sí te puedo soltar yo y ya terminamos de esto de una vez por todas, porque pues es mejor una verdad que duela tantito, pero respiras después, a una mentira que te está desgastando y desgastando y te está haciendo sufrir muchísimo y pues no disfrutas de la vida, la verdad, ¿no?
2: Sí.
4: Entonces, pues sí, habla de eso esta canción. Es de despecho, pero de sufrir románticamente, uh-huh. ¿No? Vaya.
0: De romantizar el sufrimiento.
4: Sí, romantizar un poco. Pero también es como de, oye, pues lo tengo que sacar, lo tengo que decir y te lo voy a decir, ¿no? Con esta canción. Entonces, pues sí, es algo que disfruto mucho hacer en todos mis conciertos. Que no sé si ustedes ya han ido a uno de mis conciertos, pero es más divertido y más barato ir a mi concierto que ir a terapia.
2: Bueno, nos digas mucho, mana.
0: Gran señal.
2: Cancelen al psicólogo, por favor.
4: Que te vas con tus amigas a mi concierto. Exacto, claro que
1: mejor,
4: sí.
1: Mucho claro mejor. Sí.
0: Oye, aparte estás haciéndolo por la puerta grande con estas producciones también en cuanto al video, Cami. Gracias. Platícanos, por favor, porque no es la primera vez que haces videos tan bonitos. Ay, llenos de colores, de mezclas, de historias. Platícanos acerca de la producción de Suéltame.
4: Qué bonito, muchas gracias. Pues justo somos puras mujeres en el trabajo ahí que se hizo con este gran video de Suéltame.
2: Puras mijas.
4: ¿Cómo la ves?
2: Me encanta.
4: Y y muy muy divertido, la verdad. Muy lindo. Tratamos de hacer esto que no fuera nada de efectos especiales, ni AI, ni nada. Entonces todo lo que ven es trabajo manual que está ahí en ese gran video, que me encantó que tuviéramos como ese plus, ¿no? De, oye, nada va a ser AI, nada va a ser efecto especial, todo va a ser real. Y y pues sí, es algo muy bonito. Me encanta que aparte tenemos este mensaje no verbal de enseñar como las cosas que a veces te atan a una relación que no es el amor, ¿sabes? Es como de, no, es que estoy con él por el tiempo, no, es que estoy con él porque tenemos muchas cosas él y yo compartidas, o yo estoy con él, o sea, ¿sabes? Entonces están ahí como representadas flotando atrás de mí y luego hay como una flor que está pues aferrándose a mí que no puedo soltar, ¿no?
2: Sí, es cierto.
4: Y estoy como, suéltame, porque me tienes bien enredada.
2: No. Atrapada.
4: Estoy atrapada.
2: Tienen que ver el video. Está allá en YouTube para que lo vean. Está preciosísimo. Sí. Oye, cargas en tu nombre, en tus venas, en el apellido. Hay una dinastía importantísima en la música, no solamente gracias. En México, sino a nivel internacional, que es lo más bonito de ser una Fernández, Camila.
4: Wow, qué bonito. Pues representar eso, ¿no? Representar México, representar nuestra cultura, nuestras raíces, el poder representar México de una manera femenina, que es importante, de un punto de vista de una mujer que es mamá también, que luego también es algo que... Los mexicanos somos mucho de nuestras mamás, ¿no?
2: Y que las mujeres mexicanas son una.
4: Exactamente. Y la verdad es que estoy muy, muy orgullosa de donde vengo, de la cultura, del trabajo que me fomentaron a mí. Uh-huh. Mi papá y mi abuelo, que nunca se dejaron comer por el ego ni por el artista. ellos siempre fueron humanos primero que nada, y pues mi papá siempre es humano primero que nada, es muy bondadoso, es una gran persona, y y yo lo amo y amo a mi familia. Estoy muy orgullosa de lo que han hecho y cómo su trabajo los ha llevado a donde están, y espero que mi trabajo y todo lo que he hecho me llegue algún día donde alcanzaron ellos.
0: Qué belleza, qué belleza. Y también la labor que ha hecho tu mami, ¿no? Que también el fin de semana vimos la final de este reality, en donde fue muy emotivo, que queremos que nos platiques más adelante de eso, Cami. Pero ¿te parece si para el público de La Qué Buena nos mandas a que escuchemos Suéltame, por favor?
4: Por supuesto, su despechada de confianza, su amigui Camila Fernández, las deja con esta gran canción que se llama Suéltame. Espero que les guste.
2: Ya regresamos. Estamos completamente en vivo en La Qué Buena México por Instagram. Váyanse para allá.
0: Síganos.

0: tiene 13 años.
1: Estamos de vuelta, 11:24, echando el cotorreo fuera de aire, pero a través de las redes sociales de la Qué Buena México en Instagram, con Camila Fernández, sí, que nos estaba platicando anécdotas de Cayetana, su preciosa hija, que ay, ya sí, tiene todo el flow de directora.
2: Sí, oye, sí, estaba ahí, le estaba contando que estábamos ahí en el video, y ella estaba muy pendiente de cada detalle y me decía, no, esto me gusta, esto no me gusta, y yo, ah, órale, va.
1: Ok, lo acepto.
2: Ok, acepto.
3: Oye, dicen muchas personas, incluso que se dedican a la comedia, que el público más difícil son los niños. Totalmente. Entonces, si no, un niño tiene
2: la comedia,
3: tiene
2: la cocina, la música, todo. Los niños son los primeros en decirte esto sí, esto no.
3: Qué
2: ¿no?
3: bueno. Oye, sí, Cayetana sí, tiene un oído y sí, un ojo listísimo.
2: Buen ojo, buen gusto, buen oído.
1: Ah,
2: buen
1: sí,
2: todo.
1: Eso sí.
2: Wow. La verdad es que mil respetos.
1: Oye, y yéndonos por esa línea, ¿crees que Cayetana también saque esa herencia musical?
2: Pues mira, no lo sé, pero le gusta mucho. O sea, ahorita, tipo, yo no la puedo grabar cuando está cantando porque se enoja. Ah, no me grabes, okay, mamá. Y yo, ay, bueno, me está tengo que esconder el celular. Pero cuando la cacho es como, ay, lo tengo.
1: Ay, sí. ¿Qué tiene la sangre Fernández, me sí, encanta.
3: Oye, Cami, y hablábamos antes de irnos a la pausa justo de Juego de Voces, este reality en donde estuvieron ay, participando sí, tu hermano, bien, Alex, y tú. ¿Cómo es que llega esta invitación, que la aceptas, que convences a Alex y que los claro, dos hacen unas presentaciones que se quedaron ya en el gusto de todas las familias mexicanas?
2: Wow, qué bonito. No, hombre, yo la verdad es que no me esperaba esto nunca. O sea, yo, o sea, dije, bueno, pues a ver cómo nos va, porque pues estábamos como un poquito distanciados, a ver si como vamos a ser rivales, a ver si no acabamos así como perros y gatos, ¿sabes? Yo, ay, no, como que tenía mil miedo. Y después, no, hombre, nos dimos cuenta que fue un momento muy bonito para unirnos, uh-huh, para vernos todas las semanas, literalmente. Y sí, fue un vínculo muy bonito que ahora sí que le dimos vida otra vez, a otra vez ser niños, a permitirnos como que sentir y disfrutarnos como niños. O sea, ahora sí que antes nos veíamos como cada piñata, cada festejo, ¿sabes? Como, ay, es la piñata de mi sobrina, voy a ir, ¿no? Y ahora fue como de, no manches, wow, qué padre que nos estamos viendo todos los días. Y bueno, todos los días, pero
3: cada las semanas, ¿no?
2: Ajá. Y qué padre que estamos haciendo lo que nos gusta. Y siempre hablábamos de que, ay, esta canción te salió padrísima. Ay, no, a ti te salió padrísima. Y no, hombre, padrísimo. Feliz con la respuesta del público, con cómo me recibieron también en su casita, en su corazón. No gané ni modo, pero pues yo sé que me gané su corazón.
1: Eso sí.
2: Con eso te gané.
1: En definitiva. E interpretar las canciones de tu abuelo debe ay, ser sí, algo en el show, en el
2: super
1: reality.
2: Súper bonito.
1: Qué bonito, además te quedó.
2: Ay, wow.
1: Hermoso, Cami.
2: Gracias a mí, güey, porque sí estaba bien nerviosa yo, porque aparte recién operada de apendicitis.
3: Sí,
2: o sea,
3: sí, estabas hasta sentada, ¿no?
2: Sí, yo no podía dar mucho.
1: No, o sea, qué mujer, ¿eh?
2: Y yo les
1: ¿qué
2: dije mujer? A los de la producción, ¿es de fuerzas? Ay, pues es que ven, cantas bajito y ya. Yo, bueno, pues ni modo, no pude cancelar.
3: Y tú acá entrenando.
2: 6 días.
3: Al poder.
2: Tenía 6 días de operada en este qué programa. Fuerte. O sea, nada. Ya hoy estoy cumpliendo 3 semanas, que ya por eso me ven más... que sí, que por aquí, por allá y todo, pero ahí sí, literalmente siento que seguía hasta anestesiada todavía, porque todavía reaccionaba como lento, porque a mí la morfina que me pusieron para relajarme,
1: claro,
2: porque pues es que a ver, el dolor de una apendicitis
1: no,
2: muy fuerte,
1: no.
2: Y y pues yo creo que tanta morfina que pusieron que todavía como que no lo desechaba mi cuerpo todavía,
1: sí.
2: Y reaccionaba medio lento, no, hombre, esto es muy chistoso, pero se logró.
3: Pero experiencia más, experiencia más. Ínimo de arriba.
2: Estaba yo respirando por la herida.
1: Ahora sí que, ahora sí

0: próximo. El próximo mes, más canciones de este nuevo álbum. El álbum completo va a estar disponible en septiembre y...
1: ¡Súper!
0: Se vienen las fechas en septiembre en Las Vegas otra vez con mi papá. Voy a estar...
1: ¡Ay, no! ¡Qué espectáculo!
0: ¡Claro, por supuesto!
2: ¡Qué espectáculo! ¡Patria Las Vegas, los me Fernández! ¡Qué
1: espectáculo!
0: ¡Padrísimo! Y vamos a hacer Las Vegas, vamos a hacer Phoenix también. Mi papá y yo, estoy muy agradecida de la oportunidad que me está dando de acompañarlo. El año pasado lo acompañé en toda la gira, estuvo muy divertido. Me dolió muchísimo decirle adiós de la gira porque lo disfruté bastante. Y
1: pero ya se viene otra.
0: Y se vienen más fechas, gracias a Dios. Y pues sí, la verdad es que juntos somos dinamita, mi papá y yo somos, nos disfrutamos demasiado, la verdad. ¿Para qué les digo que no?
2: ¿Qué
0: ¿no?
2: canción te gusta más cantar con
0: todas,
2: tu papá?
0: O sea, todas las que sean las disfruto con él porque pues es el que me enseñó el amor a la música, ¿no? Entonces pues, es algo muy, muy bonito. Y pues, ¿qué más? Viene, te digo, más conciertos también míos solita en diciembre, que voy a estar en Illinois, Ohio, California también, entonces no se lo vayan a perder. Están todas las fechas ahí en mi Instagram. Eso. Están todos los detalles. Estoy como @camifdzoficial. Entonces no se vayan a perder todos los detalles de todo lo que viene, de todas las sorpresas, de los conciertos. Se vienen más conciertos, de hecho, en México, pero todavía no los puedo anunciar.
1: Y estamos listas.
2: Para que vayan, tus despechadas de confianza, dirías tú, Camila.
1: Tus hijas de confianza.
0: Mis hijas, mis amiguis. Ahí nos vemos.
1: Eso. Gracias, Cami. Gracias por habernos acompañado. Te deseamos todo el éxito del mundo. Sigue rompiéndola y sigue con ese ángel tan precioso que tienes.
2: Preciosa, reina. Eres una reina divina, Cami. Te queremos siempre aquí en la cabina.
0: Gracias, qué bonito.
1: Oigan, nos vamos a una pausa.
2: Nos vamos a un corte, familia. Vámonos a la pausa. Continuamos con más música, ligaditas, información, noticias. Estás escuchando a las mijas de la Qué Buena.
1: 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Ya son las 11:31.
3: La temperatura.
2: Está soleado porque está Camila Fernández aquí. ¡23 grados!
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1: ¡Qué son las 11:37!
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0: 11:40, recibimos llegaditas en este jueves, locochón. Hola, hola.
1: Hola, buenos días, mijas. ¿Me podrías complacer una ligadita de Remy Valenzuela, por favor? Un saludo desde Virginia. Bendiciones.
0: ¡Guau! ¡Desde Virginia! ¡Besos, mi reina! Aquí te van tus ligaditas de Remy Valenzuela.
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1: Ya son las 11 con 16 minutos, people.
2: Más 30 minutos, 11:46.
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0: continuamos con las ligaditas
1: 48.
0: En este jueves. Hola, hola, la que buena.
2: Hola, ¿qué tal? Muy buenos días, hijas de la mañana, hermosas. Les saludo a Antonio Barreiro de aquí, de la Colonia Impulsora, para pedirles las ligaditas de los plebes del rancho, por favor. Saludos y bendiciones y un abrazo. Gracias.
0: Claro que sí, mi amor. Aquí te van tus ligaditas de los plebes del rancho. Te mandamos besotes y abrazotes, mijo.
1: Besos, mi amor.
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0: hasta aquí las ligaditas del día de hoy.
1: Mañana seguimos con más en punto de las 11 de la mañana, una hora de ligaditas. Mañana viernes locochón.
0: Viene locochón.
1: Sí, señores. Mientras tanto, aquí hay boletos.
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0: Vámonos al teatro porque llega Matilda el musical. Esto en el Centro Cultural Teatro 1. Una historia divertidísima que no te puedes perder.
1: También tenemos boletitos para la señora presidenta. Será en el Centro Cultural Teatro 2. Una comedia divertidísima que te hará reír sin parar. Llama ya para que tengas tus boletitos.
0: ¡Es hoy! Alicia Villarreal. Auditorio Nacional. Hoy, 14 de mayo, si tu llamada es la primera, te llevas un pase doble.
1: ¿Te gusta Intocable? Sí. Pues aquí tenemos boletitos. Sí, señores, se presentará el 16 de mayo en la Monumental Plaza de Toros. La primera llamada en entrar se lleva pases dobles.
0: Oye, qué locura con estos conciertos, porque también ya se acerca Pequeños Musical. Esto el 22 de mayo, estamos a tan solo unos días en la Arena Ciudad de México. Marca ya para tus boletos.
1: Hay boletos para adrenalina, señores. Llega el Master Trucks y Acción Export Show. Llega el próximo 23 de mayo la Unidad Deportiva Cuauhtémoc en Naucalpan. La primera llamada en entrar se lleva un pase doble.
0: Estuvieron en los para arriba, la dinastía de Tuxantla. Se presentarán este próximo domingo 31 de mayo en la Arena Ciudad de México. Vean la entrevista completa en YouTube y aquí tenemos boletos.
1: Cerramos esta feria del boleto, señores, con nada más y nada menos que los Tigres del Norte.
0: ¡Wow!
1: ¡Ay! Se presentarán el próximo sábado 27 de junio y llegan al Estadio GNP, así que marca ya para que tengas tus boletitos.
0: ¡Vámonos a la pausa, familia! Pero al volver, recuerden que las mijas nos estamos renovando. Les tenemos información, boletos, dinámicas. ¡No se despeguen!
1: Me encanta. 11:57 minutos.
3: La temperatura.
0: 23 grados.
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1: Son las 12 con 2 minutos.
2: Ya se siente el fin de semana, people. ¡Súbale!

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1: Ya son las 12:08.
2: 12:08.
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0: Buena musiquita, hoy jueves, locochón, en las mijas de la que buena. Señoras y señores, hay que seguir hablando de esta invitadaza de lujo que tuvimos el día de hoy, la gran Camila Fernández. Qué niña tan espectacular.
1: Pasa, ti pasa, con gran trayectoria, la herencia musical que tiene de su abuelo, de su padre, lo que ha hecho también con su hermano en esta nueva faceta que vimos en este reality show. Y cómo mantiene esta humildad, esta sencillez, a pesar de, pues bueno, tantas cosas bonitas que le han pasado.
0: Qué maravilla, creo que eso es uno de los virtudes que tiene la familia Fernández, que a pesar de, no es a pesar, al contrario, tienen ese talentazo en las venas para cantar, para hacer canciones, pero con el público, con los medios de comunicación, siempre es gente muy, muy bonita, muy,
1: muy cercana,
0: linda.
1: Muy cercana. Síganos en las redes sociales como Qué Buena México, estamos en YouTube también como La Qué Buena, para que vean todas las entrevistas que tenemos, esta de Camila Fernández y más, algunas en vivo como este Instagram Live que hicimos hace unos minutos con Cami Fernández y otras que ya hemos grabado. ¿Cómo te fue con Chuyín?
0: ¡Ay, espectacular! Pronto va a estar la entrevista también en la cuenta oficial de YouTube de La Qué Buena. Ahí hay todas las entrevistas de sus artistas favoritos. Las ven primero aquí en Las Mijas de La Qué Buena, siempre complaciendo a todos los fans, porque ¡ay, entrevistan a ese, entrevistan al otro! Pues nosotras nada más estamos complaciendo, entrevistando a todo el mundo.
1: ¡Claro que yes! Oigan, familia, y también complacemos a todas las mamitas hermosas, porque llegan las 9 de La Qué Buena 92.9. Hablamos de 9 mamás que estamos buscando de la mano del doctor Juan Carlos Hernández Torón, que recibirán un paquete Estelar Plus que incluye lo siguiente:
0: una valoración previa personalizada, aplicación de toxina botulínica, tratamiento de microneedling en el rostro y cuello.
1: ¡Guau! Además de aplicación de suero revitalizante a base de ácido hialurónico y mascarilla calmante hidratante con bioestimulante.
0: Todo esto para que tu mamita quede guapísima, así que escucha a Las Mijas de 11 a 2 de la tarde todos los días, de lunes a viernes. ¿Para qué?
1: Porque el día de mañana tenemos a las ganadoras. Viene el doctor Juan Carlos Hernández Torón para encontrar a esas 9 mamitas que le haremos todo este tratamiento.
0: ¡Ay, qué emoción!
1: ¡Qué emoción!
0: ¡Ya es mañana, people! ¡Ya es mañana! Vamos a escoger a las 9 mamacitas en Las Mijas de La Qué Buena. Ay. Y mientras tanto, los dejamos con más musiquita.
1: Así es. ¡Vámonos con más música! ¡Volvemos!
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0: ¡Ay, dolor! Estamos escuchando de fondo al forajido Cristian Nodal, porque les tenemos información de este artistazo, mi güey.
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0: ¡Guau! Así que ya lo sabes, familia, la que buena y la caja forajida ya anda suelta, ¿no? No se pierdan todas las pistas que tenemos, porque va a estar difícil de encontrar, ¿eh, Wendy?
1: ¡La caja forajida! ¿Todo eso trae?
0: ¡Ay! ¡Está todo que ver, Chi! ¡Todo que ver, Chi! Oigan, y también tenemos la ruta de las estrellas con la dinastía de Tuxantla.
1: Hoy jueves 14 de mayo, lánzate al mercado de Azcapotzalco, ubicado en Esperanza 357, centro de Azcapotzalco, aquí en la Ciudad de México.
0: A partir de las 12:30 del día, o sea, ya en unos minutitos, 12:30 del día habrá música, souvenirs y boletos para su presentación en la Arena Ciudad de México este domingo 31 de mayo.
1: People, asiste con toda la familia y no se pierdan la ruta de las estrellas, porque la famosa Qué Buena te acerca
0: a tus artistas favoritos.
1: Vámonos a la pausa, venimos. Pausa.
0: Sí, vámonos.
1: Sí, sí, sí, sí. Yo no me quiero ir, pero ay, sí nos toca irnos, ya regresamos. Estás escuchando Las Mijas.
0: Son las 12 con 26 minutos.
2: La temperatura:
1: 24 grados.
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1: Ya son las 12 con 32 minutos.
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0: son las 12:41. Estás escuchando Las Mijas de la Qué Buena. Y de fondo al grande, el rey del rey, el charro de buen titán. Échate el gritito mexa, güey.
1: Viste que ya soy bien mexicana.
0: Eres una mexicana más, güey.
1: Corazón.
0: Lo acepto y lo reconozco. Oye, tenemos información de Vicente Fernández, ¿no?
1: Sí, señores. El legado de Vicente Fernández vuelve a tomar fuerza, people, con el lanzamiento de Tributo al Rey con Banda, Grandes Duetos, volumen 1. Esto será un recopilado de las grandes canciones del más, del mero mero, con grandes artistas también del regional mexicano.
0: Escuchen bien con quiénes vienen estas colaboraciones. Lástima que seas ajena con el grande Edén Muñoz. Estos celos con Cristian Nodal. ¿Con quién más tiene colaboraciones, Wendy?
1: Mira, también está La Ley del Monte con Ángel Aguilar.
0: Okay.
1: El Fantasma también hace participación en este álbum póstumo con la canción El Palenque.
0: Banda La Adictiva con Mujeres Divinas y Banda El Recodo con La Diferencia.
1: No, hombre, qué espectáculo. Y la canción que arranca este álbum conmemorativo es justamente con su hijo Alejandro Fernández cantando la que para mí es la canción más icónica de Vicente Fernández,
0: El Rey. El Rey, El Rey. Oye, además, algo que sorprende también aquí en este disco es que participan Jorge Medina y Josy Cuen, pero no en el proyecto de Juntos. Jorge Medina hace en colaboración con Vicente Fernández El Hijo del Pueblo, sí. Y Josy Cuen La Derrota.
1: Oye, las mujeres también aparecen, aparte de Ángel Aguilar, está Yuri también con la canción Cuatro Vidas. ¡Qué bonito!
0: Y De Qué Manera Te Olvido con la arrolladora Banda El Limón, que ahí participaron, bueno, la arrolladora actual y también Jorge y Josy Medina.
1: Wow.
0: Estuvo buena esta fusión porque reunió a todos en un disco Tributo al Rey con Banda, Grandes Duetos volumen 1. Esto quiere decir que habrá más volúmenes.
1: Sí, señores. El proyecto está autorizado, por supuesto, por su disquera, por la familia Fernández, y ya pronto vamos a poder escuchar este albumzote de duetos. Yo muero ya por escucharlo, así que me imagino que también todos los fans del regional mexicano están ansiosos,
0: claro,
1: por escuchar este álbum póstumo.
0: Que aparte la familia Fernández estuvo ofreciendo entrevistas a medios de comunicación en donde platicaron acerca de este proyecto. Por ahí vimos a través de redes sociales que viajaron también algunos medios de comunicación de aquí de la Ciudad de México para traernos la información de este tributo. Felicidades a todos los que hicieron posible. Wow. Y traernos de nuevo y de regreso al rey, al charro de buen titán. Y mientras tanto tenemos información de las jefas de jefas.
1: Sí, señor. 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
1: es tu mamá. Vámonos con más musiquita. Estás escuchando Las Mijas de la Qué Buena. 12:45.
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0: el flow del jueves locochón con Magda Chupres. Wendy Salgado, Magda Chupres.
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0: ¡Hombre! Espectáculo,
1: ya de las mejores bandas que hay en la música regional mexicana, que ha hecho grandes colaboraciones con artistas internacionales como Snoop Dogg. No se lo pueden perder porque estarán en el Festival Arre.
0: Sí, señores, además de Banda MS, los

0: los Tucanes de Tijuana, wow, el gran Alejandro Fernández, el mimoso Gabito Ballestero, mis favoritos, los dos carnales.
1: Sí, sí, sí.
0: No, hombre, el lineup de este año está tirando la casa por la ventana.
1: No se lo pueden perder, ya saben, hoy sale la preventa para que no se lo pierdan, familia. Y vámonos, vámonos, vámonos a una pausa. Al volver, continuamos con más música, información, noticia, chismecito. Quédense con nosotros, somos Las Mijas. 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
0: buena. 12 con 55 minutos.
2: La temperatura.
0: Está soleado en la Ciudad de México, 24 grados.
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2: Chavales, ¿cómo estamos, familia de La Qué Buena? Yo soy David el Pájaro Mañanero. Hoy andamos aquí con todos los Correcaminos en Azcapotzalco. Hoy nada más a toda la banda que se vino a presentar aquí en el mercado de Azcapotzalco, en el mero centro. Y es que hoy les traemos a nada más y nada menos que a
3: La Dinastía de Tucantla.
2: Nada más, vete con los ganadores, córrele con toda la banda.
4: Así es, carnal, aquí vamos a conocer a Mía. ¿Cómo te llamas? Mía, ¿cómo te llamas?
5: ¡Yatín!
4: ¿Por qué te vas a ir a ver a La Dinastía? Este es todo. Amiga, ¿cómo te llamas?
6: Roxana Solano.
4: ¿Por qué te vas a ir a ver a La Dinastía?
6: Con mi hija.
4: Eso es todo, cabrón. Así es el ambiente que se está viviendo aquí en Azcapo.
2: Claro que sí, apenas vamos empezando, así que ya se lo saben, no se lo pierdan. Oigan, y es que aquí en Azcapotzalco y en todo México se grita bien fuerte. Aquí suena 92.9.
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0: Están escuchando de fondo Grupo Firme, porque tenemos información de Edwin Cass, que alarmó a todos sus seguidores porque estuvo publicando unas historias, mi Wendy.
1: Sí, señores, estuve poniendo fotos en su Instagram, videíto en un hospital. Está en una cama con la máscara, una máscara de oxígeno, y bueno, dejó mucho que pensar con esta publicación de si estará bien, estará padeciendo de algo, o simplemente es el cansancio, estrés de tanta gira, de tantos conciertos. Sí. ¿Qué será lo que le estará pasando al señor Edwin Cass?
0: Yo creo que nada más está tomando alguna terapia de recuperación. Sí. Para, obviamente, los pulmones, mana, con ese bozononón que se avienta el Edwin Cass. Han tenido presentaciones súper exitosas en todo Latinoamérica. Les ha ido increíble, con muchísimos sold outs, y regresan al Estadio GNP para hacerla de nuevo en este año, en donde ya se han presentado infinidad de veces. Pues es la agrupación de música mexicana que más se ha presentado en este lugar.
1: Sí, yo creo que entonces se trata de mejorar. Sí. De recuperarse físicamente, también a nivel de oxígeno, para que pueda continuar con estos shows totalmente en vivo. Eso sí, muy en el hospital y todo, pero estaba viendo el partido del Cruz Azul.
0: Que estuvo bueno, que estuvo bueno.
1: Entonces, eso quiere decir que así tan mal no está nuestro querido Edwin Cass, gracias a Dios. Gracias a Dios, no se trata de algo complicado. Más adelante seguramente va a decirle algo a los fans, ¿no?
0: La neta que sí. 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
0: Sábado 23 y domingo 24 en Campo Marte llega el Pet Fest. Nosotros nos vamos y continuamos con más música. 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

0: La Arrolladora y Grupo Firme.
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2: 1:17, familia.
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0: ¡Vámonos, familia! ¡Una con 22 minutos! Porque aquí, aquí, aquí hay boletos.
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0: ¡Vámonos, vámonos al teatro! Llega Matilda el musical. Centro Cultural Teatro 1. Una historia divertidísima. La primera persona en llamarse gana un pase doble.
2: También tenemos boletitos para la señora presidenta. Será en el Centro Cultural Teatro 2, una comedia divertidísima que te hará reír sin parar. Llama ya.
0: Llegó el día para Alicia Villarreal. La cita es en el Auditorio Nacional hoy, 14 de mayo. Si tu llamada es la primera, te llevas un pase doble.
2: Llega también Intocable. Se presentará el próximo 16 de mayo en la Monumental Plaza de Toros. La primera llamada en entrar se lleva pases dobles.
0: El pollo anda con esta abandononona. ¿Qué les contará? Pues descúbralo más adelante. Boletos para Pequeños Musical. Estaba libre de culpa. Este 22 de mayo en la Arena Ciudad de México. Marca ya a cabina.
2: Boletos para Master Trucks y Acción Sports Show. Llega el próximo 23 de mayo a la Unidad Deportiva Cuauhtémoc en Naucalpan. Llaman para que tengas tus boletitos.
0: De Michoacán para Michoacán, la dinastía de Tuzantla. Se presentará este próximo domingo 31 de mayo en la Arena Ciudad de México. Marca ya para tus boletos.
2: Cerramos esta feria del boleto con los meros meros, los jefes de jefes, Tigres del Norte.
3: Hacía tanto tiempo.
2: Se presentarán el próximo sábado 27 de junio y llegan al Estadio GNP. No te puedes perder este conciertazo porque nosotros tenemos boletitos para ti.
0: Está entrando una llamada, Wendy. Vamos a recibirla. ¿Quién está en la línea? Hola, hola, la que buena.
4: Aquí suena la que buena 92.9.
0: ¡Eso!
2: ¡Muy bien! ¿Cómo te llamas, corazón?
4: Leonardo.
2: ¡Ay, Leo!
0: Leonardo DiCaprio.
2: ¿Si eres así de guapo como el DiCaprio?
4: Ma.
2: A ver, manda foto.
0: Manda Insta y manda WhatsApp.
4: No,
2: ¿desde dónde nos marcas, Leo?
4: Desde acá, desde Chalco.
2: Ok.
0: Uy, como me gustan, mi Leo de Chalco, que se llame Leonardo. Como me Goofy, mi rey, ¿para quién quieres boletos?
4: Para los jefes de jefes.
2: ¡Eso! Los boletos son todos tuyos, corazón. ¿Con quién te vas a ir al conciertazo?
4: No, pues con una chiquita.
2: Uy, una chiquita bebé.
0: ¿Chiquita o grandota? ¿Qué prefieres?
4: Pues me gustan grandotas.
0: Para que me peguen.
2: Igual que a mí, igual que a mí.
0: Obvio. Ya se está poniendo bien rara esta llamada, Leo. Te agradecemos que te comuniques con nosotros. Cuéntanos cómo se dice en Chalco.
4: Aquí suena la que buena 92.9.
2: Vámonos a la pausa. Venimos con más música, más información, más chismecito con las mijas de la que buena. Así que no le cambies.
0: 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Y es la 1:25.
5: La temperatura
2: en la Ciudad de México, 25 grados.
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8: Chavales, ¿cómo estamos, familia de La Qué Buena 92.9? Yo soy David, el pájaro mañanero, y ¿qué creen? Que el día de hoy nos encontramos aquí en el mercado de Azcapotzalco. Y es que estamos con la dinastía de Tuzantla. ¿Cómo están?
9: Hijos. Estamos bien emocionados y bien contentos por habernos invitado hoy en esta tarde a cantarnos unas bonitas canciones. Y bueno, invitarlos para el 31 de mayo a la noche más ardiente de la Ciudad de México.
8: ¡Hoy, claro que sí! Estaremos. Oye, cuéntenos, ¿hoy van a regalar boletos aquí o qué show?
9: Por supuesto, vamos a regalar boletos, es la dinámica para toda esta gente hermosa que nos acompaña. Vamos a hacer todo lo posible por complacerlos a todos.
8: ¡Ay, pues chicos, oigan! ¿Cómo están en redes sociales? Cuéntenme. Dime.
9: Estamos como la dinastía de Tuxtla, Michoacán, en Instagram, en Facebook. Y bueno, en TikTok también.
8: ¡Ay, perfecto! Oigan, chicos, pues los dejo con su público. Arránquense. Y nosotros seguimos aquí en la Ruta de las Estrellas. Porque aquí suena 92.9.
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3: Estamos de vuelta, estás escuchando Las Mijas de la Qué Buena. Ya es la 1:35.

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1: Y es la 1:39, familia.
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2: Y familia, estamos en el mes de las mamis. Registren a su mamá en el WhatsApp de la que buena, sus tres rolas favoritas, número de su mamá, porque nos vamos a comunicar con ella para hacer esta dinámica de la jefa de jefas y una gargantilla.
0: Sí, señores. Mientras tanto, los dejamos con más música.
2: ¡Vámonos!

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1: Es el mes de mayo. Seguimos consintiendo a las mamitas chulas, a nuestras oyentes oficiales de La Qué Buena 92.9. Y ya tenemos a una ganadora, una jefa de jefas. Así que... ¡vámonos! ¡Vámonos! Más adelante la vamos a tener, así que... espérenla, 1:51.

0: así nos vamos con esta dinámica de la jefa de jefas. Tenemos una llamadita en la línea. Hola, hola, la que buena. Hola, hola.
1: Bueno.
0: Sí, señora Antonia Montoya Pérez.
1: Sí, señorita.
0: ¿Sabe quién le está hablando?
1: La que buena.
0: Sí, sí, las mijas de la que buena, mi señora preciosa.
1: Sí.
0: Tenemos una dinámica muy especial y queremos leerle un mensajito, no nos vaya a colgar, escúchenos con mucha atención.
1: Sí, aquí espero.
0: Muy bien, le voy a leer lo siguiente. El nombre de mi mamá es Antonia Montoya Pérez, es la jefa de jefas, porque a pesar de que la vida no ha sido fácil para ella, que desde pequeña ha tenido que trabajar, el no haber asistido a la escuela por lo mismo y que hasta la fecha es una mujer trabajadora que se mantiene al pie del cañón.
2: Que nos dio lo que necesitábamos, a lo que su posibilidad estaba. Estoy agradecida con la vida por ponerme tremendo ejemplo de lucha y persistencia, amor incondicional y nada más que agradecer infinitamente su apoyo en todos los aspectos.
0: Ahora soy yo la que le pide que ya no crezca tan rápido, que el tiempo pase lento y que estemos muchos, muchos años celebrando ese amor. Amor de cada día, mi mami, mi jefa de jefas.
2: Señora Antonia Montoya, ¿sabe quién le mandó ese mensajito?
1: Creo que sí.
2: A ver.
1: Mi hija se llama Ana María.
2: Su hija Ana María Romero Montoya, quien también está en la línea, le mandó ese hermoso mensaje para decir que usted es la mera mera, la jefa de jefas. ¿Qué tiene por decirle?
1: Pues muchísimas gracias por decir ese mensaje tan bonito que me mandó. Y que la quiero mucho.
0: Oh, qué hermoso. Señora Ana María,
1: me lo bendiga.
0: Tenemos también aquí a su hija en la línea, así que vamos a saludarla. Hola, hola, hermosa, ¿cómo estás?
3: Hola, buenas tardes, hermosa.
2: Hola, Ana María. ¿Quieres complementar algo más con ese mensaje tan precioso que le mandaste a tu mami?
3: Sí, claro. Bueno, pues, ¿qué se le puede decir al ser humano que nos da la vida?
2: Sí.
3: Pues, hola, gracias infinitas por todos sus cuidados, amor y lealtad, pues porque siempre está al pendiente pues de sus hijos, a pesar de todo, pues el sufrimiento, ¿no?, que ha pasado, sigue al pie del cañón. Solo le pido que me alcance la vida para poder pagarle un poquito de, pues, todo de lo que nos da, y darle todo el amor que merece, porque es lo único que ella merece siempre, ¿no?
0: Qué
3: lo mejor para mi mamá.
0: ¡Qué bonito, Ana María! ¡Felicidades por tener una mamita tan hermosa! Señora Antonia, también felicidades por tener una hija maravillosa que la ama, que la quiere. Y además tenemos aquí en Las Mijas de la Que Buena una sorpresa muy especial.
2: Sí, señores, cortesía de Las Mijas y cortesía de los Tigres del Norte.
4: Ya está.
2: Señora Antonia, usted es la feliz ganadora de una gargantilla. Muchas felicidades, ¿cómo se siente?
1: Contenta, feliz.
0: Emocionada también, ¿no?
1: Ajá.
2: ¿Cuándo se la va a estrenar?
1: Pues, a ver si para el domingo.
2: Se pone bien guapa y se pone su gargantilla. Se toma fotitos y taguea la Qué Buena México.
1: Sí, señorita.
2: Eso.
0: Muchas gracias, Ana María. Gracias, señora Antonia.
3: Muchas gracias a la Qué Buena.
0: Eso, nosotros nos vamos.
2: Gracias.
0: Vámonos.
2: Gracias por habernos acompañado. Mañana en punto de las 11 de la mañana venimos con mucho más aquí en Las Mijas de la Qué Buena.
0: Se quedan con Llamando y Ganando. Es la 1:58.
5: La temperatura.
2: Nos vemos mañana viernes locochón, 25 grados en la Ciudad de México.
0: Bye bye.
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16: ¡Súbele! Muy buenas tardes, jueves 14 de mayo. Vamos a iniciar este día. Bueno, esta tarde con mucha lana. Ya llegó el pollo y la chitarra. ¿En esto qué es?
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1: Buenas, buenas. Bienvenidos a Llamando y Ganando. Yo soy su chitarita de confianza. Son dos horas con muy buena música y harta lana. ¿Ya te registraste? No, ¿qué esperas? Corre por WhatsApp 5551-668-929. Buenas tardes, bienvenidos.
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0: sepa, Luco. ¿Nada? ¡Luco! ¡Luco! No, no está. ¡Hola, Chitara! ¡Nos presentamos Hola. Nosotros a falta de pan tortilla!
1: ¡Exacto! ¡Correcto, correcto! ¡Buenas tardes! ¡Bienvenidos a Llaman y Ganando, que tenemos mucho dinero! ¿Cómo estás, pollito? ¿Listo?
0: Estoy contento, feliz, pero aparte le quiero mandar un abrazo enorme, muy especial, a la qué buena de Ciudad Hidalgo. Fíjate que ayer tuvieron su aniversario. Me mandaron unos videos. Increíble la fiesta de la qué buena que se armó ayer en Ciudad Hidalgo. ¡Felicidades! Es un gran equipo. Es un gran, gran, gran evento. Es una gran estación de radio. ¡Qué orgullo que sea parte de la gran cadena de la qué buena! Saludo para mis carnales que llevan el timón de esta radio, la qué buena en Ciudad Hidalgo. Pero especialmente a todo el equipo. Neta, Polo, Lalo y toda la familia y todos los conductores. ¡Abrazote! No nos pudimos escapar porque tuvimos lo de la convención. Pero sí estoy viendo y mi reconocimiento, Chitara. ¡Qué increíble les fue!
1: Les mandamos un abrazote, los queremos, los felicitamos y que vengan muchos, muchos años más. Gracias. Y la verdad es que estar en ser parte de esta cadena de la que buena es una chulada. Una chulada. Besos para todos.
0: Bastante calor en la capital de la República Mexicana. Esto se llama Llamando y Ganando. Quédate porque traemos mucha lana, muchos concursos. Y aquí comenzamos.
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1: Buenas tardes, la que buena, ¿quién anda por ahí? ¡Oli!
0: ¡Hola!
3: Aquí suena la que buena.
0: ¡Eso! ¡Muy bien! ¿Cómo te llamas?
3: Hola, hola, María, mucho gusto.
1: Ok, muy bien, María. Pues entonces pícale 929 a ver cómo te va con la ruleta hoy.
0: ¡Por favor, Mari!
2: ¡Karaoke!
0: Facilita, María, por 500
3: pues
0: aquí viene.
3: Me pongan puras canciones de la Jenny con eso.
0: ¡Órale!
1: ¡Ah, bien dolida la María, bien dolida! Ok.
3: No, nada más. Tiene que ser culpable o inocente, no sé.
0: ¿Quién te hizo tanto daño, María?
1: Exacto, exacto.
0: ¿Por qué traes tanto rencor, María?
1: Sí,
3: los
1: sí,
3: hombres,
1: sí.
3: Los hombres.
0: ¡Ora!
1: Luego, luego. Sin salpicar, di. Sin salpicar. Ok, vamos a arrancar por 500.
0: Aquí.
1: María. ¡Suena!
0: ¡Tu rola!
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1: Ande,
4: para
1: pues.
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0: ¡Aplausos!
1: Hay talento, hay dolor, estar viva. Pero qué bonito cantas, María. Tienes
3: Ay,
1: 500
3: gracias,
1: pesos.
3: Gracias. Yo también voy por la chamba.
0: No manches, qué chido. Oye, tú debías de venir a cantar un día a los aficionados, mi amor.
3: Ay, usted, llámenme con muchísimo gusto.
0: Va, va, jalamos. Te vamos a traer a la cabina. Vámonos por 1,000 varos, María.
1: ¿Jalas? Órale,
3: sí,
1: pues.
3: Sí.
0: Va. Entonces, por 1,000 pesitos para María, aquí
1: suena
0: tu rola.
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0: ¡Vamos, María! ¡De Alfredo María. Olivas!
3: Les va a caer mal.
0: Ay, no.
3: Alfredo no escucho.
0: Ay, no, mi amor.
3: Alfredo, pero no escucho sus
0: no,
3: canciones.
0: No, mi amor. De la más fácil de Facilandia te la trajimos, bebé.
1: Exacto.
3: No, de ellos sí no escucho. Ah, es que bueno. Soy cantante, pero canto canciones de mujer.
1: Pues canta de todo, que el repertorio sea amplio. Aparte, esa es una canción muy conocida, pero bueno, María, ojalá que pronto nos acompañes para que nos cantes de tu ronco pecho. ¿Sale, vale?
3: Ay, claro, muchísimas gracias por la por fin que me dejaron participar. Llevo días tratando.
0: Oye, te vamos a marcar en serio para invitarte a que cantes las de Jenny aquí en la cabina, ¿eh?
3: Ay, muchísimas gracias, yo fascinada. Voy hasta donde me digan. Saludos de Iguala, Guerrero.
0: Ya queda. ¿De dónde? ¿De dónde llamas?
3: De Iguala, Guerrero.
0: Ah, qué padre. Bueno, no te preocupes, lo armamos. Oye, ¿cómo se grita en Iguala, Guerrero?
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1: Son las 2:17.
0: 2:00 p.m, 17 minutos, 17 segundos.
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0: ¿Y qué tanto te gira la ardilla? Esto es el Pac-Man.
1: Vamos a jugar por una lana, Chitara.
2: Estamos listísimos. A ver, ¿cómo les va?
1: Bueno.
2: ¿Quién anda por ahí? ¿Meno? ¿Meno?
1: Bueno, la que buena.
3: Bueno.
1: Ah, ya perdió.
2: Acuérdense, bueno, hay que contestar. Ajá. Aquí suena la que buena y la frecuencia de su ciudad. Va de nuevo, ¿quién anda por ahí?
1: Tomamos sí. Una línea telefónica, la que buena, buenas tardes.
4: Aquí suena la que buena 92.9.
1: Venga, hermosa, ¿de dónde nos estás llamando?
4: De aquí, de San Miguel, Teotongo, Iztapalapa.
1: Ok, ¿lista para jugar?
4: Sí.
1: Todas las palabras que nos puedas decir en 30 segundos con la letra V. ¡Corre tu tiempo!
4: Vaca, Valeria,
1: dos,
4: vaso,
1: tres,
4: vaselina.
1: ¡Hora! ¡Cuatro! ¿Para qué lo ocupas? ¿Ok?
2: ¿Qué más? ¿Qué más?
1: Digo, yo también lo ocupo, la neta.
2: ¡Hora!
4: Verónica.
1: Muy bien. Extraño tu voz. Seis, siete,
5: cinco.
1: ¡Corre!
5: ¡Tres!
1: ¿Cómo?
5: ¡Dos! ¡Uno!
1: ¡Ay, no, mi amor! ¡No manches! ¡Claro! ¡Veladora!
2: ¡Ah, muy bien, muy bien! Okay.
1: ¡Te faltó vasija! Bueno, te faltaron un chorro con V, mi amor.
2: Ventilador, vacaciones, veterinaria.
1: Claro. Pero bueno, mira, no estuvo tan mal porque no dijo barco con V, que pensé que iba a ser capaz de hacerlo.
2: No. Cero.
1: Señoras y señores, hizo 8 buenas, lo que significa que se gana
2: $400.
1: ¡Órale! ¡Bien suertudota la condenada!
2: ¡400! ¡Felicidades!
4: Gracias.
1: ¿Qué vas a invitar? ¿Qué vas a invitar con tus 400 varos, mi amor?
2: ¡Mochilas!
4: Hoy es jueves, lo podemos poner como viernes, ¿no?
2: Mira. ¡Ok! Pues la verdad es que nos dio el avión, Pollo, no nos va a compartir, pero pues son sus 400.
1: No, es que dijo que era viernes de camas ajenas, entonces pues, sí, Halloween. No. Si uno, mira.
4: Y
1: si
4: podemos
1: uno
4: usar la vaselina, Pollo.
1: ¡Ora!
2: ¡Espérate!
1: ¡Va! Es más, mira, si uno no hace un favor, menos un desprecio. ¡Allá me caigo!
2: ¡Gobiérnate!
1: Bueno, te mando besos, pues, mi amor.
2: ¿Cómo gritan en tu colonia?
4: Aquí suena la que buena 92.9.
1: ¡Mi Luco!
6: ¡Mi Pollito! Oigan, espérense, que sea viernes, ¿no? Para hablar de esos temas. Pero ahorita regresamos con más lana. Ya se llevaron los primeros 400 varos aquí en Llamando y Ganando con la Chitara y el Pollo. ¡Ahorita regresamos!
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1: ¡Oye, Luco!
6: ¿Qué pasa, Pollito?
1: Vamos a mandarle un saludo para el compa Yua, que la anda rompiendo. Es el más duro del reggaetón mexicano y va a tener concierto. Ahorita les contamos.
6: Puro flow.
1: Ese flow.
6: Ya saben, escuchen.
1: Lo tienen que vivir. Ese flow lo tienen que vivir el domingo 31 de mayo. Ahorita les vamos a cantar. Les vamos a contar del buen Yua.
6: Es correcto. ¿Dónde venimos?
7: La temperatura.
6: Tenemos 25 grados.
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7: Son las 2:31.
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1: Jugamos llamando y ganando por mucha lana, Chitarita.
2: Claro que sí, Obi. La que buena, buenas tardes.
1: Buenas tardes, hola.
3: Hola. Diana, la que buena, 92.9.
1: Manches, qué chuladota. ¿Quién habla?
3: Guadalupe.
2: ¿De dónde? ¿De dónde?
3: De Tezoyuca, Estado de México.
1: ¡Qué bonito! Desde Tezoyuca. Oye, ¿qué tal? Bajó el calorcito, ¿verdad? Ya no hace tanto calor.
3: Ay. Sí, ¿sí? Ya no hace mucho.
2: Así, bien derretida. Sí, ya bajó.
1: Oigan, les tengo una sorpresa. ¿Hay acumulado al rato, Bachitara?
2: Sí, sí, sí. Una lana para que ni se despeguen.
1: ¿Cuánto? ¿Cuánto es de lana? ¿Cuánto es de lana?
2: 4,800.
1: ¡Ay, 4,800. Qué bonita! ¡Qué bonita! Como tú nos lo regalas.
2: Ay, está fallando mi micro, déjame, ahorita vengo.
1: Como
2: ahorita
1: tú no vengo. Lo regalas, toda la lana, absolutamente toda la lana de la que buena, de el gana lana en para arriba y llamando y ganando, ¿quién los da, Chitarita?
2: ¡Yaguaru!
1: Ok, vamos a jugar, hermosa, marca 929, por favor.
3: ¿929?
2: Ajá, la frecuencia.
4: Palabra.
2: Te toca palabra. ¿Cuál es tu nombre?
3: Guadalupe.
2: Guadalupe, ok, mi querida Guadalupe, por tus primeros 500 pesos te voy a dar una palabra y la cantas conocida, famosa, ¿sale, vale?
3: Sí.
1: Te la vamos a poner bien regalada. Primer fácil. Palabra, Chitarita.
2: Sí, es shot.
4: 5.
3: Levante la mano con un shot, listo, con un shot.
1: Shot, ¿con qué? Shot, shot, shot. Tin, tin, tin, tin. ¡Dásela por vena! ¡Dásela por vena!
2: ¡Tómate un shot, mi estimada Guadalupe! Pero para festejar, que nada el pueblo viene bien buena gente.
1: Mira, nada más porque dijo shot y la verdad, se me abrió el apetito.
2: No me digas. ¿Y qué tiene que ver eso, pollo? Ay, no, de veras.
1: Ahí tienen.
2: No tienes llenadera.
1: Ahí tienen a mi tía la viejecita. Que
2: ¡ay, hola!
1: En lugar de llevarme a desayunar con mimosas, me lleva a desayunar con café de olla. ¡Qué oso de la vida mundial! No quiero quemar a Chitara.
2: ¿Te tomaste dos tazas?
1: No quiero quemar a Chitara, que ayer me lleva a desayunar con café de olla, o sea. ¡Ay, tía!
2: Oye, sí, sí.
1: Yo quería mínimo una mimosita, algo.
2: Bueno, ok, así te voy a llevar para la que sigue, con una mimosa. Mi querida Guadalupe, ya te enteraste de tu tía Chitara. Pero, ¿qué dices? ¿Nos vamos por 1,000?
1: ¿O te quedas con 500? ¿Sí?
2: ¿Sí?
1: ¡Aplausos para Lupita!
2: Espérate. ¿Sí? ¿Sí se queda o sí seguimos? No entendí.
1: Sí le sigue. 1,000 varos, 1,000 varos.
2: A ver, ¿vas o voy, pollito?
1: ¡Wow! Yo, para que la canción, asegurarme de que pueda ganar y sea bien facilita.
2: ¿Qué estás queriendo, tratando de decir? A ver, atención, Guadalupe.
1: No te la vayas a querer echar al plato.
2: Ahora, ahora, ahora. A ver.
1: No te queremos planchar tu traje, mi amor, ¿ok?
2: A ver, Guadalupe, presta atención, que vas por 1,000 pesos. 1,000 pesos están en juegos.
1: Por 1,000. La palabra es busqué.
4: 5, 4.
1: Busqué, mi amor.
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1: Y encontré
2: pedazos de mi alma.
1: ¡Aplausos para Lupe! ¡Lupe! ¡Lupe!
2: ¡Lupe! ¡Lupe, tienes 1,000 pesos! ¡Vámonos por 2,000! Claro. ¡Lupe, que valga la pena! ¡Que rinda para que ande soberbia empoderada!
1: Sí, por si sí, escúchala, no, hombre, ya se le acabaron los amigos ahorita a la Lupe.
2: Exacto, ni iba a contestar, va a andar insoportable, pero me da gusto.
1: Mi amor, con 1,000 varos ya mandas tú en tu casa, que no mande tu marido.
2: Exacto.
1: Ya vales más que él.
3: Me quedo con 2,000.
1: 2,000, mi amor. Tienes la oportunidad de ganar en la que buena. Mira, no llevamos ni 3 minutos, ya ganaste 1,000. Vámonos. Exacto. Por 2,000, hermosa.
2: Exacto, exacto.
3: Me quedo con 2,000.
1: ¿Mitad de Tezoyuca son tan cobardes?
2: Yo nunca lo pensé. La verdad,
1: todos
2: nunca lo pensé.
1: Todos igual que tú de gallinas, mi amor.
2: No, los va a hacer quedar mal a los demás,
1: ¿qué
2: pollo?
1: ¿Qué oso? Y vergüenza.
3: Con los 1,000 hacerlos quedar a los demás, ¿no?
1: Como ayer, mi tía, la viejecita Chitara, que en lugar de un alcoholito me invitó un café de olla. ¡Qué bárbaro! ¡Está bien! 1,000 varos hasta Tezoyuca, el Estado de México.
2: Ay, Chihuahua, bueno, perdona. ¡Muchas felicidades, Guadalupe!
3: Muchas gracias.
1: ¿Cómo se grita en Tezoyuca, mi amor?
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0: Llamando y ganando.
1: Sí, son las dos con 45. Soy bien, ¿quién sabe cómo va?
2: No, pero...
1: En lugar de agradecer este hermoso y rico desayuno, no, sí, estaba yo esperando el momento para decirlo al aire.
2: Yo pensé que ibas a llegar bien contento, gorditas de chicharrón, todo que vers, pero no, a echarle en cara a uno que es la tía Chitara. Ahí nos vemos, adiós.
1: Nada más llegué más gordo.
2: Esa no es mi bronca, pues nomás era una, te comiste como cuatro.
1: Una mimosita, algo, no sé. Un café de hoy, auxilio.
2: 2:46.
1: ¡Hora!
2: ¡Hora!
1: Muy bien.
2: ¿Qué pasó? ¿Fuiste tú?
1: Ah, pues si lo muteas, pues así pasa.
2: Ah, bien sabe qué modo, ¿verdad?
4: Con

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1: Son las 2:49.

0: Y dice... ¡Te amo! Mi querido Luco, vamos a hacer pausa, carnal. ¿O qué hacemos, mi querido carnal? ¿Una pausa comercial?
1: Vamos a una pausita, ¿no? Pero de una vez los invitamos a que sigan registrando. Ganando.
2: Es correcto, venimos en Llamando y Ganando. Sigue abierta las inscripciones, o sea, las suscripciones. O sea, pues que se registren al WhatsApp de La Qué Buena. Ahorita regresamos. La Qué Buena. Chitarita, Pollito, están en vivo. 2:53.
3: La temperatura.
2: Ahorita venimos, hay 25 grados, hace calor. Quédense, súbanle.
3: La temperatura.
2: Que hace mucho calor. Estamos a 25 grados. Estamos completamente
3: la temperatura.
0: A mí se me traiga el mensaje. Mensaje subliminal. Anda bien caliente, Luco.
4: Sí.
2: Exacto. Que traigan algo refrescante, unas paletitas.
4: No, a lo mejor,
2: o algo,
4: dilo, ¿no? Como es, Luco, dilo como es.
2: Bueno, está bien, ya traigan de la
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0: ¿Ya?
1: Ok.
2: No oigo nada.
0: Me pueden,
1: Señoras y señores, son las 3 de la tarde en punto en la capital de la República Mexicana, las 3 en punto. Hola a todos, arrancamos una transmisión simultánea en el canal de YouTube de La Qué Buena y a través de la antena en muchas ciudades de la República. ¡Mi querida Chitara! Bueno, no tengo regreso, pero... seguramente la gente de Guadalajara, mi querida Chitara, si me ayudan, por favor, a tener el regreso con ella. Oigan, les tengo una sorpresa. La sorpresa es que estamos completamente en vivo y hay unos grandes artistas que hoy nos acompañan aquí en los estudios de La Qué Buena. Y precisamente el día de hoy se van a rifar con el Qué Buen Palomazo. Señores, desde la ciudad del Rayo Láser o la ciudad de las montañas, de ahí de donde está el Cerro de la Silla y donde están las colonias más hermosas, la industria más prominente de nuestra República Mexicana, pero además la cuna del regional. Ellos son LMT desde Monterrey, Nuevo León. Amigos, bienvenidos a La Qué Buena.
0: ¡Bienvenidos!
1: Gracias. Ya estás, Chitarita. Ahí
0: aquí
1: te escuchan. Ahora sí te escuchamos. Mira nada más.
0: Acá ando.
1: También estamos acompañados aquí en el estudio de La Qué Buena.
0: Ay, no, pues me encanta saber que recibimos... que recibimos visitas y que nos platiquen. ¿Colágeno, pollo?
1: Sí hay. Todos están muy chavos. Otros ya están como más contemporáneos. O sea, pero mira, como tú, aguantan 2-3 pianos. Es como tú. Y mudanceros, aguantan pianotes.
0: Muy bien, pues bienvenidos. ¿Qué nos van a cantar?
1: Bueno, pues yo creo que todos sus éxitos, muchachos. Primero que nada, ¿cómo están? Qué
3: bien,
1: gusto tenerlos aquí.
3: Qué padre, qué honor estar aquí con ustedes.
1: Muchas gracias por visitar la cadena de La Qué Buena.
3: Gracias.
1: ¿Qué tal la visita aquí a la ciudad de los palacios? ¿Qué tal venir aquí a Chilangolandia?
3: Nos encanta.
1: No, la verdad.
3: No, la neta sí, es una ciudad bastante bonita. El clima me encanta, sí, y su gente sobre todo.
1: Oigan, ahí sí el clima está rico.
3: Ay,
1: la Ciudad
3: sí,
1: de México,
3: Deli,
1: ¿no?
3: Deli.
1: Nos toca ir seguido a Monterrey.
3: ¿En serio?
1: Claro.
3: ¿Qué te parece Monterrey?
1: No, a ver, no hay lugar en la República Mexicana donde uno coma más sabroso. Pero aparte tener...
3: ¿Pero qué te gusta, el cabrito o la carne asada?
1: Me gusta más la carne asada, me gustan los empalmes. Okay. Soy más de las chelas en los palenques. ¿No? O sea, ahí te puedes chutar lo que quieras de chela. No hay ningún problema, no se te sube por el calorón. Ya no iba a Chitara. Bueno, pero ahora están en la Ciudad de México.
0: Ya los escucho, disculpita.
1: Y ahora nos encanta que hayan venido a saludar a La Qué Buena, pero además a compartir de este gran talento que tienen y de saberlos juntos. O sea, tiene un chorro que no venían para acá.
3: Ya teníamos ratito de no estar acá, ya hacía falta venir. Y pues bueno, estamos de lujo porque estamos con un proyecto nuevo que se llama Cumbia Pop, que ahorita se lo vamos a cantar, por cierto. Y bueno, ahorita les platicamos lo demás.
1: Por favor, los micrófonos de La Qué Buena son todos suyos.
3: Gracias.
1: La gente le va a encantar oír todas estas canciones que han hecho grandes en todo el tiempo. Y mi querida Chitara, por favor, vete a YouTube para que los puedas ver.
0: Para que cheques
1: la calidad de artistas que traemos aquí, originarios del norte de este país, pero orgullosamente mexicanos. O sea, ¿qué quiere decir? Que son unos fregonazos. Señores, La Qué Buena es de ustedes.
3: Gracias.
1: Adelante.
3: Vámonos.

0: Cumbia Pop LMT. ¡Bravo!
1: ¡Bravo! ¡Con madre, dirían ustedes!
0: ¡Está con madre, sí o
1: está
0: no!
1: ¡Está con madre! ¡Está con madre!
2: Platíquenme un poquito. O sea, el Cumbia Pop es como el EP o el disco, los volúmenes que han grabado y que reviven éxitos poperos.
0: Sí es.
2: Para llevarlos a este mundo que ustedes lo hacen maravilloso.
0: Regional mexicano, muy al estilo de LMT, muy al estilo de Monterrey. Y pues bueno, son 6 temas. Bueno, está este Dime Ven, está Este Es Donde Estés de las Hash, Algo Más de la Quinta, ¿qué más? Veía Traición de la Belinda, muy padre.
2: Y pues, sí, o sea, los grandes
0: TVC también.
2: Los grandes éxitos. Ajá. Poperos que digamos que estuvieron igual en la ya en 2000 o finales de los 90.
0: Así es.
2: Y entonces ahora lo pasan a este regional. Que aparte, o sea, está chido porque le dan un nuevo estilo.
0: Está chido, ¿no?
2: Sí, está bien,
0: bueno,
2: la verdad.
0: Bueno, todo esto fue idea de estos dos canijos. Y quedó bastante padre. Ya están los videos en todas las plataformas, en nuestro canal de YouTube, Grupo LMT, por si quieren irlos a ver ahí los videos, bien cool.
2: Qué buena idea, felicidades.
0: Gracias.
2: Felicidades, pero a ver, ¿van a tener show en la Ciudad de México?
0: Y es.
2: ¿Cómo preparan este show? ¿Combinan esto nuevo?
0: Pues tenemos
2: pero
0: mucha
2: con
0: música.
2: Los grandes clásicos. ¿Cómo es un show de LMT?
0: Nos aventamos las canciones que grabamos hace 20 años.
2: Claro.
0: Realmente, porque a lo mejor mucha gente no sabe, pero somos un proyecto que tenemos ya 20 años como LMT.
2: Es correcto.
0: Está Lo Que Queda de Ti, Equivocada, Se Te Acabó la Tonta, Calladito también. Pues bueno, tenemos también todos los live que grabamos hace un año, porque nos pusimos a grabar y a hacer música.
2: Oigan, ¿y cuándo es la fecha para que la banda esté atenta?
0: Esto es el 30 de mayo, o sea, ya.
2: Ya, o sea, casi, ya 15 casi. Días.
0: Sí, ya nos urge ya tocar aquí en la Ciudad de México.
1: ¿En dónde?
2: ¿Cómo ves?
0: Dilo.
1: Cuéntanos, ¿en dónde?
3: Pepsi Black, en el Pepsi Center, por ahí.
2: No, se dejó de escuchar.
1: Ajá.
3: Sí, que tengo que gritar, yo creo. En la sala Pepsi Black, en el Pepsi Center.
2: Yes. O sea, para la gente que está oyéndonos aquí en Ciudad de México, el Pepsi Center es demasiado famoso. Sin embargo, hicieron una sala VIP que está, pero pasada de lanza, porque aparte el audio se oye increíble.
0: Yo no lo conozco.
2: Es muy similar a un lunario del Auditorio Nacional.
0: Qué padre.
2: Pero con una tecnología impresionante. Y la verdad es que es un foro muy importante porque se presentan en Petit muchos artistas internacionales. Uh-huh. Y como ustedes, la gente que le ha puesto todo el corazón y domina la música en México.
0: ¿Vas a ir?
2: Por supuesto.
0: Estás cordialmente invitado.
2: Tu nombre, yo jalo. Ya si Chitara no puede venir de Guadalajara.
0: ¿Y la Chitara también?
2: No,
0: también,
2: ni se preocupen.
0: Pues que se
2: no,
0: venga.
2: No, no alcanzaría el yo agua atarantadora si viene Chitara.
0: Pues, yo le invito.
1: Yo llego porque hay muchas canciones que cantar.
0: Claro que sí.
2: ¿Qué onda? ¿Otras rolitas o qué onda?
0: Sí, por supuesto.
2: Venga. Tenemos buen tiempo. Estamos al aire. Quieren saludarlos. Márquenos por teléfono, o bien si están siguiendo la transmisión a través del canal de YouTube, por favor, dejen los comentarios que los vamos a saludar. LMT está en la casa, aquí suena la qué buena.
0: ¡Vámonos!

0: Este es el MT. Desde Monterrey.
1: Una más, una
0: bravo,
1: más, una más, una
0: bravo,
1: más.
0: Bien, bien, bien, sí.
1: Andamos encaminados.
0: Sí, sí, sí, ya encarrilados, échale.
1: Espérate, espérate, oigan, a ver, vamos pensando algo. Ajá. En lo que cerramos la participación musical de LMT. ¿Qué les parece? ¿Van a tener la presentación qué día? Para que la banda esté atenta.
0: 30 de mayo.
1: 30 de mayo en la Sala Pepsi, así, ajá, se llama, Sala Pepsi. Sala Pepsi Black, en donde LMT va a estar con grandes éxitos. Ya los escucharon, vale la pena. Pero aparte, si nos permiten, podemos armar una dinámica en la estación.
0: Por supuesto.
1: Para llegar al, para llevar a algunos fans de ustedes.
0: Sí, va.
1: Y hacer una remambaramba ese día. Va. Y se traen algo.
0: ¿Pero qué puede ser o qué?
1: A mí me gustaría, por ejemplo, formar que tuviéramos una fila especial para ganadores de la estación. Podemos armar la fila, qué buena. ¿Y se podrá una foto?
0: Y un beso también.
1: ¡Oh, no! Pues ¡ay!
0: No digan que los de Monterrey somos
2: que codos. Que son codos, exacto. Bien, ajá, ahí.
1: No, mira,
2: bien
1: nada ahí. Más queda de voces. Van a dar beso, ¿no? ¿Está no, bien? Increíble. Sí, sí, sí. No, no,
2: y luego
1: no,
2: cae sábado.
1: ¿Cuántas ganas le están echando?
0: ¡Claro!
1: Oye, Chitara.
0: ¡Ew!
1: Vale la pena que vengas porque sí, ¿eh? La verdad es que sí. Igual y puedes salir algo bueno para ti, Chitara. Te pueden agarrar de corista. ¿No les interesa Frankie Rivers de corista?
0: Ah, por supuesto.
2: No le hagan caso, pero claro que me lanzo. Yo encantada, porque te digo que cae sábado, está maravilloso.
0: Te tengo aquí un colágeno.
2: ¿Me tienes bien un colágeno? Hermoso. ¿De cuántos años?
0: ¿O quieres contemporáneo?
1: No, sí le gustan los colágenos. No, le voy a pasar cierto, el micrófono a mi compadre. No, hermano, ¿cuál es tu nombre?
3: Hernán, mucho gusto.
1: Hernán, mira, carnal. Te presento a mi tía Chitara. El día que te lleve de desayunar, no te esperes una mimosa, te va a invitar café de olla. Pero aguanta un piano la doñita.
3: No me gusta el café de olla, sí, jalo.
0: Vámonos.
2: ¿Qué hubo? ¿Qué hubo? Cuando vengan a Guadalajara, aquí los espero. Ya quisiera.
3: Ahí nos vemos.
2: Órale, ya está.
1: Eso. Ya está. Vamos a música, señores. Vamos a tener fila, qué buena. Ellos son LMT. Los tienen que checar. Por favor, vayan a sus plataformas digitales. Pero además, quédense pendientes porque durante todo este tiempo en la estación estaremos dando las dinámicas, pues para tener algunas parejas ganadoras. Y los ponemos en un muy buen lugar. Bueno, es que de hecho ese foro todo se ve increíble, pero los ponemos en, no sé, segunda, tercera fila, donde nos puedan dar un espacio.
0: Claro que sí.
1: Y armamos la fotito, los besitos. Y le pedimos a su promotor que se ponga las pilas.
0: Que se ponga guapo.
1: Que le regale por lo menos un valecito para que se echen algo. Dale, ahí pues, de la sí, cantina. ¿Les parece? Sí, mi ya. querido Abraham.
0: Marco, por favor.
1: 5,000 por ganador. ¿Qué te parece, carnal? Bien. Órale, ya está. Cerrado. Para que no se vea que los de Monterrey son todos. 5,000 por ganador. Ya se hizo, la machaca. Vamos con música.
0: Vámonos con algo que grabamos hace tiempo. Esto se llama Lo que queda de ti. LMT.

0: Esto es LMT, muchas gracias.
1: ¡Bravo!
2: Gracias, gracias, mi querida Chitara. Muchachos, muchas gracias.
0: Ay, gracias a ustedes.
2: Regresamos, vamos a la cabina, hacemos pausa comercial, regresamos con más del Llamando y Ganando, no se muevan. Son exactamente las 3 de la tarde con 18 minutos y ya quedamos, ¿no? Fila, qué buena.
0: Por supuesto.
2: Vamos a estar en el gran show de LMT aquí en Ciudad de México, así es que quédense pendientes, vayan a las redes sociales de la Qué Buena y se van a enterar de qué tanto podemos estar con ellos. Pero aparte, la experiencia de estar con ustedes, de escucharlos, claro. Porque aparte es un show súper completo, insisto.
0: Súper completo porque son casi 3 horas de show.
2: ¡Wow!
0: Imagínate tú.
2: Entonces váyanse preparados.
0: Van a salir bien muñecos.
2: Váyanse bien,
1: bien arañas,
2: dormidos, pues.
1: No importa, ay, ¿qué le hace?
0: Y bien descansados, por supuesto.
2: Chitara, no aplica que te vengas en camión de Guadalajara, ahorra para el avión.
1: No, el querido me va a mandar.
2: ¡Uy, no! Le ¿no? estás pidiendo peras al naranjo. Gracias, pausa comercial, aquí suena la Qué Buena.
0: Gracias.
1: Son las 3 con 19 minutos.

0: pequeño corte comercial. Todavía falta un ratotote de esto que es Llamando y Ganando con el Pollo y la Chitarra. Ya escucharon que tenemos Pégale al Gordo y hay un acumuladote. Así que si quieren llevárselo, síganse registrando porque todavía están a tiempo. Estamos en vivo en este juevesito rico a través de La Qué Buena. ¡Vámonos, mi Robert!
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0: Estamos en vivo cuando son las 3:23. Les saludo junto con la Chitarra, junto con el Pollo y junto con todo el equipo. Ahorita regresamos.
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0: Estamos en Juevesito Rico a través de La Qué Buena. ¡Vámonos!
1: La temperatura.
0: Tenemos 25 grados. Viene, pégale al gordo.
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19: Ya son las 3:28.
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2: Son las 3:32.
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0: Chitarita y recuerden que en un ratito habrá Pégale al Gordo.
1: 4,800 el acumulado, pollo, para que se pongan bien pilas.
0: Me gusta. Buenas tardes, qué buena hola. Mena.
2: Aquí suena la que buena 92.9.
0: Eso.
1: Bien, ¿quién
0: anda
1: habla?
0: Poniendo pilas la banda.
2: Monterrey.
0: Sí. Hola, Monse, ¿cómo estás?
2: Muy bien, ¿y ustedes?
1: Bien, gracias. ¿De dónde nos marcas, Monse?
2: De aquí, de Atizapán de Zaragoza.
0: Donde bailan y gozan. Oye, ¿en qué colonia de Atizapán nos oyes, Monse?
2: De la Higuera.
0: Correcto. Vamos a jugar por 500, pero ya sabes, tienes que marcar 929, por favor.
2: Ok.
0: Venga.
1: Vas.
0: 929. ¡Vámonos!
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0: ¡Ok!
1: ¡Adivina y gana, Monse! Vamos a arrancar con 500 pesos. ¿Estás lista? Bájale el volumen para que nos escuches por el teléfono y se entienda mejor. Y te puedes llevar 500 pesos. ¿Estamos listos? Bueno, ¿estás lista más bien?
2: Sí.
1: Perfecto. Por los primeros 500, Monse. ¿Qué le dijo un pez a otro pez?
3: 5, 4, 3, 2, 1.
0: ¿Qué le dijo?
1: Pues nada.
0: No le dijo nada.
1: Nada.
0: Nada.
1: Ay, Monse,
0: no.
1: De Chihuahua, Monse.
0: De primaria, mi Monse.
1: Sí.
2: Ay,
0: no. Bueno, te mandamos besitos, Monse.
2: Sí, muchas gracias.
0: Bye.
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1: Son las 3:39.
0: 3:39.
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0: en Llamando y Ganando. ¡Pégale al gordo!
1: ¡Pégale al pollo!
2: No, al gordo.
1: Ah, sí, perdónale.
2: Porque no es lo mismo.
1: Es lo mismo que...
2: No es lo mismo.
1: Huele a traste que...
2: Que no. Así déjalo. 4,800 es el acumulado, pollo.
1: Vamos a tomar llamada y vamos a ver quién nos contesta. Buenas tardes, la que buena hora. Bien. Bueno,
2: contesten
1: bueno,
2: bien.
1: La que
2: contesten
1: buena.
2: Bien.
1: Hola.
3: Aquí suena la que buena 92.9.
1: ¡Sí!
2: Bien. ¿Cuál es tu nombre?
3: Alberto.
2: ¿De dónde nos marcas, Beto?
3: Municipio de Catepec.
1: Okay. Va, me late. Mi querido Beto, es muy sencillo, ¿va?
3: Sí.
1: Beto, por 4,800 varos. ¿Voy, Chitarita?
2: Vas.
1: ¿Cuántos cromosomas tiene el ser humano normalmente?
4: Dos.
3: ¿Uno?
1: Uno. No, carnal. ¿Cuántos cromosomas, carnal?
3: No
1: manches, Beto. No.
2: Beto.
3: ¿Qué pasó?
2: No, ¿qué pasó? Es lo que yo pregunto. ¿Qué pasó contigo? ¿Qué pasa contigo, Beto?
1: ¡Beto!
2: Se portó súper buena onda el pollo, Beto. O sea, súper buena onda y claro. Acabas de dejar ir 4,800 pesos en este momento.
3: Apenas acabé la primaria.
2: Ok, está bien.
1: ¿Qué me hubieras dicho si te pregunto cuál es el órgano principal del sistema respiratorio?
4: Tres.
3: Los pulmones.
1: Ah, pues sí, ahí sí le hubieras dado, pero esa no fue la pregunta.
2: Pero esa no fue.
3: Pues sí.
2: Bueno, Beto, ni te preocupes, tú puedes volver a participar, ¿sale?
3: Sale, pues, gracias.
1: Chitara.
2: Mándeme.
1: Perdió el compa Beto.
2: Ah, Beto.
1: Pero les tengo una sorpresita.
2: ¿Qué pasó?
1: Mañana en Llamando y Ganando, multiplica 4,800 por 2. ¿Cuánto te da, Chitara?
2: ¡9,600!
1: ¡Mañana viernes!
2: O sea, mañana viernes. Ajá. Nada más imaginen lo que se pueden llevar. Desde las 2 de la tarde los queremos, pero a todos escuchando, Llamando y Ganando.
1: Mañana hay 9,600. Algo no me cuadra, Chitara.
2: ¿De qué?
1: La vez pasada hubo un acumulado que ganaron de... ¿Cuánto regalamos? 12,000.
2: ¿El de la semana pasada?
1: 12,800.
2: No me acuerdo, pero sí era 12,000. Sí.
1: Ok. Si se supone que todo va igual...
2: Ajá.
1: ¿Por qué la semana pasada fueron 12,800?
2: ¡Ah! ¡Fue por ti!
1: Ah, ok. O sea, el que hizo mala cuenta fui yo.
2: Sí, te lo juro que sí.
1: Qué bueno que yo no participo porque estoy bien babas.
2: No, pero ¿sabes qué? No sé si salieron beneficiados.
1: Bueno, mañana hay 9,600. ¡Mañana!
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2: Son las 3:48 minutos.
1: Oigan, la que buena es mucha, muchísima, pero muchísima música.
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1: Son las 3:52 y en este momento nos despedimos. Gracias al staff, gracias a ustedes y tenemos una cita mañana a las 2 de la tarde.
2: Cuídense mucho, jueves. Igual a jueves.
1: ¡Jueves! ¡Sí!
2: Como que ya está haciendo de la sed, ¿no?
1: Ya, desde hace ratito, pero yo estaba esperando salir de la cabina. Vamos, vamos, pollo. Ahora sí, fíjate, ya no te voy a dar café de la olla.
2: No, ahí te encargo. ¿Érase una vez el pollo? Lo invita a desayunar chitara. Háganme el favor, café de olla.
1: ¡Qué poco me valoras! ¡Adiós!
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0: más, porque cada vez se siente más rico el viernes. Mañana viernes, precisamente, tendremos más oportunidades porque ustedes reciben mucha lana aquí en Llamando y Ganando con la Chitara y el Pollo. Y a nombre de ellos queremos agradecerles por pasar nuestra tardecita acompañándonos a ustedes en lo que se estén haciendo. Cuídense mucho, se quedan con el Chinche Fercho y recuerden anotar todas las canciones porque tiene mucha lana. Gracias a todo el equipo de producción comandados por el Ganso y el Robert. Por ahora nos despedimos, cuídense mucho. Esto fue Llamando y Ganando.
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0: Sigan en el Instagram al Pollo, arroba soy el Pollo López, y a Cari, arroba guión bajo Karina Angulo, y conéctense con ellos todo el día. Cuídense mucho y recuerden que aquí suena. Reloj marca 3:55. Muy buena tarde. Adiós.
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0: Tenemos 25 grados. ¡Vámonos!
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7. ¿Ya sabes cómo se llama esta canción? Bueno, pues apúntalas bien. Desde la rola 1 son 9. La que buena 92.9 da 50 varos por cada rola. Buenas tardes, se va llamando y ganando con el Pollo López. Mamacito. Y la Chitara, Karina Angulo, a través de la que buena regresan mañana. Oigan, por cierto, mañana hay un acumulado en Pégale al Gordo de 9,600 pesos. Mañana en Llamando y Ganando de 12 a 4 de la tarde, que suene el teléfono y contesta, aquí suena la que buena 92.9 y hay un acumulado de 9,600 pesos. Billete, gracias a los Yaguarú que están dejando esta lana, cortesía de los Yaguarú y la que buena 92.9. Gracias, soy Fernando López, soy arroba Chinchevercho, Chinchevercho. Hoy es jueves 14 de mayo. No sé por qué, pero la ciudad está tan tranquila, carnal. Se agarraron los puentes de... Los puentes ya no son los puentes de... No, son los puentes de mayo, carnal. Los

0: Ay, ¿por qué te ves tan así, tan, no sé, no sé tú? Pero yo no dejo de pensar. ¿Cómo te llamas, amor?
1: Toñito.
0: Ay, qué hermoso nombre, Antonio. Carnal, ¿de dónde llamas, Toñito?
1: ¿Eh?
0: ¿De dónde llamas?
1: Aquí de la Zaragoza.
0: Muy bien. ¿Y qué tal allá?
1: Clara, la cosa.
0: ¡Ah! ¡Muy bien! Órale. Cuídate. ¿Cómo se llama el de las 7? Cheto, cuídate, ¿no? Aquí están los chistes.
1: ¿Blancanieves?
0: Con todo. No, los chistes del Cheto. Bueno, adelante con las 9 de la 92.9.
1: Empezamos con Soy Migajero de Raimi. No se va de Grupo Frontera. A Pambichau de Manuel Turizo. Últimamente de Edwin Luna. ¿En qué fallé, Tigres del Norte? Por ella, Los Ángeles Azules con Belinda. Para que seas feliz, Ricardo Montaner y Edén Muñoz.
2: Ganando, como siempre.
1: Tú con él de Rabo Alejandro. ¿Y dónde estabas tú?
0: De la Arrolladora. Arrolladora, carnal. Fueron 9 de la qué buena 92 puntos. Estoy sacando mi calculadora de carrera. 9 por 50 pesos cada una. Te llevas 450 pesos.
1: We love you, love you. Temerario.
0: De esas. Felicidades, carnal. No vayas a colgar. Te vamos a hacer llegar esta lanita cortesía de la que buena, 92.9. Nada más grítame bien fuerte, como se dice allá en la Zara. ¡Goza!
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0: Vamos a la pausa. Regresamos en vivo en este jueves 14 de mayo. Vamos a estar con complacencias en Usted Propone y...
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0: 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Mensaje de audio al WhatsApp 55-5166-8929. Son las 4:34. ¡Cucú!
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0: Hay 26 grados centígrados. Salga con su agüita, pero agüita. O sea, no voy a meter cosas a la agüita o a la botella para decir que es otra cosa. Hay de todo, o sea, hay de todo. Luego pueden preparar bebidas y... Lleve agüita y paraguas o sombrilla, como usted le llame. 4:34.
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8: Buenas tardes, ¿cuál propones? ¡Hola!
9: Oh, no puede ser.
10: Bueno, sí. ¿Qué dice mi chincho Fercho? Buenas tardes. Yo propongo la de Temerarios. Ella es la causa de Temerarios. Saluditos desde Tarimas Peñón y bonita tarde para todos.
8: Es cortita, pero hermano, bueno. Que Dios se bendiga. Rolota, Rolota. Estas y muchas más. Hoy a las 6 de la tarde en las de Arranque, no te las pierdas. Aquí están desde Fresnillo, Zacatecas. Ellos son los Temerarios.
11: De esas. ¡No!
8: Son las 4:40.
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1: Buenas tardes. Uy, La Qué Buena, hola, hola.
2: 92.9, ¿qué tal, mi chinche?
1: Hola, amor.
2: ¿Me puedes complacer con la canción de Los Extraños, Hasta en el Aire, para Guadalupe Bentancur? Y gracias, aquí suena La Qué Buena, 92.9.
1: Del catálogo Qué Buena Rola, aquí está la voz de Marcelino, son Los Extraños. Se llama...
0: Hasta en el Aire.
1: ¿A quién?
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1: Buenas tardes, ¿cuál propones? Hola.
2: Chinche Fercho. Saludos, Fercho. Oye, yo propongo la de Dirán, de La Adictiva. Saludos.
1: Abrazo, carnal, aquí la tienes. Del catálogo Qué Buena Rola. Son las rolas que tú propones. Aquí la Qué Buena 92.9. Mañana, 6 de la mañana, muy temprano, el morning que va para arriba. Con el Coco, el Gallo, el Mamut y la Hormiga. Son las 4:49.
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1: 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Voy a hacer pausa y voy a echar un tacón. Regreso en punto de las 6 de la tarde. Te quedas con el Brody. ¡Cierto! Con salsa cumbiando, salsa, salsa, salsa cumbiando. Aquí en La Que Buena soy, arroba Chinche Fercho de...
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1: Son las 4:54.
4: La temperatura.
1: 26 grados centígrados.
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1: ¡Uy, mis Brody! Ya estamos arrancando esta tarde. Salsa cumbiando con el grupo Niche. Esto es Duele Más. Sube a tu radio. Vamos a bailar, vamos a gozar, vamos a cantar.

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1: ¡Cumbia! Mis brodies, empiecen a marcar 55-51-66-8929. Queremos complacerte, queremos poner tus salsas, tus cumbias. ¡Pobre niña rica! ¡Súbele a tu radio!
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0: de raro. Nosotros vinimos hoy con impermeable, vinimos hoy con botas y está un mendigo solazo que para qué le cuento. Al menos hoy no vamos a requerir de trajineras. Hoy parece que nos va a dar tregua Tlaloc. ¿Cómo estás en esta tarde? Qué gusto estarte acompañando en tu casa, en el taxi, en el automóvil, en el microbús, en el metro, donde quiera que andes. Aquí estamos contigo. Esto es Salsa, Salsa, Salsa. Salsa cumbiando con el Brody. Y tenemos ni más ni menos que un equipo de super lujo. En los controles está ni más ni menos que las manos mágicas del enamorado de la salsa, el Robert. Tenemos ni más ni menos que a nuestras bellísimas telefonistas a cargo de Sandy. ¡Vuelta! ¡Vuelta! ¡Vuelta! ¡Eso! Vean nada más. Se ve bien bonito cuando todas se levantan al mismo tiempo y se dan vuelta. Y más hoy que vienen como muy frescas ellas. Pero aquí en el micrófono su amigo y servilleta Martín Campos, el Brody. Gracias, gracias, gracias, público conocedor. Estamos listos para escuchar al respetable público. Hola, la qué buena, buenas tardes.
1: Hola, muy buenas tardes, mi Brody, ¿cómo estás?
0: ¿Qué pasó, mi Brody? Muy bien, ¿y tú qué tal?
1: Pues aquí, mira, estamos laborando en esta tardecita de jueves muy calurosa.
0: ¿Quién habla?
1: Habla el buen Benny de la ambulancia.
0: Eso es todo, mi Benny. ¿Y ahorita por dónde andas?
1: Andamos acá por el eje central, dirección Trauma, Salinas.
0: A ver, no te creo. A ver, prende la sirena para poderte creer que andas por ahí.
1: Mira, escúchala.
0: ¡Vámonos! Si andas por ahí.
1: Vamos para
0: si andas por ahí, si andas por ahí. Eso es todo. ¿Llevas paciente o vas a recoger a alguien?
1: No, vamos por pacientito apenas.
0: Ah, muy bien, muy bien. Pues que lleguen con bien a su destino. ¿Para quién son los saludos? Ya, Benny, ya te van a parar. ¿Para quién son los saludos, mi Benny?
1: Los saludos son el día de hoy para mi compañero Emilio Rodríguez, porque luego me quiere colgar de que no lo menciono.
0: Ya no, se para pone Sandy, celoso.
1: Primero que nada para Sandy, porque es quien nos responde las llamadas.
0: Ok.
1: La señorita Sandy.
0: ¿Quién de los dos crees que se pondría más punk si no le manda saludos?
1: No, la señorita Sandy se va a enojar si no la menciono.
0: No, Sandy es especial. Aguas, aguas ahí. Oye, mi Benny, ¿y qué quieres escuchar en esta tarde?
1: Para esta tardecita, ¿qué te parece con este jueves con sabor a viernes, la cita de Gali Galeano?
0: ¡Va, ya dijo! Ahorita te ponemos a Gali Galeano. ¡Cuídate mucho, mi Benny!
1: Gracias, Brody.
0: Un abrazo. Hola, la qué buena. Buenas tardes. Hola.
2: Hola, buenas tardes.
0: Hola, ¿quién habla?
2: Ana Karen.
0: Como que andas escondida, Ana Karen. ¿De quién te andas escondiendo? Se me hace que fue al baño del trabajo a pedir su ropa. ¿Verdad que sí, Ana Karen?
2: ¿Cómo crees?
0: ¿No? Oye, bájale a tu radio, por favor, Ana Karen, porque se oye bien feo. ¿De dónde nos marcas, Ana Karen?
2: Aquí, de la Ciudad de México.
0: Te oigo bien sospechosa, Ana Karen. Ya, tranquila, Ana Karen. Oye, Ana Karen, ¿para quién son los saludos? Ana Karen sí anda en el baño, ¿eh?
2: No.
0: Oye, Ana Karen, ¿a quién quieres saludar?
2: Quiero saludar a la familia Hernández.
0: Va. ¿Dónde está la familia Hernández?
2: Aquí en Santiago Tolman.
0: Hasta Santiago Tolman, toda la familia Hernández. Y también a la familia Hernández de allá de los Estados Unidos, a Jorge, Hernán, a Oscar, a todos los Hernández de allá. Oye, ¿qué quieren escuchar allá en Santiago Tolman?
2: La de Grupo Laus, la de Quiero Volar.
0: Quiero Volar, va, ahorita te la vamos a poner con todo gusto. Y allá en Santiago Tolman, ¿cómo se dice?
2: Aquí suena la que buena.
0: ¡Eso! Ya había salido del baño, por eso ya pudo gritar. Pasa y siéntate. Tranquilízate, que todo fluya. Pasa y siéntate.

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1: Nos piden el reausente para, dice, para mi familia que está en el reclusorio sur. Ya viene, ya está formada el reausente. También mandamos saludos en esta tarde para el taller de carpintería y herrería Hermanos Ramírez y para la alquiladora Casa Infante Ramírez Carrillo. Nos piden acá la canción de Grupo Maquili hasta Naucalpan. ¡Súbele! ¡Súbele!

en Nueva York y Marianita en Los Ángeles.

0: Tenemos en esta tarde a nuestro amigo Miguel El Pantera. Dice, amigos de la Qué Buena, saludos para el compañero de RTP, de parte del novato Peña, que le suban todo al RTP. Imagínate ir en el RTP, bien a gustito, agarrado del tubo para que no te vayas a caer y escuchando buena salsa, buena cumbia. Buenas tardes, Brody. Ya presente saludos y bendiciones de parte de tu amigo Esteban de la Magdalena Contreras. Saludos para Miguel El Pantera, ya lo habíamos mandado. Y pues bueno, tenemos también por acá llamadas telefónicas 55-5166-8929. ¿Tenemos alguna llamada? ¡Hola, la Qué Buena! ¡Buenas tardes!
1: ¿Qué es nada? ¡Qué Buena! 92.
0: ¡Eso es todo! ¿Quién habla?
1: José Ángel.
0: ¿Qué pasó, mi José Ángel? ¿De dónde te reportas?
1: De Santiago Tolman, Otumba.
0: ¡Vámonos! Hoy la gente de Santiago Tolman se está comunicando con nosotros, lo cual nos da mucho gusto. Es territorio, Qué Buena allá.
1: Sí, ya, aquí suena.
0: ¿Allá suena la Qué Buena?
1: Sí, ¿puedo poner una salsa?
0: Pero sin pena, carnal. Sí, ¿cuál quieres, carnal?
1: La de Vida Futura.
0: ¿Vida Futura dedicada para quién?
1: Para toda la familia Camacho aquí en Santiago Tolman.
2: Es sin miedo al éxito, papi.
0: Va, va, va, sin miedo al éxito te la vamos a poner. Nada más dinos allá en Santiago Tolman, ¿cómo se dice?
1: Aquí suena la Qué Buena 92.9.
0: ¡Eso! 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Nos vamos a una pausa, pero regresamos enseguida. Vamos a refrescarnos porque hace calor. ¡Hace calor aquí! Estás escuchando Salsa Cumbiando, son las 5:27.
3: La temperatura.
0: 25 grados.
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Mis brodis, ya las 5 de la tarde con 36 minutos. ¿Y quién dice que la salsa no tiene dramones como si fueran sacados de la Rosa de Guadalupe? ¡Ay! Estamos hablando ni más ni menos que de María Teresa y Danilo. Les platico un poco que un día en un vuelo estaba Hansel y Raúl, y atrás de ellos estaban un par de señoras que empezaron a platicar álgidamente y muy emocionadas de la novela, que si la hermana había descubierto la infidelidad de la prima y que en el siguiente capítulo qué era lo que iba a pasar. Y entonces a ellos les divirtió mucho la escena y empezaron a platicar pues de la repercusión que en ese momento estaban teniendo las telenovelas con la gente, a lo cual ellos decidieron hacer una parodia de las telenovelas a través de la canción María Teresa y Danilo, con una historia muy exagerada que yo creo que no está tan fuera de lo normal. Porque justamente María Teresa y Danilo cuenta la historia de una pareja muy adinerada, que es María Teresa y Danilo. Ahí desde el principio dice que pues ellos visten de lana, visten de hilo, que tienen criados, etcétera. Y bueno, pues tienen un par de hijas y una de ellas está a punto de casarse. Entonces le lleva a presentar al novio a la familia. Y cuando lo presentan, el papá, es decir, Danilo, se queda en shock y le dice: hija, ven para acá,

Y entonces se la lleva a alguna parte de la casa y le dice, tú no te puedes casar con ese hombre. ¿Por qué no, papá? Porque ese es tu hermano mayor. Nada más que no le vayas a decir nada a tu mamá porque le vamos a destrozar el alma. Y entonces pues la chava se queda así como de, ¿qué pasó? ¿Por qué? Y entonces va y busca a la mamá y le dice, oye, mi papá me acaba de confesar esto, estoy destrozada, no me puedo casar. Y la mamá le dice, tranquila, tranquila, no pasa nada. Ese hombre con el que tú acabas de hablar, ese no es tu papá, porque pues realmente tú eres hija de otro hombre. Y así el enredo de esta salsa, que pudiera decirse una salsa sacada de una telenovela. Vamos a escuchar a Hansel y Raúl. Esto es María Teresa y Danilo.

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1: Y sigue la cumbia. Esta tarde la dedicamos para nuestro amigo Andrés. Él nos está acompañando allá en Valle de Chalco, sorbito de champán. Es ni más ni menos que la Sonora Venezuela.

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1: Top 3. El día de hoy les vamos a presentar un top 3 que está de agasajo. Y tú vas a votar por tu rola favorita. Y esa es la que vamos a escuchar si obtiene 3 votos. 55 51 66 8 9 2 9. Vota por tu favorita, porque hoy traemos top 3 de canciones de José José hechas salsa y que quedaron espectaculares. En primer lugar llega el Pavarotti de la salsa, Tito Nieves, con Almohada.

0: 55 51 66 89 29. Top 3 de canciones de José José Hecha Salsa. Hola, la qué buena. Buenas tardes.
1: Buenas tardes, mi Hola. Brody.
0: ¿Qué onda, mi Brody? ¿Quién habla?
1: Farru.
0: ¿Por cuál votas, mi Farru?
1: De Iztapalapa.
0: ¿Por cuál vas a votar, mi Farru?
1: Mi Brody.
0: El triste con Eddie Santiago. ¡Un abrazo, mi Farru! Eddie Santiago se pone enfrente con el triste. Es Almohada, Tito Nieves, Payaso Andy Montañez, el triste Eddie Santiago. ¡Hola, la qué buena! Buenas tardes.
2: Hola, hola, hola, buenas tardes, mi Brody.
0: ¿Qué pasó, mi Brody? ¿Quién habla?
2: Daniel habla.
0: Mi Dani, ¿tú por cuál vas a votar?
2: Yo quiero votar por la de El Triste y un saludito, a ver si me puedes.
0: ¿Para quién?
2: Un saludito para mi esposa Elizabeth y para mi hija Naomi, que están escuchándote en casa.
0: ¡Ya lo escucharon! ¡Ya lo escucharon, mi Brody! ¡Cuídate mucho! El Triste está arrasando con 2 votos. 0 para Payasos. ¡Bájale a su radio! ¿Quién habla?
3: Aquí suena la que buena, 92.9.
0: Eso es todo, ¿quién habla?
3: Aquí mi Brody, escuchándote desde mi negocio aquí en la carnicería El Triunfo.
0: Eso es todo.
3: Y estamos votando por El Triste.
0: ¿Cuál es tu nombre, carnal?
3: Saúl.
0: Dedicada para ti porque ya ganó El Triste, Brody Santiago. Un abrazo. Ha ganado El Triste, así que súbale a su radio. Llega Eddie Santiago con El Triste. Por supuesto, aquí en...

0: tarde con 54 monitos, 5 con 54. 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Mis brodies, ya nos vamos, pero qué gustazo hoy haberte acompañado. Muchas, muchas gracias. ¡Ya llega el Fercho! Viene con muy buena música, no te despegues de... ¡La que buena! Yo soy el Brody, ya son las 5:56.
1: La temperatura.
0: 25 grados, hay los vidrios.
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1: La presidenta Claudia Sheinbaum destacó que se destinan cerca de 12 mil millones de pesos en acciones para evitar inundaciones con el objetivo de proteger la vida de las personas. La mandataria además informó que el gobierno de México realiza 23 mil obras de agua potable, drenaje y saneamiento en 2.300 municipios. A casi un año del asesinato de Ximena Guzmán y José Muñoz, funcionarios del gobierno de la Ciudad de México, la mandataria local, Clara Brugada, admitió que falta camino por recorrer para encontrar la justicia en este caso. El secretario de Seguridad Ciudadana, Pablo Vázquez, informó que hasta el momento han sido detenidas 18 personas e indicó que las investigaciones revelan la participación de un grupo delictivo que opera en Ciudad de México y Estado de México. Tras jugarse el partido de ida de la semifinal entre Cruz Azul y Chivas, el Estadio Azteca ha sido tomado oficialmente por la FIFA en el marco de la Copa del Mundo 2026. El recinto se identificará como Estadio Ciudad de México durante la justa mundialista que inicia el 11 de junio con el juego entre las selecciones de México y Sudáfrica.
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1: En este momento comenzamos con ¡Las de arranque!
2: Buenas tardes, ¿cómo están? ¡Excelente! Ya jueves, son las 6 en punto. Oigan, mañana hay 9,600 en Pégale al Gordo en Llamando y Ganando.
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